0: ETA y el PNV, ETA al cuadrado, exacto, celebra el 1 de mayo a las 14 horas en el punto Quirol. Quirol, que estamos investigando.
1: Es lo que nos ha llegado, es el dato que nos ha llegado. Al principio, hablaban de un hotel, Bilbao, pero luego parece ser que se ha confirmado que debe ser Quirol o algo parecido.
0: Pues el perro ha encontrado algo, ¿eh?
2: Creo que ha encontrado
0: algo. Igual hay que salir.
2: Creo que ha encontrado descuartizada.
1: A Begoña Raz.
0: Sí, queda bien el perro. Es interesante.
1: Es inquietante también, a su vez.
0: Los participantes, ¿quiénes fueron los participantes? No, verdaderamente, por parte de ETA fueron Pachi Azcarreta, alias Boquetes, responsable de infraestructura, explosivos y Pacharán, Joni Manol y Valleta, Cojonazos, responsable de línea ideológico y partidas de MUS, y a Nerea Bengoeta, Elementa, alias Elementa, responsable de Taldes y de Chalapartaco, Claseak. Y por parte del PNV, señor Jacarando.
1: Por parte del PNV asistieron, nos consta, Juan José Ibarreche, Mr. Spock, el Lendaikiri en triciclo.
2: Llegó en triciclo.
1: José Baguíbar Cabezón, portavoz del PNV. Y Juan María Atucha Platillos, presidente del Parlamento Vasco.
0: Seis personas para
1: Siete hermanos.
2: Cinco.
0: Otra parte muy importante de esta reunión fue el menú.
1: Tenemos el menú.
0: Tenemos una ensalada de láminas de bacalao marinado con hortalizas verdes y vinagreta ligera de hierbas. Inquietante.
1: Jamás no poder.
2: Creo que han matado al pez. Nuestros servicios de seguridad. Era un perro bomba.
1: ¿Qué más hay en ese menú?
0: Rape al horno con salsa de puerros y langostinos flambeados.
2: Por favor, calle.
1: Flambeados. Qué inquietante.
0: Tornedó con salsa de queso y diazábal acompañado de trufa laminada.
1: Laminada.
2: Qué inquietante.
0: Y mousse de mamilla con sopa de frambuesa.
1: Mamilla. Realmente inquietante.
0: Inquietante.
2: Madre mía.
0: Todo regado con vino blanco de Antea, Marqués de Cáceres, vino tinto de Castillo de Igay, de Marqués de Murrieta, y menos Ibarreche, que se tomó un cascola, que ya no se fabrica, pero él le siguen fabricando, tiene...
1: Pero él unidad, siempre bebe cas.
0: Cas.
2: Cascola, bebe cas.
1: Es de la bebe cas.
0: De la bebe cas.
1: ¿De qué se habló durante... Qué inquietante. ¿De qué se habló durante esa comida?
0: Pues pusieron una serie de condiciones todos sobre la mesa, ¿no? Unas condiciones que se tendrían que plasmar tras las elecciones del 25 de mayo, en las cuales recomendamos desde la neutralidad que se vote al Partido Popular. ETA ponía tres condiciones. La primera era nulos valer, que eso dijo Boquetes.
2: Textualmente, ¿no?
0: Nulos valer, eso son palabras textuales. También dijo la segunda, cojonazos, dijo no disolver. Ahí creo que hablamos de no disolver los ayuntamientos y no disolver las manifestaciones terroristas.
1: O disolver el azúcar en los cafés.
0: Es inquietante de todas formas.
1: Lo cojan por donde lo cojan.
0: Y la tercera condición era al pueblo preguntar, así dicho por Elementa. Son tres condiciones sine qua non.
2: Podría, leídas seguidas,
0: acojonan más. Nulos valer, no disolver, al pueblo preguntar. Bueno, la alternativa CAS, realmente, cola, se queda verdaderamente a la altura de una propuesta de la Madre Teresa de Calcuta.
2: CAS Manzana.
1: Como inquietante es también que tenga que apagar yo sus cigarros y no se apagan jamás sus cigarros. Siguen humeando. Es inquietante.
0: Y el PNV también ponía tres condiciones, ¿no es así, señor Jacarando?
1: Así es. Nos consta que el PNV ponía tres condiciones. La primera, mi plan, así dicho por Ibarreche. La segunda, su plan, así dicho por Eguíbar. Y la tercera, dejar descansar la chimbera, así dicho por Atucha.
0: Pues inquietante también, ¿no? Las tres.
1: Ciertamente. En ningún momento se propone que entreguen las armas y se entreguen en la cárcel más cercana.
0: Más lejana, perdón, su lugar de origen.
1: En ningún momento se plantea ningún tipo de rendición, sino se plantea una bajada de pantalones al más puro estilo Ibarretxe.
0: Y hay otros comentarios a destacar que no están muy perfilados porque en esta conversación que estuvo la mosca cojonera,
1: la señal de audio nos llegaba muy débil.
0: Mal, pero hay una serie de comentarios que verdaderamente dan miedo, ¿no? Dan mucho miedo.
1: Da miedo sobre todo porque no fuimos capaces de distinguir.
0: Sí, porque están de forma muy alambicada.
1: Eso es. Sí, sin duda está encriptado.
0: Está encriptado. Los comentarios eran, pues...
1: Lea, por favor.
0: Hay que cargarse al enano bigotudo y a la cara caballo. Eso es muy... ¿Estaría bien acabar con el dueto ministerial de payasos? ¿De quién estarán hablando? ¿Qué? El barbudo orejudo llegó tarde a votar porque aunque va de listo es bobo con mayúsculas. También es...
1: Llegó a ver eso.
0: El acordeonista es tonto del culo y no sabe hablar porque no le da para más, aunque tuvo bastante éxito con la novia de España. Sí, aquella que se iba a casar con el batera popular. Otra es, ¿madrazo es de este planeta? Se preguntaban, no sabemos quién, ¿no? Pero es... En la Diputación Alavesa apesta a vino barato. Es otro comentario... Al pringao de Vitoria su mujer le puso las maletas en la puerta. Rojo, ese rojo tendrá el ojo del culo como mucho. Enriquito Villarín va de chulo y tío duro, pero a la primera de cambio se hace caquita por las patas, te lo digo yo. A los gilipollas de UA ni puto caso, que se aburran con su patético estatuto a la vez de mierda. A Emilio y a Joseba les vamos a quitar los michelines a hostia limpia. Y algún día a Carlitos Urquijo se le van a salir los ojos de las órbitas. Y espero poder verlo. Son palabras textuales sacadas de esta... A mí me ha parecido muy duro tener que releerlas. Sí. Verdaderamente puede haber gente que le haya herido la sensibilidad, pero verdaderamente había que comentarlas. Inquietante. Y tenemos un fragmento de cómo fue la negociación. Porque fue muy larga y creo que la mosca cojonera llevó una cinta de 46 minutos solamente. Esto fue un ejemplo de una de las negociaciones que mantuvieron. Mus, yo allí que te ayudo, yo tengo algo, habla. Va, paso, paso, envido, quiero un envidín. Va, paso, va, se fue. Sí, no, sí, sí. Paso, paso, seis, no. Sí, juego, sí, no, no. Órrego, no. Dos de mayor. Una del par, dos de medias, sácate una, tres de la una y pequeña en paso, con dos adentro.
2: Inquietante.
0: Estremecedor. ¿Qué habrán querido decir con esta conversación?
1: Una alusión a mayor oreja, seguro.
2: Imaginándomelo... Medias de Reyes, por lo menos, tenía.
0: Alguien tenía medias de Reyes, tenía alguno.
1: Duplacos.
0: Duplacos. Gallegos.
1: Huele a duplacos.
0: Pues esto es lo que tenemos y esto verdaderamente avanza. Yo creo que esto también está...
2: Porque aunque hayan salido estos tres...
0: Que vamos a hablar además de esto, yo creo, ahora.
2: Quietos.
0: Porque yo creo que haciendo a colación de esto...
1: A colación de lo que hemos leído no, o de esto último.
0: Esto ha sido un fallo del sampler. Decía que a colación de esto, pues tenemos creo que un documento, ¿no? Un documento con una conversación entre parte de lo que es ETAB, ¿no? Que también tiene su versión en radio. Y lo que es la cúpula, ¿no? La cúpula, porque si esto ha habido, ¿no? Esta entrevista, que verdaderamente yo creo que es como para cerrar ETAB, yo lo planteo así, yo creo que hay que animarse y hay que atreverse.
2: Por lo menos, torguiñen cucaracha. Que lo quiten.
0: por lo menos. Pues esto parece ser que es el comienzo de una aparición en medios
1: de la banda. De una buena amistad.
0: Aparte de una buena amistad. Una aparición pues desmesurada de los terroristas en la televisión por otros medios.
2: Les están dando los minutos que la Junta Electoral les acaba de quitar.
1: Es un jarro de agua fría sobre el... Un jarro de agua fría sobre el Estado de Derecho.
0: Pues decíamos que tenemos lo que es la conversación.
1: Tenemos un documento.
0: Un documento excepcional.
1: Un documento conseguido, todo se ha dicho, porque nuestros servicios de información de UHTXP tienen pinchados los teléfonos, siempre por supuesto con permiso del Poder Judicial, tienen pinchados los teléfonos de casi todas vascongadas y provincias limítrofes, y en uno de los barridos que se suelen hacer por seguridad cada 30 segundos se captó esta interesante conversación muy reveladora y que nosotros ahora mismo ponemos al alcance de sus oídos.
0: Tenemos la sintonía, hace tiempo que no ponemos la sintonía de documentos, ya no sé ni dónde.
2: Yo creo que va a quedar mejor con...
0: Haciendo la uniendo
1: con este aura inquietante.
0: Pues yo creo que sí, pues va a ser que sí, va a ser eso, ¿eh?

0: ver, bye.
1: Opa, Roger León.
2: Opa.
1: José N. Echevarría, ¿estará por ahí?
2: No, no está, hasta la tarde no llega.
1: Mira, ahí. Pues... es que llamamos de cúpula.
2: Josina hasta las 6 no llega, Josina.
1: Bueno, igual tú me puedes solucionar.
2: Dime, a ver.
1: Que llamo de ETA. Los que salimos en la tele.
2: Sí.
1: Los de las boinas.
2: Los de las capuchas.
1: Las capuchas de Niki Lauda. Los que llevamos capuchas de Fórmula 1.
2: Sí.
1: Pues...
2: dime, a ver si te puedo ayudar.
1: Que... es que no gustó mucho, ¿no? Como quedó.
3: No, que no gustó nada.
1: Que no ha gustado nada. En la empresa que no ha gustado nada, como salió.
2: ¿El qué?
1: El video.
2: Ah, bueno.
1: Video,
2: ¿Y que, en qué te puedo ayudar yo?
1: Pues hemos hablado con ETV. Y ya está atado, ¿eh?
3: ¿Le has contado lo de ETV?
1: ¿Qué hemos hablado con?
3: ¿Qué hemos hablado con ETV?
1: Que te diga, que me dice este que hemos hablado con ETV.
2: ¿Y?
1: Y que está... que vamos a hacer, que hemos pensado... de hacer algo más actual. Y vosotros controláis de música, ¿no? Música control H en vosotros.
2: Y
3: que vamos a hacer algo más actual, dime, que no se te olvide.
1: Que dice aquí el compa que algo más actual, si se puede. Que vosotros controláis de música y os vemos como...
2: que queréis hacer un vídeo más
1: actual.
2: Más videoclip, ¿no?
1: Onda, sí, onda
2: estética, videoclip y...
1: algo más videoclip.
2: ¿Y habéis pensado...?
3: Queremos hacer un videoclip.
1: Que dice que queremos hacer un videoclip.
2: ¿Y habéis pensado, tenéis alguna idea? ¿Y nosotros en qué podemos ayudaros?
1: Pues, no sé, es que aquí tampoco estamos muy puestos en...
3: bueno,
1: pues,
3: yo sí.
1: Este está bastante puesto, pero... nosotros, yo en música me he quedado en Pancho de Tapellón. Entonces, que... no sé si vosotros sabréis algo como más videoclip.
3: Yo rollo Matrix.
1: Estamos entre rollo Matrix, que vimos la película, y está guapa.
3: Creo que está muy guapa.
1: Que está muy guapa, oso guapa.
3: Que
1: en viernes estrena la vi. Y que, a ver, o algo, no sé, yo me acuerdo...
2: un momento, que tengo que presentar un disco, ¿eh? Un momentito, ahora escojo, ahora... jarraitzen duzue Euskari Gaztearen sintonian, disco berezi, disco garrantzitsua, La Oreja de Van Gogh en Cosas que te dije mientras te hacías la borracha. Eta goazen orain beste disco potente batekin, Ricardo Arjona.

0: Con los ojos cerrados.
1: A ver.
2: Sí.
1: ¿Estáis ahí?
2: Sí.
1: Habíamos quedado que rollo, un vídeo rollo Matrix.
2: Matrix, yo me acuerdo del tío este que era negro, que tira a los DJs para el balcón.
1: George Michael Jackson.
2: George Michael Jackson. El de Thriller.
1: Un vídeo, de ETA estilo Thriller.
2: Estilo Thriller. Sí, ¿cuánto saldría eso?
1: Pero esto ya tendríais que hablar con un algún director. Que algún director.
2: Figuración nosotros.
1: Que esto ya yo os podría poner en contacto con directores de, algún videoclip o algo, porque nosotros os podemos asesorar.
2: Habíamos pensado en Manolo Gil, que es el que hacía los vídeos antes de Barricada. Estaba guapo.
3: Dile que muy guapo lo de Barricada.
2: Que los de Barricada muy guapos. ¿Cómo lo ves?
3: Más rollo Matrix.
2: O sea, como Barricada, pero más rollo Matrix. ¿Que cómo lo ves?
1: Se podría mirar.
2: Que a ver qué te parece.
1: Se podría mirar. Hombre, nosotros desde aquí os echamos una mano con, todo lo que podamos. Pero...
2: Es que vemos que no llega el mensaje.
1: No, hombre, el vídeo quedaba un poco vídeo de Confebasque, ¿no? Vídeo industrial de Mondragón Corporación Cooperativa enseñando la maquinaria herramienta.
3: Tu viejo de Confebasque.
2: Pero, claro, falta. A mí me gusta más el plano.
1: El detalle,
2: americano.
1: Sí, hombre, yo a nivel
2: un poco
1: personal.
2: Picados y contrapicados.
1: Sí,
2: con cámaras así.
1: Plano contra. Rollo caiga quien caiga, ¿no? Un poco.
2: Sí, un poco a caiga quien caiga.
1: Sí, porque me gustó el detalle este almodovariano. Me gustó el detalle. Almodovariano, el mantel este que había detrás
2: el mantel
1: de.
2: Es de mi vieja. Se lo puso mi vieja ahí. Para
1: sí.
2: Darle un toque más.
1: Pues hombre, yo creo que podríamos hablar con la gente de Caiga Quien Caiga para que os haga en una mesa los tres.
2: Decía, estábamos pensando meter a críos también. La nueva generación.
3: Los de Betisú.
2: ¿Es posible que salgan los de Betisú en la movida del videoclip de ETA?
1: Habría que hablar con los padres, dependiendo un poco de la orientación política de los padres. Pero yo creo que presionando con un par de cartas, eso... Pues
2: como que sí, ¿no?
1: Sí.
2: Como es que igual los niños nos daban como otra movida ahí, ¿no?
1: Sí, yo creo que mandando el
3: rollo y vida al día.
2: Eso, más rollo y vida al día. No, dilo, le digo. Pero
1: Villaldía y Matrix, ¿no? Vamos atando cosas ya, ¿no? Y Villaldía y...
2: Los pavos estos que salen los anuncios ese de las boinas y el golf. Esos de...
1: Sí.
2: ¿Esos podrían salir? ¿Cuánto cuestan esos pavos?
1: Nada, eso.
2: O sea, esos son de la casa.
1: Son jubilados.
2: O sea, que esos podrían...
1: Sí, igual sí,
2: como
1: sí.
2: Pa' fondo, así como pa'... ¿No? Quedaría...
3: Dile
2: luego cámara... Lo de los viejos del anuncio. Ahí como... Pero con el rollo Matrix. O sea, ¿cómo lo ves? ¿Cuánto...? Y luego sacar un disco. Hemos pensado, para sacar pasta. Es que andamos un poco flojos.
3: Pueden poner el disco cuando saquemos
2: un disco de ETA.
1: Sí, nosotros lo pondríamos en disco en Serrenda Gallá, lo pondremos en Serrenda Gallá y que vote la gente. Está mañana, o sea que
2: vosotros hacéis concursos y tal, Villa Bilbao y el
3: maqueta.
2: Nosotros presentamos una maqueta, ¿vale? Al concurso vuestro.
1: ¿Tenéis un grupo?
2: Se hace mañana, si hay que hacer, se hace. O sea, entonces mirar, pero vamos, para ganar.
1: Sí, esto está todo. Sí. Esto no hay problema.
2: ¿Y lo del vídeo cómo quedamos? ¿Nos pasáis un presupuesto vosotros o una...?
1: Pues...
2: De siempre,
1: un momentito que tengo que presentar una canción. Eta aurrera goaz arratsaldeko seirak eta amabi minutu eta Euskadi Gaztearen sintonian jarraitzen duzu. 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A ver,
2: pues ¿cómo quedamos? ¿Para el presupuesto donde siempre?
1: Yo le digo a Josina que os llame.
2: Que os llame. ¿Y eso?
1: Que os llame al teléfono que tenéis, que tiene vuestro.
3: Deprisa que
2: mi vida. Y hablando del presupuesto,
1: sí.
2: Un poco, hombre, ajustado, ¿no? Y que somos colegas, que en el fondo luego nosotros podemos hablar de alguna. O sea, eso contar con nosotros para que... Si tenemos que quitarnos, yo qué sé.
1: se me está ocurriendo, podríamos hacer un vídeo con lo que es todos los comandos en la reserva, un poco al estilo de Hotel Glam. Es una lata el trabajar.
3: Pues se podría hacer algo así.
1: Yo creo que eso va a llegar el mensaje.
3: O de We Are the Children, ¿no? Una mezcla, pero con rollo Matrix.
1: Rollo Matrix,
3: no, es... Rollo Matrix es que nos mola, ¿no?
4: Tienen chupas de esas de cuero.
3: Sí, claro. ¿Tenéis chupas de cuero vosotros?
1: Eso ya sería a cargo de la organización. De Lee Villaldía.
3: Pues estás currando, ¿no?
1: Sí, os dejo que ando aquí que... Que, va, oye, guapo, que viene Claudio.
3: ¿Nos podéis pasar discos? Es que para oír aquí, que es la clandestinidad.
1: Pues podéis escuchar a Claudio Landa por internet.
4: Que a ver, si podemos saludar.
3: Que a ver si podemos saludar.
1: No.
3: Pues es una putada. Pues nada, tío, mandáis eso, ¿vale?
1: Venga.
3: Vale, buenas tardes, que tú nada.
1: Hola.

0: sido aluciflipante, que dirían.
1: Pues sí, pero hay que seguir con el programa porque son unas... Este sampler de Radio Bailén está cada vez peor. Tíos, porque teníamos muchas cosas en el tintero y yo no sé con cuál pasar.
2: Bueno, ha quedado más que demostrada la...
1: Tenemos la cuestión de alguna cuestión filosófica, una entrevista teníamos, no sé si apalabrada, no sé si podrá ser, con un diseñador de campañas electorales, conexiones con
0: nuestros enviados especiales.
1: No sé con qué seguir, no sé si poner algo de música o de publicidad y seguir adelante con un programa trepidante, ¿no? Pasando un poco ya de este horror, ¿no? En el cual hemos entrado con esta conversación grabada hace escasos días, ¿no?
0: Pero que ha sido este fin de semana.
1: Ya nos marca un poco cómo va a ser la línea de trabajo del compendio nacionalista, ¿no? En la que está ETA, está el PNV, están todos, está Betisú.
0: Está claro que el Frente Cultural, aunque se ha metido mano, pero no del todo, va a dar guerra y va a dar mucho que hablar. Inquietante.
2: Se va Ibarreche con su principio.

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mucha gente que anda buscando el gozo en muchas partes. 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

0: Pues con este temazo de no sé quién es, pero vamos, es un...
1: Carlos Alvarado.
0: Buah, buah, Carlos Alvarado.
2: Un crack.
0: Pues vamos a pasar a otra noticia que nos va a dar un poco para entonces.
1: Hablando de crack, ¿qué tal está su hija mayor?
0: Pues ahí sigue en pues
2: sanatorio.
0: Dejándolo, intentando dejarlo. Pasamos a la noticia
3: 121, 123,
0: que venía en Libertad Digital, un periódico digital que recomendamos vivamente. Una noticia que decía así: el filósofo y sociólogo alemán Jürgen Habermas, que habrá más de un Junger seguramente,
2: Habermas
0: galardonado este miércoles en Oviedo con el premio Príncipe de Asturias de Ciencias Sociales, considera que la independencia del País Vasco no tendría ninguna justificación y que los métodos que utiliza la organización terrorista ETA son indefendibles. En declaraciones a Televisión Española en su domicilio de Starnberg, Habermas, que habrá más de un domicilio en Starnberg seguramente, expresó su preocupación por el resurgimiento de los nacionalismos en Europa. Jürgen Habermas se mostró emocionado y muy orgulloso por la condición de una tan alta distinción que no se recibe todos los días. Él recordó el primer viaje que realizó a España en 1953 cuando era estudiante y dijo que el país era muy pobre, pero le impresionó mucho por su cultura enormemente rica y de grandes contrastes, evidentemente. Y esto nos ha dado para analizar más a los filósofos, ¿no? Porque esto lo dice Jürgen Habermas, pero hay más filósofos que verdaderamente han dicho cosas muy interesantes acerca del País Vasco,
2: así es,
0: ¿no?
2: Así
0: que
2: es, conocían
0: lo que se está cociendo, ¿no? En este país donde más de la mitad de la población está amenazada, ¿no? De muerte per se. Al amparo y otra parte que está al amparo de las armas, al amparo de las eras de las armas.
2: Pues decíamos que nos ha bastado con echar un pequeño vistazo a la biblioteca de nuestras instalaciones en el estudio Mérito Manzanas para ver cómo el mundo de los filósofos ha estado tradicionalmente siempre a favor de la democracia y siempre en contra de las salidas de tono nacionalistas durante todas las épocas. Es cierto lo que decía usted, que filósofos de la talla de Platón, de la talla de Descartes y de Kant, hacen referencia a... Claro, me lo ha dicho usted igual mientras estábamos en la pausa musical. Hacen referencia a la situación angustiosa que se vive en el País Vasco y por ende en el resto de España. Uh-huh. Por empezar con un ejemplo y así rápido.
0: Una situación de angustias y otra de amparo. Amparo, angustias, amparo, angustias.
2: Amparo y angustias, dos hermanas, a cada cual peor. Decía que revisando textos de Platón, como por ejemplo el mito de la caverna, encontramos claramente una alusión a lo que hoy en día se ha convertido en una práctica, gracias a Dios, en extinción, como son los secuestros y los zulos. Me voy a permitir leer un pequeño extracto del mito de la caverna de Platón, de los diálogos de Platón, en el que dice: imagina una especie de cavernosa vivienda subterránea provista de una larga entrada, abierta a la luz, que se extiende a lo ancho de toda la caverna y unos hombres que están en ella atados por las piernas y el cuello, de modo que tengan que estarse quietos y mirar únicamente hacia adelante, pues las ligaduras les impiden volver la cabeza. Detrás de ellos la luz de un fuego que arde algo lejos y en plano superior unos hombres que transportan toda clase de objetos. ¿Qué extraña escena describes?, dijo, y qué extraños prisioneros. Igual que nosotros, dije, porque en primer lugar, ¿crees que los que están así han visto otra cosa de sí mismos o de sus compañeros, sino las sombras proyectadas por el fuego sobre la parte de la caverna que está frente a ellos?
0: Bueno, ahí está hablando del Zulo de Ortega Lara.
2: Habrá claramente, hace ¿seguro? Referencia a la situación que padecía este hombre como otros, muchos más, uh-huh. Y hace alusión a sus captores que en ningún momento...
0: por Burgos, o sea que hay que votar, toda la gente de Burgos,
2: sí, señor,
0: que nos escuche, pues ya sabe que aquí tiene que votar, ¿no?
2: Decía que en ningún momento los captores, como van encapuchados, entre ellos se conocen las caras. Es estremecedor como Platón
0: lo veía venir,
2: lo planteaba de una manera tan viva.
0: Lo planteaba, ¿no?
2: Lo planteaba.
0: Platón lo planteaba.
2: También tenemos en textos, por ejemplo, de San Agustín de Hipona, en La ciudad de Dios, el libro 19, capítulo 12, nos habla de la guerra como medio para conseguir la paz, algo que nuestro presidente
0: lo tiene muy claro
2: y lo ha puesto en marcha, ¿no? Decía San Agustín, quien quiera que reparen las cosas humanas y en la naturaleza de las mismas, reconozca conmigo que así como no hay nadie que no quiera gozar, así no hay nadie que no quiera tener paz. En efecto, los mismos amantes de la guerra no desean más que vencer y por consiguiente ansían llegar guerreando a una paz gloriosa.
0: Claro.
2: ¿Y qué es la victoria más que la sujeción de los rebeldes? Logrado este efecto, llega la paz. La paz es, pues, también el fin perseguido por quienes se afanan en poner a prueba su valor guerrero, presentando guerra para imperar y luchar.
0: En efecto. ¿Qué sabías palabras de
2: San Agustín de Hipona?
0: De Hipona.
2: Siglo V. Tenemos también algo estremecedor y es el discurso del método de René Descartes. Nos habla claramente del sumario 1898 y el método seguido por Baltasar Garzón. Dice así Descartes: y como la multitud de leyes sirve muy a menudo de disculpa a los vicios, siendo un Estado mucho mejor regido cuando hay pocas leyes, pero muy estrictamente observadas, así también, en lugar del gran número de preceptos que encierra la lógica, creí que me bastarían los cuatro siguientes, supuesto que tomase una firme y constante resolución de no dejar de observarlos una vez siquiera. Fue el primero no admitir como verdadera cosa alguna, como no supiese con evidencia que lo es. Está claro, es el juez, hasta que no ha tenido evidencia clara del entramado.
0: Ahí habla de la convicción moral, yo creo, que tenemos todos los españoles de que ETA y HB son lo mismo y lo mismo es el PNV que el
2: ha demostrado. Es el discurso del método científico.
0: Lo saben los negros.
2: El segundo punto de Descartes es dividir cada una de las dificultades que examinare en cuantas partes fuere posible y en cuantas requiriese su mejor solución. Es decir, todo el entramado que implica con las industrias.
0: Tenemos un todo, hacer unas partes, ¿no? Unas partes. Yo creo que es tener el todo, el saber que todo es ello, pero luego repartir el todo es ello en diversos ellos, en sus ellos.
2: Así es. El tercero sería conducir ordenadamente mis pensamientos, empezando por los objetos más simples y más fáciles de conocer, para ir ascendiendo poco a poco, gradualmente, hasta el conocimiento de los más compuestos, e incluso suponiendo un orden entre los que no se preceden naturalmente.
0: Empezar por una empresa de sillas y acabar con una taberna.
2: Eso es.
0: Que ahí volvemos al mito de la caverna, de la rico caverna.
2: Y el último, hacer en todo, unos recuentos tan integrales y unas revisiones tan generales que llegase a estar seguro de no omitir nada. Es decir, Fundación José Mizumalave, todo el que se mueva no sale en la foto.
0: Que entre todo en un sumario inmenso, ¿no? Y toda la cosa que se te vaya ocurriendo, meterla ahí, que siempre es mejor que esté ahí que esté en otro sitio, ¿no? Yo creo que son palabras sabias y que seguramente ese libro será el libro de cabecera de Don Baltasar Garzón.
2: También tenemos citas ahora mismo de Nietzsche.
0: Yo tengo cita luego con una
2: de Kant. Me gustaría para no seguir aburriendo con la cantidad de datos que tenemos, comentar simplemente a modo de apunte dos citas de Arthur Schopenhauer, otro filósofo también reconocido a escala mundial.
0: De las sopas Hauer, además. Que en su sopa alemana,
2: Schopenhauer.
0: Riquísimas sopas de.
3: En alemán, Hauer significa sopa y sopa significa Hauer.
0: Sí, eso es así. Eso es ciertamente. ¿Qué decía Schopenhauer?
2: Decía Schopenhauer en su obra.
0: ¿Cómo suena? Suena. Schopenhauer. Suena como al Puma, ¿no? El Puma, el gran cantante, el Puma, ¿no? Schopenhauer, ¿qué decía Schopenhauer?
4: ¡Al ataque!
2: Schopenhauer no decía exactamente. Schopenhauer.
0: Estas son unas declaraciones de Schopenhauer de la época. Excepcionales. ¿Qué listos han estado nuestros
2: chicos de Bailén. Decía, para finalizar, dos citas de Arthur Schopenhauer en su tesis Parerga y Paralipómena, en las que ensalza claramente una figura como la de Don Baltasar Garzón. Él decía: la inteligencia no es una magnitud extensa, sino intensa. Por esto opone un hombre razonable su criterio a 10.000 personas, y 1.000 necios no hacen un hombre razonable.
4: Se habla un hombre malo de la platera.
2: yo creo que la alusión es clara, Baltasar. También decía Schopenhauer, lo que falta en la mayoría de las cabezas son dos cualidades emparentadas, juzgar y tener ideas propias. Ambas cualidades faltan de una manera increíble y los que no pertenecen a ellos no comprenden la tristeza de su existencia.
4: Sí, la gente...
2: Schopenhauer,
0: ¿no?
2: Sí, sí, sí. ¿Quién, no, sino Baltasar Garzón reúne estas dos cualidades?
0: ¿Quién es el otro filósofo que hemos estado oyendo?
2: Esto es Emmanuel Kant, sin duda alguna.
0: El de las películas de Emmanuel.
2: Claro, claro. Emmanuel Negra Kant.
0: Pues verdaderamente... Sí, no, lo último que decía es que hay que ser muy gilipollas para no creerse todo lo que está diciendo Baltasar Garzón, que es un juez, ¿no? Y si lo hizo un juez, yo creo que bueno, sabrá pues porque para ello trabajo y para ello estudiado, ¿no? Pero bueno, hay mucho gilipollas y mucho hijo de puta, pero bueno, siempre habrá un momento para exterminarlos a todos desde...
2: Siempre desde el amparo que nos da la legalidad.
4: ¡No saque la mano que te van a quitar el oro!
0: Pues les ha dado un complemento estas palabras de... ¿Qué es? Alguna página de filósofos, ¿no? De la que hemos bajado...
3: Sí, de...
0: Del pensamiento puro.
3: De filosofiafacil.es.
0: Punto es, que hay pues todo lo de... Me ha gustado lo de Schopenhauer. Schopenhauer me parece muy interesante. Sí, sí, sí. Me recuerda a uno que hizo también, uno que teníamos por ahí, pero que era de una persona del programa, uno de los tertulianos. No sé si recuerda usted que era... Que era también una...
2: Era un poco una modalidad filosófico más extensa que esta.
0: Creo que concretamente el señor... Antonio Villanueva Vallanal.
2: Don José Antonio Villanueva Vallanal, que es un traductor de sánscrito, y lo que estamos oyendo es sánscrito.
4: Te voy a cortar el fisto de abajo. ¡Al ataque! ¿Cómo? ¡Cobarde! ¡Cobarde, que era un cobarde! Tiene un hematoma, no puede ser.
3: Bueno, cualquiera, filosofiafacil.es.
0: Tiene también la, ¿no? La,
3: está las también palabras las palabras de José Antonio Villanueva Vallanal,
0: que es donde se encontrará en las mocolos.
2: En las Islas Mocordos.
3: Creo que con los Macorix.
2: En las Islas Macorix.
0: Pues después de esto que nos sitúa también, ¿no?, en la filosofía, que es una parte fundamental de nuestro programa, creo que tenemos en directo, no sé si la tenemos en directo, no sé, nuestro equipo de producción que nos quiere...
3: Pase, pase.
0: Creo que tenemos una entrevista también, volvemos a recuperar lo que es la campaña electoral. Y vamos a pasar a hablar, pues hemos estado buscando a gente que esté relacionada con la campaña electoral y se nos ha ocurrido traer a, pues, a un referente, ¿no?, dentro de las campañas electorales, ¿no?
2: A un diseñador de campañas.
0: Que pues ahora está realizando la de los comunistas, ¿no? La de Izquierda Unida, pero bueno, también hemos considerado que es importante porque visto la campaña que van a hacer, creo que van a recoger unos grandes frutos, como fue Frutos, ¿no?
2: Como Paco Frutos.
0: Paco Frutos, que fue
2: su líder espiritual.
0: Su líder. Tenemos con nosotros a Miguel Ángel Juga, creo.

0: que nos ha pedido por favor que pongamos este disco cuando le presentemos.
1: No sé luchar contra el amor.
2: Miguel Ángel Oruga, ¿no? Que es el diseñador de la campaña de Izquierda Unida a los comunistas, ¿no? El, el...

0: Buenas noches, Miguel Ángel Oruga. ¿Usted?
1: Oruga Hormiga.
0: Oruga Hormiga, es.
1: Sí, díganlo, me gusta decir nuestros apellidos.
0: Miguel Ángel Oruga Hormiga. Usted es diseñador de la campaña electoral de Izquierda Unida a los comunistas, ¿no?
2: Sí.
0: Concretamente.
1: Yo me pavoneo de ello.
0: Usted, ¿desde hace cuánto tiempo? Igual vamos a situarnos. ¿Desde hace cuánto tiempo es usted diseñador?
1: Pues desde que me regalaron a mí un no me acuerdo cómo se llamaba, que había que tenía dos lunetas para pintar, una que tiraba para arriba y otra que tiraba para la derecha y para la izquierda. Yo siempre iba para la izquierda. Y no me acuerdo cómo. No me acuerdo cómo se llamaba.
0: Sí, era un juguete que se regalaba a los niños, ¿no?
1: El telesketch.
0: Telesketch, concretamente.
3: Señor, nuestro servicio de documentación.
0: Ahora mismo.
3: Ha llamado a su casa, ha preguntado a su hijo, el pequeño, y.
0: Usted empezó, ¿no? Le empezó a interesar.
1: Yo tenía un telesketch, que todavía no entiendo muy bien cómo funciona.
0: Y que se puede dibujar con él, ¿no? Pero usted.
1: En la tele salían unos dibujos.
0: Sí, sí, la había visto, el cuadro de la rendición de Breda, el cuadro de las lanzas hecho en el telesketch. Y verdad,
3: pues
0: y las
3: no,
0: y
3: los matices,
0: hilanderas.
3: Los matices de grises.
0: Las hilanderas de Cervantes.
1: La fragua de Vulcano.
3: El licenciado Vidriera, escrito en telesketch.
0: Y usted le empieza a picar el gusanillo, ¿no?
3: Y el ojo, como, a la vez.
0: Como el anuncio del contra la droga, le empieza a picar el gusanillo.
1: Como por apellido Oruga.
0: Le pica el gusanillo. Y empieza, porque usted en esta.
1: A lo mejor hablamos de cómo es la campaña, ¿no?
0: Sí, pero bueno, yo quería poner un poco, porque usted ha hecho alguna otra campaña,
1: ¿no?
0: ¿Usted
1: también? ¿Quién?
0: Usted ha hecho alguna otra campaña, ¿no? Ha hecho la de Anesbaz con el tema de el hambre y los negritos y el hambre.
3: Y las úlceras de.
0: La democracia socialista, el partido de Damborenea también hizo usted esa campaña, ¿no? Y bueno, ha hecho también para la dirección de tráfico, ¿no? Que usted le conocen los de izquierda. ¿Cómo le llama Izquierda Unida? ¿A cuenta de las campañas de tráfico, no?
1: Bueno, pues me encuentran en el Q de Q.
0: En el Q de Q.
1: Que vengo en la P de publicista.
0: P de publicista. Y usted
1: la O de Oruga.
0: Lo conocían, ¿no? O la de O de Oruga.
1: Sí.
0: La O de Oruga. Y usted, ¿no? Le conocían por la campaña y dicen, claro, si la campaña de tráfico hay
1: la
0: más
1: verdad
0: muertos,
1: es que no me conocían de nada.
0: No le conocían.
1: Pero pidieron bastante en presupuesto y el mío era el más barato.
0: El más ajustado.
1: Sí, porque yo coordino gremios, mi padre es albañil, luego mi hermana es diseñadora, mi madre es modista. Y mi hermano pequeño es boxeador.
0: Coordina una serie de gremios, ¿no? Fundamentales para el desarrollo de.
1: Luego la familia por parte de mi madre. Los hormigas.
0: Los hormigas. Que luego se han casado con los atómicos, ¿no? Creo que se casaron con los.
1: Sí.
0: Decía usted, señor, decía que usted la campaña de dirección de tráfico no es la que hace también ver que hay buenos resultados, por si la campaña de tráfico se consigue más muertos cada vez más, ¿no? Pues se cree que con esta campaña se conseguirán muchos más votos, ¿no?
1: A mí se me llama para restaurar algo que estaba a punto de ser declarado desastre de la humanidad. Izquierda Unida es que armatúa.
0: Sí, porque está.
1: Iba a recibir ayudas del Fondo Internacional para terremotos.
0: Sí, como especie en extinción, sí, también junto con el lince, ¿no? Y la cacatúa albina del Amazonas.
1: Y la loina.
3: Y la loina de Donai.
0: Decíamos, usted le llaman. ¿Cómo es la campaña concretamente? Que era lo que queríamos un poco hablar con usted. ¿Cómo es la campaña? ¿Cómo ha planteado la campaña de.
1: Bueno,
0: de
1: pues habrán visto ustedes un cartel con una señal de tráfico. De tres carriles y el de la izquierda, pues salida a la izquierda.
0: La salida es a la izquierda.
1: Y,
0: ¿no?
1: Y el título es la salida es a la izquierda. Y dije, la salida es a la izquierda, la salida es a la izquierda. Yo mismo a mí, ¿no?
0: ¿Cómo es su método de trabajo?
1: Yo me levanto a la mañana y.
0: Desayuna.
1: Me tomo un café con leche, me tomo un cigarrito.
0: Y echa la pesa, ¿no? Visita el baño.
1: Eso es.
0: Lee un poco el periódico.
1: Hace un muñeco.
0: O visita el baño según se está tomando el café para hacerlo todo más rápido.
1: No, mientras estoy sentado me lavo los dientes y ya voy pensando, yo maquinando.
0: O sea, usted está todo 24 horas pensando.
1: Conmigo mismo, yo soy un tío que piensa mucho. Y yo decía, las salidas a la izquierda. Podríamos hacer una flecha a la derecha, no.
0: flechonarse a la izquierda.
1: La salida a la izquierda, la propia frase te lo está diciendo, ¿no?
0: ¿A dónde iría la flecha?
1: La salida, ¿eh? Y había pensado poner una foto de una prima mía, de Leticia Hormiga.
0: Leticia Hormiga.
1: Que es la salida de la familia.
0: Sí, la salida de la familia.
1: Sí, pero digo, no lo van a entender, no lo van a entender. En el pueblo sí, en mi pueblo sí.
0: Para votar, votarían todos, ¿eh?
1: Mi prima, la salida.
0: Mi prima, la salida.
1: Pero digo, no, digo, la salida es a la izquierda, la salida... La propia frase te lo está diciendo, ¿no? Y dije, cante. Me limpié el culo y tiré de la cadena y dije, no se me ocurre nada.

0: Y yo a mí mismo no
1: sé. Soy una líder vietnamita, le chincho.
2: Le chincho.
1: Eso le chincho.
0: O a payaso vasco también.
1: O payaso vasco le chincho.
0: Y ya, pues nada, fui a coger unos pantalones que tenía para que tenía subiéndome los bajos.
1: Subiéndose los bajos.
0: Claro, porque se puede subir los bajos o bajar los altos.
1: Bajar los altos.
0: Bueno, si subes los altos.
1: Típico pantalón de Tergal, ¿no?
0: Que tenía la comunión de un sobrino mío, de Amadeo Hormiga. Este es hijo, este es hormiga araña. Su padre hormiga está casado con
1: uno de los arañas.
0: Con una,
1: claro, una de las arañas.
0: Que es de la familia del hombre araña.
1: Del padre, pues el hombre araña.
0: Y yo pues dándole vuelta y vi una señal. Dice, se da el paso. Digo, no, no.
2: Es un dúo de humoristas.
1: Se da el paso.
0: Insigne dúo de humoristas. Se da el paso. Y
2: don Santiago Rialde.
0: Dije, pero por aquí tiene que ir, pero por aquí tiene que ir.
1: Con señales, ¿no? Y ve usted que ya la señal es un referente.
0: Fui al, dije, ya está, lo tengo. Fui al videoclub y alquilé la película, Señales. Aquí está el mensaje, aquí va a estar.
1: La película Señales.
0: Sí, de Kevin Costner. No, de Mel Gibson. Y una muy buena. La recomiendo a todo el mundo. Excelente. Una fotografía. Y no estaba ahí, no, y yo dándole vueltas. Y dijo, pues las salidas están a la izquierda. Y las señales y salida izquierda. Y nada, pues me fui hasta el GT conduciendo. Las señales que no haya de aquí al GT es que no las hay.
1: No existen.
0: Es que no existen.
1: Están todas.
0: Y al final ya en el GT, al final, vi una señal que era tres carriles y uno con la salida a la derecha. Y dije, si fuese a la izquierda,
1: no copiaría.
0: Sería esta, pero no, es a la derecha.
1: No se me ocurre, ¿no?
0: Y al final, pues dije, pues voy a ir un poco más de allí de Algete y vuelvo.
1: Y la veo por el retrovisor.
0: Y había otra igual, pero para la izquierda. Y dije, esto va a ser la salida a la izquierda.
1: Y usted ya se queda con esa imagen corporativa, ¿no?
0: Sí. Y luego, bueno, pues la trato durante meses en el Photoshop.
1: ¿Durante meses?
0: Sí. Esta la tengo en cuarentena primero, porque se habrán dado ustedes cuenta que no es una señal cualquiera. Tiene una imagen, un tratamiento, y le da 2 millones de píxeles de ancho por 6 de...
1: Soy solo, seis, no 6 millones. Sí. O sea, 2 millones de píxeles de ancho por 6 de alto.
0: Sí. Y
1: ¿en RGB, no, o en CMYK?
0: En LKI.
1: LKI.
0: Y en estas que caí, y una pasta.
1: Y luego las letras, ¿no? El tipo de letra.
0: El de ellos mismas.
1: La suya. Y ya con eso tiene y se la presenta usted a Gaspar Lanzallamas.
0: No,
2: a Víctor Ríos.
0: No, a nivel de aquí, esta.
1: A Stalin.
0: A Padrastro.
1: A Padrastro. Javier Padrastro.
0: A Javier Padrastro.
1: Y pues Javier Padrastro que le dice que...
0: Que más barata y peor no va a encontrar.
1: Que ya han empezado las elecciones y hay que sacar algo, ¿no?
0: Más barata y peor no vas a encontrar, le dijo a su hermana Julia Padrastro. Y pues nada, y me pagaron.
2: La tocateja.
0: La tocateja. Como pago siempre todas las campañas de señor Oruga Hormiga.
1: ¿Y qué proyectos tiene ahora? ¿Usted ha trabajado mucho para las elecciones o poco? Ya hemos comentado anteriormente que usted ha hecho de todo, ¿no? Pero ¿tiene alguna algo preparado para hacer de aquí en adelante?
0: Pues ya estoy haciendo, me han mandado que haga un proyecto para el anuncio de Codorniu.
2: El anuncio de
0: Codorniu de las burbujitas, de las chicas burbuja. Y estoy pensando un poco...
1: ¿Fresenet?
2: No, Codorniu
1: es...
0: La burbuja Fresenet. Entonces Codorniu va a hacerme igual.
2: O sea, usted va a hacer el anuncio clonado de Codorniu.
0: Sí, yo voy a estudiar de Codorniu y estoy mirando, ahora estoy haciendo un casting, porque tengo un cuñado mío que él es ferroviario y le gusta hacer casting. Y estamos haciendo un casting por los centros de jubilado, que salen por los grupos de teatro de jubilado.
1: Las burbujas de Codorniu, ¿no? Sí. Las chicas burbujas de Codorniu que se basa un poco, ¿no?, en lo que es lo de Fresenet.
0: Sí, pero que no se note, me han pedido. Y me ha venido la idea algo de, no sé, las señales o algo, pero no. Estoy por usar la que vi yendo para el gente, la de para la derecha.
1: ¿El champán es a la derecha?
0: No, no tengo.

0: Claro.
1: Pues no sé si quiere comentarnos algo más, señor...
2: Pues que tienen ustedes una campaña excepcional.
1: Ángel Oruga Hormiga.
2: Pues que tienen ustedes una campaña excepcional de captación de socio que les va muy bien porque se la he hecho yo. Y nada, que puedo, que dejo aquí unas tarjetas mías para que vayan ustedes al estanco.
1: Con forma de señal.
2: Por cambio.
1: Con forma de señal también.
2: Sí.
1: Pues muchas gracias, Miguel Ángel Oruga Hormiga, ¿no? Una entrevista
3: realmente jugosa en su contenido. Ya se va, señor Oruga.
2: Se va reptando.

0: Pues tenemos que ir acabando el programa, aunque tenemos una noticia de última hora respecto a las papelinas de...
1: De AV, ¿no? Ha habido una nueva
2: incautación de papelinas.
1: Concretamente en el barrio de Las Cortes de la capital...
0: De San Francisco de Bilbao.
1: Parece ser que efectivos de la Policía Autónoma Vasca se han incautado de 40.000 nigerianos que portaban dos papelinas
2: cada uno.
1: No, dos papelinas entre los dos. Y en un principio parecía que iban a ser papelinas de AV, pero luego
0: que eran del MDMA.
1: Pero luego se ha descubierto que solo era droga. Con lo cual los efectivos de la Ertzaintza han...
0: Era del partido, concretamente del LSD, creo que es, de la Liga
1: Socialista Democrática.
0: Socialista Democrática, que es un partido que creo que sí que está, que es legal, ¿no?
1: Es legal.
0: Por lo tanto, sus
1: papelinas son perfectamente correctas según la ley electoral, y entonces los efectivos de la Policía Autónoma Vasca han decidido reventar la cabeza a los 40.000 nigerianos que tenían retenidos en el furgón, para que ni se les ocurra coger papelinas de la ilegalizada AV.
2: Recordar también, última hora en el mundo digital, última hora, ahora con más de 25.000 fotos, todo contactos en la portada de... del mundo en su versión digital.
0: Todo contactos.
2: Y con tetas.
0: Y con más de 25.000
2: fotos. Más de 25.000 fotos. Famosas, vírgenes, pervertidas, orgías, lesbianas, gays.
1: Eso parece una candidatura.
0: ¿Es de alguna candidatura de algún partido?
2: Sí, de... No, se me ha olvidado. Este que bajó el Ebro el otro día, el Manzanares en Barca el otro día.
1: Ah, el de los verdes.
2: Este.
0: Mendiluz. Es el partido de Mendiluz. Es el partido de Mendiluz. De piernas abiertas.
2: Sí.
0: Viene en foto real, como viene en el correo. Foto real, Vanessa. Trans brasileña.
1: Lula,
0: el transexual que está dirigiendo Brasil.
2: Por cierto, desde aquí,
1: con un pene de hierro.
2: Un toque de atención a Emilio Botín, que se ha entrevistado con Lula, y yo no sé si a cambio de favores sexuales, pues ha aprobado su gestión económica en Brasil.
0: Botín.
2: Sí, señor.
1: Botín, el padre de la Botilde.
2: Y ya llegan los humoristas de este programa de humor de internet, sacan noticias,
0: inventadas.
2: Mitad verdad, mitad mentira, rumores que corren por la red.
1: Mentirijillas sin ánimo
2: medias
1: de...
2: verdades.
1: Sin ánimo de confundir a la gente.
0: Precisamente van a hacer el programa también aquí en Radio Bailén. Es muy curioso el hecho.
1: Sí, porque esta gente, como no tiene coche, habitualmente lo que hace es forzar las cerraduras de nuestros coches y ocultarse en el maletero. Entonces, muchas veces aparecen pues allá donde vayamos.
2: Pues aquí está la flema es la carraspera de Gauecoa.
1: Ocio nocturno, programa patrocinado por el Ayuntamiento de Vitoria-Gasteiz.
2: Y nosotros
1: con ellos les dejamos.
2: Porque a partir de las 12 nos convertimos en calabaza.

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3: Todo contra la población vasca. Ni más que ver el apoyo a la represión que estos días han manifestado la mayoría de sindicatos de la Ertzaintza, ESAN, ERNE, SIPE, EUSPEL, ECOS, casi todos los sindicatos de la Ertzaintza, en concreto el de ECOS, que es un sindicato de la Ertzaintza, bueno, de la reciente creación, donde su portavoz, que es portavoz en formación y estudios, González Viada, bueno, este es el intelectual del sindicato, que no será el resto, bueno, por donde aparece con su macarreo de costumbre, aplaudiendo y apoyando la violencia policial, pues dejando corto a elementos, no sé, como tipo Dani Desocupa u otros escuadristas que aparecen de vez en cuando. Y como decimos, si esta vez la violencia de la Ertzaintza ha rebasado fronteras, ha sido por el carácter internacional de la iniciativa Global Summon Flotilla, formada por activistas de decenas de países para intentar romper el cerco pues de la impunidad israelí y la llegada de víveres a través de estos barcos al territorio palestino. Y por ello Virgen Zupiría apareció en un acto electoral del PNV el domingo en Durango, pues apesumbrado, casi llorando, reconociendo por la mala praxis de la actuación policial. El PNV y su banda armada pues se han movido cómodamente estos años en la represión policial, y les salía gratis o más o menos gratis, y en la puesta en práctica pues de la ley Mordaza, que está ahogando a colectivos, como luego comentaremos, pues con los miles de euros que han tenido y tienen que pagar en multas. Pero todo ese modelo pues está desquebrajando, por suerte, y se le están viendo las costuras. Hasta la relatora especial de la ONU para los territorios ocupados por Israel, Francesca Albanese, pues habla de vergüenza de policía vasca, ¿no? Por su parte, el Ararteco pues ha abierto de oficio un expediente ante la gravedad de los hechos para verificar si el uso de la fuerza y la correspondiente investigación interna de la actuación policial se adecua a las normas, instrucciones y principios aplicables. Bueno, las muestras de solidaridad con las personas detenidas y apaleadas han dejado imágenes muy contundentes, como la ofrecida por las personas, bueno, que esperaban la llegada de estos miembros de la flotilla y que, tras conocer la represión ejercida por la Ertzaintza, se dispusieron en el mismo aeropuerto, en la misma postura que tuvieron que estar los miembros de la flotilla en su detención en Israel. Esta imagen pues que tumbados con las manos detrás, o sea, como encadenados con las manos detrás y de rodillas, y esa misma imagen, una imagen muy muy potente que quisieron replicar en el aeropuerto de Loyo, viendo la represión que estaba ejerciendo la Ertzaintza. Y esta imagen, bueno, luego ha sido replicada en otros sitios. Y además, pues al día siguiente, miles de personas en Bilbao, en un día pues que invitaba más por el calor que hacía, pues a irse a la playa o a donde fuese, pues que se reunieron primero en una rueda de prensa masiva en el Arriaga, y luego pues en una manifestación desde la Plaza Elíptica el domingo al mediodía, como una participación muy muy muy numerosa. Bueno, pues en estos momentos ahora está prevista, no sé si ya la habrá realizado, la comparecencia de Virgen Zupiría en la sede del Parlamento Vasco en Gasteiz, pues para dar cuenta del operativo represivo, y a ver qué nos dice esta vez Virgen Zupiría. Vale, pues eso por un lado queríamos relatar. Bueno, se ha hablado mucho estos días de este tema. Queremos hablar de otros temas. Ahora nos vamos a Verango con dos dos actuaciones también represivas hacia el movimiento popular, donde, bueno, pues la aplicación de la ley Mordaza, que, como decíamos antes, pues que sigue asfixiando por la actividad política de colectivos y de iniciativas. Tras el Ongi Etorri al Expreso Ibai Aguinaga de 2022, que fue sobre todo una comida popular y un recital de Bertsolaris, pues ahora hay una petición fiscal de 37 años de cárcel para 16 causados, 16 personas encausadas, una multa de 76.000 euros y una inhabilitación de 171 años para personas, bueno, pues que estuvieron en la organización o que les pillaron en ese momento en este Ongi Etorri en Berango. El sábado 30 va a haber una manifestación de denuncia y de apoyo a estas personas encausadas a las 6 de la tarde desde la plaza Telleche de Algorta. Y también en Berango, vecinas del barrio de Lancharte pues denuncian que les han llegado multas por oponerse a la construcción de un aparcamiento en Berango, en una acción que fue pues concentrarse el pasado 4 de agosto pues para evitar las obras de construcción de un parque que estaban haciendo en su barrio, en este barrio de Lancharte, y que bueno, pues que lo que ha hecho es dejar sin la única zona verde que tenía en este barrio pues para construir un aparcamiento, y ahora pues denuncia pues eso, que se enfrentan a multas importantes. Y también de multas por la aplicación de la ley Mordaza, el colectivo ACET de Bilbao, que es un colectivo que bueno, un sindicato de vivienda que, bueno, pues que hace frente a desahucios, a desalojos que hay en el barrio o en otros barrios de Bilbao, y bueno, sobre todo están centrados en Bilbao, La Vieja y San Francisco, pero bueno, también hacen su labor solidaria con personas que están siendo desahuciadas pues de otros barrios, y que dicen que ahora se enfrentan a multas de 5.000 euros pues por tratar en concreto de paralizar un desahucio en el barrio de Zurbarán-Barri. Además anuncia que pueden llegar muchas más multas por su actividad política, ya que están pendientes otras resoluciones judiciales. Pues como vemos, hay un panorama sombrío para el movimiento popular con una ley Mordaza pues que imposibilita en la práctica muchos momentos su práctica política, y que el gobierno más progresista de la historia en España pues es incapaz de derogar. Y nada, pues para acabar, algunas notas de agenda y lo dejamos, ¿vale?
2: Muy bien, Óscar, vamos con ello.
3: Pues la agenda, hay un aniversario de Charrasca Gasteche de Basauri, es un gasteche que tiene ya pues decenas de años de práctica política, y bueno, y en este aniversario van a hacer bueno, pues charlas, proyecciones y una gran fiesta con música y demás el sábado 30. El viernes 29 también va a haber una fiesta final de la campaña de apoyo a DDT, esta editorial de este colectivo autogestionado que saca materiales, libros y música, y que hasta ahora tenían la tienda en el Muelle Marzana, y ahora pues han comprado un local y ya han hecho una campaña pues para sufragar los gastos en este nuevo local, que seguramente lo estrenen este viernes 29, y que el local va a estar ahora pues en la misma plaza de Bilbao la Vieja. Y para acabar, pues el colectivo Suministrans, colectivo de apoyo a la comunidad LGTBI y sobre todo a la comunidad trans, pues convocan también una jornada festiva y reivindicativa en la Cultura Etxea de Bilbao la Vieja para el sábado 30, también con música, performance, comida y demás. Bueno, como decimos siempre, más información en lubakiagenda.net, y ahora, a partir de esta semana, bueno, empezamos la semana pasada, también en nuestra red, la Tamasaspi y Ratia, pues vamos a emitir la gente de Lubaki Agenda pues hacen un audio de unos 15 minutos explicando pues toda la actividad del movimiento asociativo de Bilbao Metropolitano, de la actividad de gasteches, de centros sociales y de locales alternativos, y que bueno, pues en esa cuña que la vamos a empezar a emitir en nuestra radio todos los jueves a las 8 de la mañana.
2: Pues mi esquerda. Óscar, por traernos esta crónica de Vizcaya, y bueno, te esperamos, como no puede ser de otra manera, el martes que viene.
3: Venga, hasta el martes que viene, agur.
2: Agur, que vaya bien. Agur.

0: 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Comenzamos las entrevistas de actualidad del día. Tenemos ya en los estudios de Guzki y Gracia a Sabino Cuadra de San Fermín 78 Ogoan para hablarnos de las nuevas iniciativas. Bueno, se abre unos días intensos, ¿no, Sabino?
1: Pues sí, mañana cogemos el tren a las 6:30 de la mañana, es una pasada, para ir a Madrid, porque tenemos allí también a la mañana una reunión con, bueno, todos los grupos y subgrupos parlamentarios del Congreso, a excepción de la derecha, o sea, del PP, de Vox, de UPN. Bueno, pero nos vamos a reunir en principio con todos los demás para llevarles una propuesta de cara a que la presenten en el Congreso estos grupos, ¿no? Uh-huh. Y al día siguiente, pues nada, repetición, es una iniciativa distinta, porque ya una moción se va a discutir y votar en el Parlamento de Navarra, que ha sido presentada por EH Bildu, por Contigo Podemos y por Geroa Bai.
0: ¿En qué va a consistir esa iniciativa? ¿Qué vais a trasladar mañana, por ejemplo, al Congreso de los Diputados?
1: Lo que les vamos a trasladar es lo que ya hemos planteado aquí en Euskal Herria, y que es lo que se va a discutir también en el Parlamento de Navarra, que es una propuesta, ¿no?, de que esos grupos presenten una proposición no de ley en el Congreso de Madrid, en el que, resumiendo, tiene tres puntos, pero resumiendo, se trata de reclamar del gobierno de Pedro Sánchez que haga un reconocimiento de la responsabilidad del Estado español en los crímenes que se practicaron durante la masacre del 3 de marzo de Gasteiz en 1976 y los Sanfermines de 1978. Entonces, esa moción es la que va a ser discutida pasado mañana aquí en el Parlamento de Navarra, y que queremos que en Madrid los grupos de allí, del Congreso, la presenten a su vez.
0: ¿Con qué expectativas vais eso? Aclara que es una acción conjunta entre vosotros, vosotras, San Fermín 78, Gogoan y Machoak, 3 de marzo. ¿Con qué expectativas vais?
1: Lo primero es resaltar lo que has comentado, ¿no? O sea, se trata de una iniciativa conjunta que hemos preparado entre Machoak Hiru de Gasteiz y San Fermín 78, ¿no? Esta iniciativa la presentamos públicamente hace ya varios meses, y desde entonces hasta aquí ha tenido bastante recorrido, ¿no? En primer lugar, ha pasado por todos los ayuntamientos, por todas las localidades en las cuales se produjeron víctimas, ¿no?, de aquellos crímenes, es decir, Gasteiz, Basauri, Donostia e Iruña, ¿no? Y en estos cuatro sitios, los ayuntamientos respectivos han adoptado, en los cuatro casos, resoluciones a favor de la moción, la han aprobado, ¿no? Con distintas composiciones de fuerzas en cada ayuntamiento, como es lógico, pero en todos los sitios ha salido aprobada. A resaltar que aquí, cuando se debatió esta moción en el Ayuntamiento de Iruña, ¿no?, se lograron los votos del Partido Socialista, de EH Bildu, de Geroa Bai y de Contigo Zurekin, ¿no? Entonces, hablabas de expectativas. ¿Qué expectativas? Bueno, pues vamos a ser optimistas, ¿por qué no? Pensamos que lo que se dio en el Parlamento, en el Ayuntamiento de Iruña, pues se puede repetir, ¿por qué no?, ¿no? Por parte de estos cuatro partidos, ¿no?, del Partido Socialista de Navarra, de EH Bildu, Geroa Bai y Contigo Zurekin, porque de esta manera pues se conseguiría una mayoría en el Parlamento y la moción podría ser aprobada, ¿no?, dando si esto sucede, pues dando apoyo y dando un gran fundamento político a lo que después vaya a ser planteado en el Congreso madrileño, ¿no? Entonces este es el calendario un poquito de trabajo. Empezamos por Madrid mañana, que nos vamos a tener una reunión con todos los grupos y subgrupos de allí, a excepción de los de la derecha, para que ellos vehiculicen esta moción, y pasado mañana en el Pleno del Parlamento se debatirá y votará la moción que hemos presentado.
0: Son muchos años de lucha, Sabino. ¿Cuáles serían las primeras reclamaciones? Siempre está ahí, ¿no? Esa ley de secretos oficiales que nunca, bueno, le deja satisfecho a nadie, ¿no?
1: Sí, claro, la ley de secretos oficiales es un auténtico tapón que está impidiendo que la verdad, que es el primer peldaño en lo que es la reparación de la memoria, que la verdad pueda ser lograda. Es decir, porque ya lo dice el refrán, ¿no?, que las verdades a medias son muchas veces peor que las mentiras totales, ¿no? Y en alguna medida, o en buena medida, pues esto está ocurriendo. La ley de secretos oficiales es una losa auténtica de cara a conseguir la verdad sobre los crímenes del franquismo, ¿no? Tanto los posteriores a la guerra, como los de la dictadura, como los de la transición y demás, ¿no? Es una auténtica losa y está siendo esgrimida por parte de los gobiernos, tanto de los del PP que hemos tenido como de los del PSOE, para evitar que se conozca pues qué ocurrió con Mikel Zabalza, qué ocurrió en Gasteiz, qué ocurrió en la segunda semana pro amnistía, qué ocurrió con los 5.000 casos de torturas, etcétera, etcétera, etcétera, ¿no? Entonces, cada vez que el gobierno hace referencia a políticas de memoria y a la importancia que tiene la verdad, lo que a continuación hay que decirles es que es un hipócrita, pero bueno, de tamaño, o sea, importante, ¿no? Hay que tener en cuenta que desde que, bueno, llegó la democracia, el PSOE ha estado en el gobierno durante 29 años, y en todos estos años no ha dado ningún paso concreto para que esa ley de secretos oficiales sea ya definitivamente anulada, ¿no? Y se elabore otra asentada en principios claros de de control ciudadano, de transparencia, de participación, etcétera, etcétera, ¿no? Esto es así, ¿no? Hace en la legislatura anterior el Partido Socialista sacó un proyecto ya de ley concreto para modificar esa ley, y bueno, virgencita, que me quede como esté, porque fíjate tú, ese proyecto fue incluso criticado, pero de forma frontal, por el Consejo General del Poder Judicial, ¿no?, y por el Consejo de Estado de Transparencia, que son entes institucionales oficiales, ¿no? Ni te digo lo que opinaron de ese proyecto pues los colegios de periodistas, historiadores, y todo el mundo, gente que anda investigando archivos públicos, etcétera, etcétera. O sea, la crítica fue demoledora. Tanto es así que el gobierno la tuvo que dejar en un cajón sin tramitarla, ¿no? Hace un año presentó un nuevo proyecto que, mejorando el anterior, en cualquier caso, pero también recibió fuertes críticas por parte de asociaciones, confederaciones de asociaciones de periodistas del Estado. Es decir, como bastante fuerte, y lleva un año otra vez en el cajón. Y la pinta que da, tal como están las salsas hoy en día en el panorama político, pues es que puede ocurrir otra vez lo mismo, ¿no? Y la responsabilidad de esto, esencialmente, es del gobierno, de este gobierno más progresista de la historia con el que estamos disfrutando tanto.
0: Es que es el momento, además, porque si no, lo que viene, como bien dices, da un poquito, ¿no?, de yuyu.
1: Joder, que si da yuyu, ¿no? Y claro, cada vez no se puede decir en política, y menos aquí en el Estado español, pues sí que lo más probable es que pase a... ¿no? Porque, bueno, pues estamos acostumbrados a que los revolcones en el panorama político sean importantes de un día para otro y tal, ¿no? Pero sí que es cierto que el panorama que se está vislumbrando cada vez es más oscuro de cara a posibilidades de que, la izquierda, de pasos hacia adelante importantes, ¿no? Y que haya un cambio político en un sentido mucho más progresista de lo que ha llevado a cabo este gobierno de Pedro Sánchez, ¿no?
0: Ese reconocimiento, igual a nivel individual, por decirlo de alguna manera, a nivel de víctimas, sí que sucede, pero desde luego ese reconocimiento colectivo es el que se busca, ¿no, Sabi, no?
1: Sí, claro, porque fíjate, nosotros con esta iniciativa, con esta moción que ha sido discutida en ayuntamientos, etcétera, etcétera, y que ahora llevamos al Parlamento de Navarra y al Congreso, junto a estas iniciativas hemos llevado a cabo otra, que ha sido presentar ante el Ministerio de Memoria Democrática, hemos presentado 40 peticiones concretas de familiares de personas asesinadas en la masacre del 3 de marzo y de San Fermín de 1978, gente que fue herida grave en todos aquellos sucesos, 40 solicitudes, ¿no? En los 40 casos... finalmente, el Ministerio ha accedido, bueno, ha aprobado las mismas y ha reconocido que estas personas padecieron esas vulneraciones de derechos humanos, en algunos casos del derecho a la vida, en otros casos de derecho a la integridad física, ¿no? Y que la responsabilidad fue, en cada caso de esos, por el uso de la violencia policial. Entonces dices tú, vamos a ver, si hay 40 casos reconocidos, ¿no?, en distintas épocas, en distintas ciudades y en distintos contextos políticos, como han sido los de San Fermín y los de Gasteiz, eso evidencia que por detrás existía una política general que permitía que esos crímenes se dieran, ¿no? Es decir, en buena medida se está autorreconociendo, pero sin decirlo, por supuestísimo, y afirmamos nosotros que ese autorreconocimiento es también ese reconocimiento es un poco hipócrita, porque no se admite la responsabilidad del Estado que estaba impulsando esas políticas de represión, ¿no?, a través de los gobiernos de aquella época. Entonces, lo que queremos decirle al gobierno de Sánchez, lo que queremos plantear ahí en el Congreso, es: basta ya, reconozca usted que el Estado español fue el responsable principal y directo de estos crímenes, ¿no? Como se ha hecho además en otros países, pues por ejemplo en el Reino Unido, en el que ha habido un reconocimiento por parte del gobierno de la responsabilidad del Estado en la masacre del Domingo Sangriento, ahí en Derry, ¿no? Entonces, bueno, pues esto es una cosa elemental de sentido común, que lo ve además todo el mundo, que lo ve de una forma absolutamente clara. Porque es evidente, porque hay aquí, en relación con el tema de los Sanfermines, 20.000 testigos que en la plaza vieron lo que pasó, y miles de personas que vieron lo que pasó en la calle, cómo se disparó a mansalva, indiscriminadamente, contra el conjunto de la población. Y lo mismo ocurrió de una forma aún más grave aún en Gasteiz, ¿no?, ametrallando a gente que estaba concentrada en la plaza de la iglesia de San Francisco y a la gente que salía huyendo de la propia iglesia, porque la habían gaseado haciendo que la gente se estuviera asfixiando dentro. Entonces, esto no fueron cosas que de repente un policía se volvió loco, ¿no?, o que un capitán dio una orden y se la entendieron mal otros. No, porque esto se repitió en Gasteiz. En Montejurra pasó algo parecido. En la segunda semana pro-amnistía de Euskal Herria, del año 77, ocurrió lo mismo, otros siete muertos, ¿no? Es decir, 76, Gasteiz y Montejurra, 77, segunda semana pro-amnistía, 78, San Fermines, escenarios diferentes, los unos en medio de una huelga, los otros en una celebración política como era la de Montejurra, los terceros en medio de las fiestas, de unas fiestas, las nuestras, ¿no? Escenarios distintos, gobiernos distintos, y sin embargo, una misma represión. ¿Quién es el responsable? El Estado, evidentemente. Pues reconózcanos ustedes esa responsabilidad.
0: De hecho, ayer mismo en la rueda de prensa que dabais, ahí estaba la foto de Martín Villa, que hace poco, ¿no?, se libró de una imputación. No sé, ahí está, bueno, hay quien poner la mirada encima, ¿no?
1: Sí, claro, hombre, Martín Villa. Al hablar de transición y de represión, hay que hablar de Martín Villa, ¿no? Porque, bueno, y no solo de represión, porque Martín Villa fue el personaje central, esencial, que posibilitó que todo el aparato represivo franquista íntegro al 100% pasase al nuevo régimen, ¿no? Y él, bajo su mandato, se aprobaron, impulsadas por él mismo, la ley de amnistía, una nueva ley de policía, una ley antiterrorista. Es decir, fue el artífice, de todo lo que hemos comentado, ¿no? Él se encargó de que todo aquel inmenso aparato represivo, militar, policial, político, judicial, etcétera, pasara íntegro al nuevo régimen, ¿no? Y por eso, al hablar de todos estos hechos, de todos estos crímenes, de esas matanzas, pues hay que hablar de Martín Villa, porque él fue el responsable político principal, esencial, ¿no?, en todo lo que estamos comentando. Él, a las órdenes de su presidente querido, Adolfo Suárez. Entonces estamos hablando de eso. Y de paso comentar una cosa que has dicho. Martín Villa sigue estando imputado en la querella argentina por 12 presuntos crímenes. No hay que olvidarlo. Todos los medios de comunicación han hecho ver como que Martín Villa ya ha salido libre. No, sigue estando imputado en Argentina por 12 crímenes. Lo que ocurrió es que, bueno, la jueza Servini dio un paso más y no solo lo imputó, sino que lo procesó. Martín Villa recurrió ese auto de procesamiento y lo ganó. Pero sigue estando imputado y la jueza Servini, pues sigue trabajando con los ritmos también que permite la situación política argentina, que es lo que es, ¿no? Sigue trabajando pues para darle continuidad a esa situación, ¿no?
0: Todavía le queda ahí mucho periplo judicial a Martín Villa. Es curioso, ¿no?, cómo la propia ley de amnistía que él aprobó en 1977 le ha servido, ¿no?, ahora en esta última imputación en Alicante para librarse, ¿no?
1: Pues sí. Mira, lo de Alicante, sí. Por primera vez en la historia, ¿no?, después de más de 100 querellas metidas, un juzgado e impulsado por el fiscal de la fiscalía de ese mismo juzgado, pero un juez había llamado a declarar a Martín Villa, ¿no?, por un crimen que se había cometido allí también por la policía de un joven, ¿no? Esta persona, bueno, pues había sido, bueno, asesinada por la policía.
0: Sí, un trabajador, Teófilo del Valle.
1: Eso es, Teófilo del Valle, ¿no? Entonces, por primera vez, tras ciento y pico querellas que habían sido echadas al cajón de la basura, pues un juzgado empezó a dar pasos hacia adelante, ¿no? Y la fiscalía impulsando también esto. Martín Villa recurrió el auto por el cual se citaba a declarar, y eso pasó a la Audiencia Provincial, y la Audiencia Provincial nuevamente cataplún, palo, archivo del caso. Ha sido recurrido esto, irá a instancias superiores, al Tribunal Constitucional, pero bueno, ya veremos en qué queda. De momento, pues otra vez estamos en el lugar de partida, ¿no?
0: Bueno, hay que seguir dando pasos, hay que seguir luchando. Sabino, gracias por estar aquí y comentarnos estos días previos, ¿no?, que me imagino intensos, emocionantes. No sé si quieres añadir alguna cosa más.
1: Pues no, yo creo que más o menos hemos dado un repasillo a todo esto, ¿no?, y a cómo están, no sé, los últimos datos, las últimas noticias. Esperemos que dentro de muy poco tiempo pues tengamos noticias, positivas, que nos animen a seguir un poco para adelante.
0: Y es que, Sabino, estaremos atentos, atentas, en Pasaré con Eguzki Irratia, a cómo vayan sucediendo las cosas. Que todo vaya bien.
1: Y es que estoy ahí.
2: ¡Ey, ey! ¡Mambo!
0: escuchamos a Sohai, el mejor.
2: ¡Vámonos, vámonos!
0: Un adelanto de su próximo disco a ritmo de mambo, el mejor Sohai.

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2: Buenos días, buenas tardes, buenas noches, Gabón, desde Alabedi y Ratia. Noticias que vienen de internet en una semana que la actualidad se convierte casi en explosiva. Desde la situación del Estado español que orienta o intenta cambiar un gobierno mediante escándalos, exagerados o no, ya hablaremos de ello, a la situación geopolítica que abarca desde Bolivia, Cuba, Venezuela y desde luego Ucrania. Como veis, una situación realmente cargada de información y cargada de dudas de lo que va a pasar. Y dicho esto, empezamos. Recordemos que se está dando una situación de crisis política en España enorme por el tema de Zapatero, que era un referente de la izquierda española, y la situación del acoso político. Zapatero ha sido una pieza muy clave
3: para vencer los bloqueos que Venezuela ha sufrido en el pasado. Es decir, Zapatero fue el señor que diplomático que abrió muchas puertas que la ultraderecha europea y Trump quisieron cerrar a Venezuela, tanto con el comercio de petróleo, como el comercio de oro, como de relaciones internacionales. Aparecerán diferentes informaciones y difícil es distraer lo que es separar el polvo de la paja o la paja del grano y realmente saber qué hay de cierto o no. De momento lo que sí sabemos es que la campaña mediática que se está realizando intenta socavar el apoyo de los diferentes partidos que están dando apoyo al gobierno de Pedro Sánchez mediante este tema de presunta corrupción. Y repito lo de presunta, a pesar que muchos medios de comunicación esto se salta por los aires. Hay que decir que todo lo que está viniendo de ese caso ha venido a instancias de oficinas anticorrupción de Estados Unidos controladas por Trump. Quede claro, Trump pasó la información a Suiza, a Bélgica, por un presunto lavado de capitales de Air Plus Ultra y esto llegó a Madrid. Pero el origen es Trump y Estados Unidos. También hay noticias, se van dando informaciones de que gracias a Zapatero Venezuela pudo vender petróleo a China. Eso fue una de las principales gestiones que evitó el colapso de Venezuela. ASAP, que es un empresario detenido en Estados Unidos, detenido en Venezuela y deportado ahora a Estados Unidos, Alejandro ASAP, ese señor es un señor que ayudó también a saltar el bloqueo y se le considera el artífice del cambio de petróleo por medicamentos e insumos básicos para la población venezolana, que permitió resistir desde la primera legislatura de Trump al bloqueo de Estados Unidos. Eso es importantísimo en geopolítica. Aparte de Cuba, que es una isla que ha estado reventada desde hace un decenios, es la primera vez que un país como Venezuela, en toda Latinoamérica, había podido soportar la presión del bloqueo estadounidense y seguir creciendo y avanzando en su desarrollo. Gracias en parte a Zapatero. Aparece Emiratos Árabes. ¿Emiratos Árabes por qué aparece? Emiratos Árabes aparece porque el principal hub de venta de oro del mundo es, o ha sido hasta la guerra de Irán, Emiratos Árabes. Es decir, todo o gran parte del oro que se produce en África se remite a Emiratos Árabes y de Emiratos Árabes se acuña y se exporta a Asia y a diferentes monarquías del Golfo y al mundo. Y también el oro de Venezuela, que fue una de las maneras de saltarse el bloqueo, ya que Estados Unidos les prohibió todo el sistema switch de intercambios bancarios y por tanto no podían comerciar con dólares y había unas sanciones que cualquier país que recibiera dinero o transferencias de Venezuela caía en los bloqueos y sanciones de Estados Unidos. Todo esto se saltó gracias en parte a Zapatero, que consiguió llevar ese oro y hacer conexiones, links, de ese oro con Emiratos Árabes y del petróleo con los chinos. Dicho todo esto, aparecieron también diferentes noticias sobre las casas de Zapatero, que en su momento se dijo que tenía un montón de casas, con lo cual no casa con la realidad. Sí que ha tenido casas porque las ha ido vendiendo y con la venta de esas casas ha pagado las hipotecas que tenía pendientes, pero no es que tuviese varias casas, es que ha tenido una casa, la vende, paga la hipoteca y se compra otra mejor que reforma o que presuntamente es mejor. Actualmente Zapatero está viviendo en una casa de alquiler. Otra de las mentiras que la ultraderecha en España han lanzado para crear ese ambiente catastrófico contra Zapatero. Ojo, ¿eh? Y conste que Zapatero, por ejemplo, también tiene sus con los nacionalistas, tiene sus lados muy negros, muy oscuros, porque ser un incumplidor y prometer y no cumplir nada de lo que en su momento tenía que hacer. Por ejemplo, con su propio Maragall del PSC, saltándose a Maragall del PSC, del propio partido, para pactar con Convergencia, con Más, en algunos momentos de su legislatura. Por ejemplo, que en el momento que estaba también Zapatero, se produjo la participación de España contra Libia y el asesinato de Muhammad el Gaddafi. Y eso, en eso también estaba Zapatero en el gobierno. Es decir, Zapatero tiene muchos claroscuros, no es un referente, o no tiene que ser un referente para una izquierda que esté más a la izquierda del PSOE, pero al César lo que es del César y a Dios lo que es de Dios. La última cosa que han aparecido han sido unas joyas que, según algunas fuentes, serían bisutería fina de un valor entre 30 y 50 mil dólares, tasadas entre 30 y 50 mil dólares, faltando la tasación oficial. Pero que no son joyas de verdad, sino que son piedras de colores muy bien trabajadas, bisutería cara, ¿eh? O sea, una bisutería de 30 mil euros es una bisutería de, pues son muchas joyas de cojones. Y luego, parte de esas cosas vienen de tres herencias diferentes. Del señor Zapatero, de tías, de su mujer, etc. Veremos cómo acaba todo esto. De todas maneras, hay que poner en antecedentes que los informes económicos de la policía carecen muchas veces de rigurosidad y que han servido para cambiar elecciones, es decir, para dar golpes de Estado electorales. Lo que pasa es que esta vez es un acto superior, porque ya van por una caza mayor. En su momento, por ejemplo, tuvimos el caso Egin, donde los inspectores económicos de la policía y de la Guardia Civil, en un momento, para cerrar Egin, dijeron que Egin pagaba con sus beneficios a ETA y, por lo tanto, el señor Garzón cerró el periódico, gracias a un informe económico falso. Como vieron que esto no se podía mostrar, porque cualquier cosa tenía mucho papel, pero no monetario, o sea, estaban pelados, más pelados que el culo de una mona, pues dijeron que al final eran los de ETA quienes pagaban a Egin. Y al final, después del juicio, se demostró que todos esos informes económicos eran mamandurrias, es decir, falsos, al servicio de los intereses políticos de aquel momento. Aznar, que era quien dijo aquello de quién se va a pensar, que no, quién decía que no nos íbamos a atrever, acuérdense de Aznar, y también de jueces ad hoc para cerrar periódicos. Es el único caso en que informes económicos han cambiado la política y han dado golpes de Estado, golpes más pequeños, atención, a la democracia, ¿no? Por ejemplo, cuando hubo las elecciones a la alcaldía de Barcelona y tenía que haber ganado el señor Trias como alcalde de Barcelona, sacaron un informe de la UDEF, también falso, sin firma, que fue publicado por El Mundo, de unas cuentas, supuestas cuentas de Trias y su familia en Suiza. Cosa que aprovecharon los de Podemos para acusar de mafia a Trias y a toda su familia, atención, siendo la noticia totalmente falsa. Los números de cuentas eran inventados. Cuando habían pasado, esa noticia salió una semana antes de votar, de las elecciones, y a partir de ese momento se cambió la alcaldía de Barcelona, pasando de una alcaldía de Junts vía Trias, el alcalde Trias, que no pudo renovar su mandato, a pesar de que lo tenía todo a favor, o sea, las encuestas le daban de gobernador, y con esa noticia falsa que publicó El Mundo en base a informes económicos de la UDEF, se cambió el gobierno municipal. Hay más. Cuando también hubo el tema del procés en Cataluña, Más de Convergència i Unió se presentó a unas elecciones en algún momento y se inventaron por parte de la UDEF cuentas en Liechtenstein, por parte de un familiar de Más, del padre de Más, cuentas que eran falsas. Y con eso cambiaron el resultado electoral. Ahora se está produciendo la misma situación que se produjo en aquel momento. Pues deciros que es posible, pero hasta que no pase el tiempo no lo podremos decir. Lo que sí está claro es que el origen del proceso contra Zapatero y contra el de rebote, contra el gobierno español, tiene en Estados Unidos su germen, y que la ultraderecha española, Vende Patrias, les han servido en bandeja un leitmotiv para intentar un cambio de gobierno. Veremos lo que va pasando, pero la situación realmente es gravísima. Bueno, dicho esto, os ponemos un audio de Michelo Censurado hablando sobre Paula, Lucas y otros compañeros que han sido secuestrados por intentar llevar ayuda humanitaria a Gaza. Atención, se habla mucho de las columnas que por mar, barcos, flotillas, que van a ayudar a llevar comida a Gaza. Pero también había una flotilla de camiones, no de barcos, de camiones, que atravesaba el norte de África. Y escuchemos lo que nos cuenta Michelo, porque estos activistas han sido secuestrados.
4: Acaban de raptar a dos argentinos, a María Paula Jiménez, que es directora del diario Nodal, y a su pareja Lucas Ezequiel Aguilera, y a más de 10 personas que son de la Global Samud Flotilla, pero que va por tierra. Iban pasando por Libia. Ustedes saben, desde que derrocaron y le quitaron la vida a Gaddafi, es un estado fallido y ahí gobierna básicamente Netanyahu. Así que ellos llevaban alimentos en camiones para, ya saben, la gente de Medio Oriente, que son víctimas de estos criminales de Netanyahu, y ahora están desaparecidos. O sea, simplemente por llevar comida. Yo a la compañera Paula y a Luca los conozco personalmente, fueron también a poner el cuerpo en Venezuela, ahora fueron a poner el cuerpo por los niños que todos los días pierden la vida por falta de medicina, alimentos, y llevaban camiones con comida para gente que la tienen bloqueada, estos criminales aliados de Trump, aliados de Netanyahu. Pidamos justicia por los que están siendo detenidos simplemente por querer llevar alimentos y medicinas y agua. Justicia por Paula, justicia por Lucas, justicia por todos los desaparecidos de la Global Samud Flotilla. ¿Cómo es posible que los delincuentes sean los que gobiernan este mundo y a las personas que hacen el bien les pasa lo peor?
3: Bueno, y ya lo han oído.

Y continuamos, y pasamos de la flotilla que está en Libia a lo que pasó en Bilbao, donde la Ertzaintza apaleó a los solidarios que venían de ser torturados y secuestrados por la policía y el ejército israelí en medio del Mediterráneo, cuando iban con su barco a llevar ayuda a los niños de Gaza. La situación ha sido un verdadero desastre, para la imagen de la Ertzaintza. Han aparecido en medios de comunicación de medio mundo, en diferentes idiomas, desde Arab News, Freedom Palestina, BBC, en un montón de medios están apareciendo las imágenes de la policía vasca, la Ertzaintza, dando porrazos con sus balas de roble vasco a los solidarios tumbados en el suelo sin ninguna justificación para ejercer tal grado de violencia. La situación se ha vuelto kafkiana, tanto que incluso ha servido para justificar y limpiar la imagen de Israel. De tal manera que Israel convoca a la encargada de negocios de España tras la detención de miembros de la flotilla en Bilbao. Contrasta esa situación con el recibimiento que esta gente solidaria, que han sido recibidos como héroes en diferentes lugares de España, Barcelona y Madrid, pero se ve que en Bilbao la policía vasca tiene gente que no tiene muy claro cuáles son sus funciones a nivel social, y han degradado la imagen de la Ertzaintza y la imagen del gobierno vasco y de todos nosotros a nivel mundial por el suelo. Respuesta a esto, se ha producido este fin de semana una manifestación que sobre unas 2.000 activistas se han manifestado en Bilbao en apoyo a los activistas de la flotilla insertada junto a Gaza para denunciar las cargas de la Ertzaintza en el aeropuerto de Loyu. Y esto lo publica nada más ni nada menos que Euronews, la página oficial de la Comisión Europea. Es decir, el desastre que han montado los pollos del PNV ha sido para mear y no echar gota. Ya os digo, en prensa árabe, en prensa solidaria europea, en la Comisión Europea, en la propia, en la propia prensa israelí se mofaban. Se mofaban y se reían los sionistas a raíz de los palos que habían recibido por quien tenía, por su propio gobierno, la Ertzaintza, se reían, que es una verdadera horror. No contentos con esto, resulta que este fin de semana ha llegado un autobús del Deportivo Alavés a Mendizorroza y la Ertzaintza ha llevado a cabo una carga policial contra los grupos de aficionados que esperaba para recibir el equipo. Han cargado contra grupos donde había niños pequeños, familias y aficionados del Alavés, que no se les puede acusar de ningún tipo de violencia. ¿Cómo no se les puede acusar de ningún tipo de violencia a los pobres magullados de la flotilla? La Ertzaintza ha vuelto a quedar a nivel del betún. Ojo, y hay que decir que no todas las Ertzaintza son iguales. O sea, eso no es la... el problema está que estos señores llevan el distintivo de la Ertzaintza, pero hay muchos Ertzaintzas que son buena gente. Entonces, esta gente está rompiendo, estos antidisturbios, están rompiendo, destrozando la versión de la Ertzaintza como policía. Hay que decir que durante años la Ertzaintza se ha relacionado con el Mossad, con un ejército y una policía genocida de Israel. Y a lo mejor al PNV se le tendría que decir: dime con quién vas y te diré quién eres. Para reflexionar y mucho, ¿eh? Para reflexionar y mucho.

0: Continuamos desde Álava de Irratia y ya saltamos a prensa española con el tema principal, como os hemos dicho, del golpe de Estado blando que se está intentando contra Pedro Sánchez, presuntamente. Porque las noticias van y vienen y no se sabe hasta qué punto se están pasando límites. Por ejemplo, hemos visto al doctor Cabrera, es un tertuliano que está en la 4, que exponía públicamente informes médicos de gente detenida sobre depresiones y tal. Eso es un delito. Y se hacía entre risas. Del caso Zapatero. Es decir, se están perdiendo las formas de lo que se debe y no se debe hacer. Se está convirtiendo esto en un tiro al pato. No sabemos las consecuencias que va a tener, pero se están haciendo cosas que vulneran el secreto de determinados temas, como es el tema de la salud y los historiales médicos. Y se ha hecho en un medio de comunicación entre risas y bromas. En fin, vamos a la razón. Calama admite la petición de Zapatero, el juez Calama, y pospone su declaración, que comparecerá los días 17 y 18 de junio. El letrado del líder socialista solicitó esta medida para poder preparar mejor su defensa, dada la complejidad y extensión del sumario judicial. Hay que decir que en todo esto que ha aparecido hasta ahora, no hay ni un solo pago ilegal que haya recibido Zapatero. Todos son asociaciones y cosas pilladas con pinzas. Que cuando uno se lee los datos, hay mucha imaginación y muchas suposiciones entre medio. Que esas suposiciones sirven para iniciar una investigación, pero no para hacer una condena pública ni una befa, como se está haciendo, que es el paso que se está dando, adelantándose a los datos que sean de fundamento. Se ha visto incluso en algunos de esos medios de comunicación tasar joyas por millones de euros sin tenerlas en las manos, sin saber si son de verdad o son de plástico, solo con fotografías. Se han atrevido a hacer esto cuando el portavoz de Zapatero, por ejemplo, ha dicho que eran donaciones y herencias y que entre todo nos sumaba entre 30 y 50 mil euros lo que valía todo esto, proveniente de tres herencias, que si se han satisfecho los impuestos de patrimonio, pues no tiene por qué dar lugar a ningún escándalo. Falta ese dato. Pero se ha avanzado mucho para degradar la imagen de Zapatero y buscar la caída del gobierno. Y ojo, nosotros aquí no somos precisamente del PSOE. Pero a César lo que es del César y a Dios lo que es de Dios, porque si no esto se convierte en la jungla. El futuro de Sánchez y Zapatero se juega en un solo nombre, Julito. En el caso Gürtel fue Luis Bárcenas. En la trama Coldo, Víctor de Aldama. En las cloacas policiales, Villarejo. Y en la investigación que se está llevando a cabo a José Luis Rodríguez Zapatero, todas las miradas se dirigen al empresario. Ese señor no se llama Julito, se llama Julio. Eso es un apodo que le sacan los de La Razón para ridiculizar el tema. Tácticas de desinformación. El sumario, la orden de pago a la empresa de las hijas de Zapatero, mándale 20.000 en persona y te cuento quién es. Caso Zapatero, un directivo de Plusultra liquidó su caja de seguridad en un banco 5 días después de los registros. Y, en fin, o sea, asociaciones de cosas para enmerdar el tema, pero pruebas de corrupción hasta el momento muy menguadas. La empresa de las hijas de Zapatero consta de 6 personas, o sea, hay 6 personas trabajando y veremos si se puede justificar los ingresos que han tenido o no. Pero esta gente, cuando van a por los determinados políticos, van por los políticos y van por la familia. Cosa que cuando ha habido corrupción de la gente de derechas, ese extremo de atacar a la familia se ha intentado por parte de la judicatura no respetar, sino ser exquisitos en el tema. Aquí no. Aquí no. Vamos al juez Peinado, que activa ya la decisión de si envía a juicio a Begoña Gómez, la mujer de Pedro Sánchez, y que valora medidas cautelares. No vamos a defender a la señora Begoña Gómez del enchufismo presunto que ha tenido en la universidad, en absoluto. Pero que se están cebando con ella, desde luego que también. El abogado de Plus Ultra guardaba 30.000 euros en una caja fuerte escondida dentro de una caja de zapatos. El juez le atribuye el control de la mercantil Caletón para canalizar fondos de la aerolínea hacia Julio Martínez Martínez, el amigo del expresidente. En La Razón le llaman Julito, en vez de Julio Martínez Martínez, que es su nombre correspondiente, intentando degradar su imagen. Manipulación informativa, como os digo. Es un señor ya mayor como para llamarle Julito. El rastro del rescate del Plus Ultra se pierde en 5 países y 2 lingotes de oro, joyas con forma de felino y relojes, el registro aún investigado por el rescate de Plus Ultra. ¿Y eso qué tiene que ver con el señor Zapatero? Es decir, es sacar noticias que a la población que estamos en crisis y con falta de dinero, nos parece que el que tenga que tener 2 lingotes de oro tiene que ser por definición un ladrón, cuando actualmente el mercado del oro en España hay muchas familias de alto rango que han puesto su dinero en oro, plata, platino y metales preciosos. Es decir, hay que demostrar si esos lingotes, de dónde vienen, facturas, etc. Pero aquí ya se presenta para que la gente vuele su imaginación. La Razón jugando sucio. Desayuno en La Razón, Paco Núñez presenta su proyecto para Castilla-La Mancha, promete una revolución fiscal y se lanza contra Page. Se están preparando elecciones y veremos lo que pasa con todo esto. Feijóo zanja el debate sobre la censura con el retrato a los socios. Mantienen el gobierno más sucio de la democracia. A ver, habrá que ver cómo acaba todo esto, pero el caso Zapatero es un caso de geopolítica internacional que va con la caída de Maduro, atención, y la irrupción de Estados Unidos, del señor Trump, en Venezuela, quedándose con los recursos de Venezuela sin que nadie diga nada. El señor Zapatero evitó con sus acciones diplomáticas durante los años en los que estaba Maduro en el poder que la economía de Venezuela colapsara. Por eso era tan bien recibido. Y en eso hay que al César lo que decíamos, al César lo que es del César. O sea, hizo bien. Si vamos a la otra cara de la moneda, por ejemplo, con Gaddafi, cuando España y él estaba de presidente de gobierno, Zapatero envió aviones de vía OTAN a bombardear a Libia, pues es la cara negra de Zapatero. Os contamos todo. Nosotros lo que no queremos es dar a entender, o no se quiere dar a entender, que Zapatero es un Bambi, en absoluto. Pero tampoco es un zorro ni un sinvergüenza como nos están vendiendo la derecha con intenciones espurias de cambiar el gobierno. En La Razón también nos cuentan que Trump ordena ataques contra barcos y lanzaderas de misiles en los que están cerca de Hormuz, en defensa propia, entre comillas, cuando ha sido una ruptura de la tregua por parte de Estados Unidos. Y la situación está realmente muy caótica. En prensa española, por ejemplo, del tema de Bolivia no aparece casi nada, por no decir nada. Seguimos en la, ya os contaremos luego cosas da tiempo de la revolución que se está dando en Bolivia y diferentes movimientos tectónicos que se están dando en geopolítica a nivel mundial. Atención con Ucrania también, que la cosa está muy caliente y que está pasando desapercibido lo que está ocurriendo en el Báltico y también en Ucrania, y nos puede afectar y mucho. Seguimos. El ABC, pasamos al ABC. El juez retrasa al 17 y 18 de junio la declaración de Zapatero tras pedirlo a su abogado, como también nos contaban en la razón, y deciros que Aznar vuelve a invocar el que pueda hacer, que haga, por la situación insostenible tras la imputación de Zapatero. Es decir, los poderes fácticos. ¿Qué pueden hacer? ¿Qué hagan? Lo cual dista mucho de ser legal. Aquí en el ABC nos cuentan que una empresa china utilizó a Zapatero para cerrar un acuerdo de petróleo en Venezuela. Esto en Estados Unidos es un delito porque rompía el bloqueo de Venezuela y el hacer pasar hambre, como estaba haciendo pasar hambre a Cuba. Entonces Venezuela se salvó de esto gracias a José Luis Rodríguez Zapatero, que puso y ayudó a Venezuela a tener relaciones con China. Ojo, porque en esas relaciones, una cosa muy importante y que nadie nos está contando, es que gracias a estas relaciones de Zapatero ha abierto la puerta a que Pedro Sánchez viaje a China y que muchas empresas de chinas se establezcan en el Estado español para paliar la crisis del automóvil, de las empresas del automóvil, que se está ocurriendo en toda Europa y que nosotros estamos capeando, el Estado español está capeando el temporal gracias a inversiones chinas, que en su momento la primera semilla de relaciones internacionales la sembró Zapatero, a pesar que después fue Pedro Sánchez con sus repetidos viajes las que asentó ya y recogieron los frutos. Es decir, cuidado, porque sí, el cambiar el gobierno significa que aparezcan los trumpistas españoles de Vox y PP intentando satisfacer los intereses de la Casa Blanca, pegándole una patada al avispero político en Irán y en China, vamos a tener una situación muy fastidiosa a nivel de economía energética, porque perderemos las ventajas que hoy en día tenemos con el mundo árabe y perderemos también una situación preferente con China y la inversión china en empresas de automoción que nos están salvando el culo en el Estado español. Pero salvando de verdad. O sea, cuidado con que cosas que para los norteamericanos son delitos, pero para nosotros son legales, la prensa vendepatrias española de derechas nos engañe y nos haga escupir sobre la mano que nos da de comer. Cuidado, porque la cosa tiene delito. Los miembros de la trama se refirieron a Delcy como facilitadora de negocios, nos cuenta el ABC. Y os decimos, eso no es corrupción, eso es actividad de relaciones internacionales en beneficio de Venezuela, ojo, y en beneficio del Estado español. Nos cuenta también el ABC que Indra elige a Recasens, presidente de Renault España, como nuevo CEO. El nuevo gobierno adjudica el nuevo canal en abierto de TDT al grupo de rebeldes de Prisa. Hay también, atención, está habiendo unos cambios tectónicos muy importantes en el grupo Prisa, la cadena SER y sus televisiones, siendo despedidos periodistas que llevaban muchos años trabajando en la SER y que se ve que está cambiando la SER su orientación política. Ojo con la SER y ojo con el País, que también ha despedido periodistas de larga trayectoria en el País y está cambiando las tácticas de información sobre Zapatero, colaborando con la caída o la presunta intento de hacer caer al gobierno de Pedro Sánchez. La cosa tiene bastante delito. Dejamos el ABC y nos vamos a Público, donde en Público, que es un periódico de izquierdas, nos cuentan que los gobiernos de Ayuso y Moreno, Bonilla, fueron clientes de la trama societaria de Julio Martínez, a la que pagaron al menos 192.000 euros. O sea, el señor Julio Martínez Martínez es un señor que actuaba de lobista legal y que trabajaba para sirios y para troyanos. Se repiten las declaraciones de Aznar, lo que el que pueda hacer que la haga, cobra más sentido que nunca porque las ha repetido y que suponen el llamamiento a los poderes fácticos. En fin, los dos informes policiales clave no aportan pruebas de la influencia de Zapatero sobre los responsables de la SEPI. Es decir, que todos esos delitos no están probados, ¿eh? Y esto no es opinión de Alavedi, es opinión de Alavedi, pero refrendada en la opinión publicada de juristas sobre el tema, del señor Paje y de también un jurista andaluz de Granada, referente para la gente de izquierdas. El juez aplaza la declaración hasta el 17 y 18 de julio, también se cuenta en el Público, y el gobierno insiste en defender la inocencia del expresidente tras los informes de la UDEF. Acordarse de la UDEF, que han hecho cambiar gobiernos de la Generalitat y han cambiado relaciones de fuerzas y han trastocado elecciones con noticias falsas. Ojo, ¿eh? Y si te he visto, no me acuerdo. ¿Qué es lo grave del asunto?
1: El 22 de mayo, aquí, en la escuela, ocurrió una terrible tragedia. Por la noche, cuando los niños dormían, aquí están los niños. Pueden ver las fotografías. Podemos contar sobre cada uno de estos niños. Los niños tenían entre 14 y 18 años. 16 drones de Ucrania llegaron en tres oleadas, uno tras otro con éxito. El ataque estaba dirigido directamente contra los niños. Cuando llegaron aquí los rescatistas y los padres, continuaron disparando para detener las labores de rescate de los niños.
0: Podéis encontrar la información en JP Plus. Es una noticia que no ha aparecido en medios oficiales europeos, pero sí en prensa internacional, prensa rusa, prensa china y prensa árabe. Ha sido el ataque con 16 drones a una escuela de Statrovés en la zona del Donbass, por parte de Ucrania, matando a niños y niñas, entre estudiantes que estaban durmiendo en la residencia, entre 14 y 18 años. Según Moscú, el bombardeo ocurrió en oleadas, o sea, no fue un misil ni fue un solo, no. Fueron oleadas de drones para rematar a los niños y para rematar a los rescatistas que iban a sacarlos de los escombros. Hay que conocer esta noticia para entender lo que está pasando en Kiev con los bombardeos masivos de Oriesnik, de Circones, de Kalibr y los diferentes misiles que están arrasando lugares críticos de la capital de Kiev. Eso sí, produciendo en todos esos ataques con centenares de drones dos muertos civiles. Colaterales. A todo esto hay que añadir que el Servicio de Seguridad Ruso, el FSB, ha impedido un ataque terrorista en el buque de gas que llegó desde Bélgica al puerto de Ust-Luga. El Comité de Investigación sobre el Descubrimiento de Minas Magnéticas Marinas en el casco del buque Arrhenius, que llegó desde Amberes, Bélgica, hasta el puerto de Ust-Luga, Oblast de Leningrado. El barco se dirigía a Turquía y necesitaba ser reabastecido, pero llegó varios días más tarde y han descubierto minas magnéticas para hundir el barco gasero, que se han puesto, atención, en Bélgica, en la parada en Bélgica. O sea, está habiendo una escalada, en Europa y podéis encontrar esa noticia en Z.com Vitoria, con dos T's y fotografías de la Plinius, del barco. Y referente a lo que está pasando con el ataque contra las escuelas de del Donetsk, la escuela Stratovetsk, ha sido llevado también a las Naciones Unidas. La situación se ha puesto muy tensa porque los representantes de Dinamarca les dijeron a los representantes de la diplomacia rusa en el Comité de Seguridad de la ONU que les daba igual si morían niños rusos, así como suena, y se está produciendo una ola de indignación en Rusia que va a motivar ataques muy graves contra Kiev y contra Zelensky. Bueno, y deciros que la situación se está poniendo muy grave. Putin está siendo presionado ampliamente por estos ataques contra población civil y hay gente que está empezando en Rusia a pedir que se ataque a Ucrania sin ningún tipo de minamiento y con todo lo que hay en el arsenal. Deciros que en septiembre hay elecciones en Rusia, el 20 de septiembre. El Partido Comunista está pasando por delante en las encuestas al partido de Putin. Un 30% del Partido Comunista como primera fuerza de la Duma en Rusia. Y el segundo, el partido de Putin, con un 20%. Los comunistas de Rusia son comunistas de verdad, son postsoviéticos. Y no van a tener ningún miramiento con la OTAN ni permitir situaciones laxas como está permitiendo Putin, que para muchos ambientes de geopolítica se convierte en un señor muy blando. De hecho, fíjense que si nos vamos a prensa rusa, a RT, nos informan que antes del ataque a Kiev, Lavrov informó a Rubio de la necesidad de evacuar la embajada de Kiev porque iban a caer chuzos de punta, por si acaso. La situación es muy delicada y se están jugando los países bálticos el que les caiga un pepino cuando están atacando con drones, dejando que interviniendo con países en conflicto, dejando el paso de drones ucranianos para atacar las zonas de Leningrado y las zonas del Báltico, las zonas petroleras. Esta vez no han intervenido los países nórdicos, pero sí que han mostrado su total desafecto contra este crimen de guerra por parte de Ucrania contra población civil. Y hay que decir que estos drones están fabricados en Europa. Atención al dato que España también participa en esto, y España tendría que decir, tener política propia, si el gobierno fuese fuerte, para prohibir vender armas a Ucrania y a Israel por hacer genocidios. No tenemos que intervenir en ninguna guerra. Parece que las izquierdas españolas no tienen muy claro todo lo que son relaciones internacionales y la situación que se están dando urbi et orbi. También en prensa rusa nos hablan de la situación de Irán, que militares de Irán se pronuncian tras nuevos ataques de Estados Unidos y que el repliegue de estadounidense en Europa ya ha empezado. Los líderes supremos de Irán, las naciones de la región, ya no serán un escudo para las bases de Estados Unidos y nos cuentan desde RT que Rusia, nos dicen que Ucrania se ha convertido en un campo de pruebas para nuevos prototipos de armas. Además de que Rusia frustra el intento de Kiev de introducir en el país, en Rusia, más de 500 explosivos para realizar atentados terroristas. Deciros, por ejemplo, que el territorio ucraniano es un espacio para el entrenamiento de sistemas militares de inteligencia artificial. Denunció el director del FSB, que es el director de la inteligencia rusa. Además de todo esto, los países europeos han convertido a Ucrania en un banco de pruebas para nuevas armas y para el desarrollo de diversas formas de guerra bajo bandera ajena. Declaró este martes el director del Servicio Federal de Seguridad Rusa, el FSB, Alexander Bornikov. Bajo falsas promesas de una pronta adhesión a la Unión Europea, el país se ha convertido en un banco para llevar a cabo acciones militares de sabotaje y terroristas contra Rusia. En esencia, en un campo de pruebas para nuevos tipos de armas, para el entrenamiento de sistemas militares de inteligencia artificial y para perfeccionar nuevas formas y métodos de guerra bajo bandera ajena, dijo Bornikov durante una reunión del Consejo de Jefes de Servicios de Seguridad y Organismos Especiales de los Países de la Comunidad de Estados Independientes, el CEI. Añadió que Ucrania se ha convertido en un factor relevante de desestabilización en el espacio CEI y que desde allí fluye de forma ilícita un volumen masivo de armamento. Había otras denuncias de que vía Ucrania se estaban formando mafias latinoamericanas en técnicas de guerra y que el flujo de armas iba desde Ucrania a Latinoamérica, y eso no lo contaban en RT, lo contaban en fuentes latinoamericanas que habían detectado el flujo de gente de las mafias, las malas latinoamericanas, de los cárteles, como mercenarios que recibían formación en el ejército de Zelensky, y luego la aparición de armas como el cártel de Jalisco, desde aquí que os denunciábamos hace más de un año. Dicho todo esto, saltamos a prensa alemana y nos cuentan desde DW Well que Estados Unidos ataca de nuevo a Irán a pesar de las negociaciones, e Irán dice que derribó un dron de Estados Unidos. España se pospone la declaración del expresidente Zapatero dentro de la página de DW Well y una cúpula de calor atenaza a varios países de Europa. Además, Corea del Norte lanza misiles hacia el mar Amarillo y Putin ofrece condonar deudas para atraer nuevos reclutas. La guerra contra Irán va hacia adelante y la tensión mundial tras la ofensiva de Estados Unidos e Israel buscando la implosión del régimen de Irán. Ahí interviene Emiratos Árabes Unidos. Si cogéis el mapa, está justamente abajo del Golfo Pérsico, y ese país es uno de los principales aliados de Estados Unidos y de Israel, donde se vende grandes cantidades de oro, es de tráfico ilegal, de metales preciosos, joyas y tal. Y es una de las vías por las cuales Zapatero ayudó a sacar oro de Venezuela para saltarse el bloqueo de Estados Unidos, Emiratos Árabes Unidos. Por eso, si ven Emiratos Árabes Unidos, era el paso necesario para vender el oro de Venezuela y comprar medicamentos e insumos para una población que estaba ahogada y bloqueada por Estados Unidos. Seguimos. Desde el estrecho de Hormuz, ¿resistirá Irán más que Estados Unidos?, se preguntan. Y decirles que la situación es muy grave, porque con las declaraciones de Trump, diciendo que tenían un pacto, consiguieron bajar el precio del petróleo por debajo de los $100. Pero ¿qué han hecho? Han atacado. Con lo cual, otra vez, o sea, la manipulación de la bolsa mediante declaraciones y acciones de guerra es una de las cosas que algún día, si se estudia, nos llevaremos sorpresas, como el entorno de Trump y MAGA, pues ganan dinero y hacen beneficios con subidas y bajadas del precio del petróleo y de la bolsa solamente por declaraciones y acciones de política exterior. Y continuamos, porque desde Liberación, prensa francesa, hacen la primera fotografía en directo, episodio de calor. La Francia bate un nuevo récord en este mes de mayo. Y además, animador juzgado por agresiones sexuales en una maternal de París. El primer proceso público de un affair emblemático. Niño de 11 años muerto en Rennes después de reconocido haber sido por un tema de pesca. Dios mío. Estamos locos, estamos locos. Dejamos prensa francesa, el templo apremia y nos vamos a la BBC. La BBC, que cuando Rusia dijo de llevar la periodistas para ver los destrozos de la de esa residencia estudiantil, los muertos, las fotografías, las pruebas, los restos de los drones de Ucrania que habían atacado a los niños, la BBC dijo que no iba a cubrir el reportaje y la CNN en su momento dijeron que estaban de vacaciones y que no tenían personal para ir a cubrir lo que fue ese crimen de guerra contra niños de 14 a 18 años del Donbass. En fin, Irán condena...

de un edificio destrozado en Kiev, donde se supone que había un almacén de municiones debido a las explosiones secundarias que se produjeron después del impacto. Si nos vamos a prensa latina, prensalatina.cu, Colombia defendió el multilateralismo en Consejo de Seguridad de la ONU. Prensa latina es prensa cubana. La República del Congo examinará y eximirá a los africanos del requisito de visado. La presidenta de México exalta la reflexión de León XIV sobre la tecnología, que el Papa se ha pronunciado sobre la inteligencia artificial y sobre los peligros que ella comporta. Seguimos. Desde Cuba se otorgó la medalla de la amistad a la Asociación de Etiopía y el Festival Panafricano cierra sus puertas con un agradecimiento a Cuba. Cuba, acuérdense, que fue el país que cuando hubo el COVID, en vez de hacer lo que hicieron los países europeos, de acaparar mascarillas, de robarse las mascarillas unos a otros, de robarse las vacunas y no dejar que los demás tuviesen vacunas, Cuba hizo lo contrario. Exportó médicos, exportó el material que tenía y ayudó a países del tercer mundo. Lo que pasa es que son países pobres que a nivel internacional no tienen el peso político que pueda tener una Europa. Pero su agradecimiento se ve con las referencias que aparecen en diferentes países que van dando las gracias a Cuba, a pesar que el margen de maniobra y de poder que tienen esos países, pues es poco. En fin, veremos lo que va pasando. En prensa latina, una amplia repercusión en los medios de comunicación chinos tuvo la denuncia del gobierno cubano tras la acusación del Departamento de Justicia de Estados Unidos contra el líder Raúl Castro. Se está intentando, atención, Estados Unidos está moviendo, provocando causas judiciales que en Latinoamérica luego se convierten en agresiones militares. Lo intentaron lo hicieron con Maduro. Le dijeron que estaba el cártel de los Soles, que luego se reconoció que ese cártel no existía. Luego el tren de Aragua, que también se reconoció que Maduro no tiene nada que ver con el tren de Aragua, pero sirvió para hacer un secuestro y matar a 80 personas en la operación militar que llevaron a cabo el ejército de Estados Unidos. Ahora, en Cuba se está haciendo lo mismo con líderes cubanos para justificar un secuestro o una invasión. Pero ojo, China está demostrando su apoyo. Hay que decir, mucha gente se preguntó por qué Venezuela no recibió el apoyo de rusos ni chinos cuando se produjo el ataque. Y muy sencillo, porque Venezuela hubo traidores. Hubo traidores. Si queréis seguir la página de Michelangelo Censurado, pone detalles de lo que pasó esa noche cuando las milicias llamaron para coger las armas e ir a atacar, y los responsables militares y políticos de Celia, el actual gobierno vende patrias de Venezuela, dijo que no se hiciese nada. Atención al dato, porque la situación se explica de muchas maneras. Y continuamos. Vamos a páginas árabes. Desde páginas árabes pasamos primero por Hispan TV, prensa iraní, y desde allí nos cuentan Mesheimer, guerra de Irán, el mayor error de Estados Unidos desde la invasión de Irak. El teórico estadounidense de relaciones internacionales John Mesheimer ha afirmado que Donald Trump ha llegado a un callejón sin salida en el conflicto de Irán y que posiblemente le cuesten las elecciones de medio término que se van a tener lugar en noviembre en Estados Unidos, dado la pérdida de capacidad económica que está teniendo la población norteamericana. Desde Hispan TV también nos cuentan, desde el Anti-Council, explica por qué Trump perdió la guerra con Irán. O sea, en Irán están dando su guerra como ganada. Veremos si es cierto o están están vendiendo la piel del oso antes de haberlo cazado. Pero la prensa iraní es está muy animada. Además, el mensaje del líder de Irán con motivo de la peregrinación anual del Hajj, que es la líder de la Revolución Islámica de Irán, el ayatolá Sayyid Mojtaba Khamenei, emite un mensaje con motivo de la peregrinación anual del Hajj en nombre de Dios, el Clemente, el Misericordioso. Irán sigue con su

legitimidad religiosa. Ya pueden caer petardos, puede caer lo que sea. Ellos van para adelante. O sea, ojo con la capacidad de resiliencia, resistencia que tiene este pueblo. Ha llegado también este año la temporada del Hajj y los peregrinos de la comunidad islámica se han ceñido al Irán para servir a Dios y han pronunciado la talbiya a fin de emigrar a la vida material, de emigrar de la vida material y ordinaria a la vida divina y bienaventurada. Una vida monoteísta con hijo es la adoración a Dios, la realidad suprema, gloriosa y extensa, y el rechazo, la negación y el desanamiento de los asociados que el ser humano se forja junto a Dios. Pero la oportunidad de esa emigración no pertenece exclusiva a los visitantes y peregrinos de este año a la casa de Dios, sino que abarca a todos los hermanos y hermanas musulmanes de Irán y del mundo entero. Hay que decir que la religión iraní, los chiíes, son monoteístas con los cristianos y comparten adoración con la Virgen María y Jesucristo, al cual consideran uno de los principales poetas. No lo consideran como el Hijo de Dios, a Jesucristo, lo consideran como un gran poeta, como un gran, perdón, profeta, y a su madre, la Virgen María, divina. Contrasta con la opinión que tienen los judíos sobre los cristianos, que nos consideran mierdas. Que alguno se tenía que preguntar de los sionistas que tenemos en este país, que se postulan con ellos como cristianos y católicos y apostólicos, y en realidad están yendo con quien odia a los cristianos y quien persigue a los cristianos en Oriente Medio, que son, atención, no los palestinos, no los musulmanes, sino los sionistas. Veremos. También nos hacen referencia al peregrinaje de los cristianos desde Hispan TV. El camino de sufrimiento es el destino de esta tierra santa, y que aunque hoy es camino, arde con el fuego de la matanza, la devastación, el hambre, el desplazamiento y la opresión, nos lleva de vuelta al camino de sufrimiento que Jesucristo mismo soportó en esta tierra sagrada. Y esto lo publica Hispan TV con amplio reportaje y vídeos. Quien lo quiera ver, hispantv.com. Continuamos, dejamos la prensa de Irán, que como veis está en procesos religiosos y parece que es que hayan vendido la piel del oso antes de matarlo, que Dios les proteja, y nos vamos a prensa a Al Jazeera, prensa qatarí. Desde allí nos cuentan que India y Estados Unidos alcanzan un acuerdo de minerales críticos, que hay en él y por qué importa. Y los ataques israelíes contra la aldea del este del Líbano matan hoy al menos a 11 personas, más los que estén debajo de los escombros. O sea, Israel no acaba de atacar el Líbano. La ocupación de Israel y de Gaza y Líbano y Siria se extiende más allá de lo que muestran los mapas. Es decir, hay una ocupación de territorio en los mapas, pero los sionistas han pasado esas líneas y están actuando mediante guerrillas más allá de ellas, matando gente. Dios mío. Trump tocando por la audiencia de Estados Unidos con un impulso para la expansión de los acuerdos de Abraham. Los acuerdos de Abraham son unos acuerdos de reconocimiento de Israel, del Estado de Israel, y de sometimiento casi del mundo árabe a la situación violenta de Israel, sin ninguna garantía de paz para el Líbano, ni Siria, ni Gaza. Israel está en tres guerras, además de Irán. Israel, Siria, Líbano y Gaza. Veremos cómo va acabando todo esto. Bueno, estamos llegando al final. Desde la Mediterránea os iremos contando las novedades, que en todos momentos son preocupantes, pero la esperanza no decae.

0: muy buenas, hijos de puta, a este nuevo programa de Desde el Abismo, este viernes 23 de octubre, si no me equivoco, porque esto es mentira. Está grabado y hoy estamos, hoy estamos en modo cuántico, de hecho, hoy tal que estamos aquí hablando, hablándoles a ustedes, como estamos en el Gasteche.
1: Es cierto, estamos en los prolegómenos del concierto, pero bueno, es una puta mentira, todo vale ya de mentiras. Hoy es 20 de octubre de 2015. Es un puto martes.
0: Pues sí, martes de bajona,
1: martes
0: además.
1: De bajona. Dudamos mucho de que esto lo oiga alguien en el directo en diferido, que el directo grabado, que esto se emite los viernes. Esto lo estarán ustedes oyendo mientras arrascan los cojones y tienen abiertas en su pantalla de ordenador páginas de X vídeos y estarán esto de fondo intentando modular con los hey, toma, toma y dame más de esa página excepcional. Y eso, es un martes de mierda. Yo he salido de trabajar hace poco, estoy hasta los huevos, me duele el pie. Y bueno, pero podemos decir que es viernes.
0: Pero
1: que
0: por lo demás,
1: el cubo de Abbas acaba de saltar en el ordenador. No sé si eso habrá hecho un ruido, no sé si esto es bueno. Espero que se pete, pero bueno, espero que se grabe y luego que se pete.
0: Hombre,
1: todo.
0: Sí. Hombre, la verdad que si eso es, si esto explotara y nos llevara con nosotros por delante, pues yo lo agradecía.
1: Pues yo, pues no sé. Sí, sí, también. Luego, por los que se quedan, que luego igual lloran algo. ¿Qué van a llorar la gente?
0: Eso es.
1: ¿Qué va? La gente dirá, en ese momento se queda, se emborracha uno, recuerda tres momentos y el
0: ahí
1: dinero
0: está.
1: Que le debe el que ha muerto. Y ya está, otra cosa, el vivo al hoyo. No, el muerto al hoyo y el vivo también.
0: Y eso es. Y todos al hoyo.
1: Y todos comiendo bollos y eso es.
0: Y todo es una mierda.
1: Y todo es una mierda y bueno, y yo no sé. Y es que no me levanto y me voy porque estoy bien sentado. Me voy a beber una cerveza.
0: Sí, pues es porque llevo todo el día de arriba para abajo y ahora me he sentado y estoy a gusto, pero sí, la verdad que...
1: Yo sí, eso, es que me he sentado a comer.
0: La última vez que grabamos esto, un martes.
1: El escudo Wet Abbas sigue a lo suyo, más detalles, no quiero, hostia, déjame en paz, puto Abbas. Pues decíamos que
0: sí, que estamos, bueno, estamos en mitad del meollo.
1: Del meollo, del cogollo, del concierto que se ha celebrado. Según lo oigan, se celebrará, se está celebrando o pues se ha celebrado.
0: Eso es, o jamás ha ocurrido.
1: O jamás ha ocurrido, pues por yo qué sé, por lo que fuere, no vamos a aventurar hipótesis. En el Gasteche de Gasteiz, con los grupos Arena
0: y Cuzo. Pues sí, dentro del Desde el Abismo Weekend.
1: Pues es jornadas para la juventud.
0: Eso es, que ayer hubo la exposición.
1: La exposición fue ayer.
0: Ayer jueves.
1: Pero que va a ser en...
0: Que es pasado mañana. Ayer jueves, sí, una exposición, mi exposición, que todavía no sé si va a ocurrir.
1: Pero ha ocurrido,
0: entonces.
1: O igual no ha ocurrido.
0: Eso es, entonces, y bueno, hoy ya ha ocurrido también la presentación de la revista Karate Press con su director Luis Bullosa en Zuloa. Y mañana que es dentro de 3 días, pues tenemos un mercadillo en el R74, un mercadillo de CDs, vinilos, libros, revistas porno y
1: calcetines desparejados.
0: Eso es, y dildos de segunda mano, que también y también actuará el Boti.
1: El boti, que
0: no estaba previsto, pero de eso que dices, pues este es un mercadillo, pues también actúa el Boti, pues
1: eso,
0: todo junto.
1: Boti
0: pues,
1: metal.
0: Eso es.
1: Si esto es metálico.
0: Sí, total, si todo esto es una excusa para ponernos
1: para como
0: culo.
1: Las sabutardas cojas, que se dice. Y eso también estaremos pinchando hoy a la noche.
0: Hoy,
1: luego.
0: A partir de las 12.
1: Igual ya hemos pinchado, o sea, estuvimos
0: eso
1: pinchando
0: es.
1: Según cuando lo oigan.
0: Pinché hace tiempo.
1: O sea, también hemos estado.
0: Desde el Abismo Boys.
1: Ha sido un éxito.
0: O va a ser.
1: O está siendo. Bueno, según. No podría suceder eso porque no colgaría tampoco.
0: No.
1: Pero, o sea, va a ser. o está siendo.
0: Ahí está.
1: No, está siendo, no, ha sido, perdón. Es complejo esto de encontrarnos ahí en diferentes situaciones.
0: Pues sí.
1: Y hoy vamos a hablar de música también en este 20 de octubre que quería comentar.
0: Que ya damos por supuesto que esto no es viernes 23 de octubre.
1: No, es que yo saco lo del 20 de octubre. Pues bueno,
0: muy bien, pues.
1: Por ejemplo, podemos decir que hace tres días, en el 2011, en Libia, el presidente Muammar el Gaddafi.
0: Adiós.
1: Fue pone aquí asesinado, pero vamos a decir, ejecutado por a manos de las fuerzas rebeldes, que yo sí que me parte un poco el ojete, poniendo fin a la guerra civil, un poco a la guerra civil libia y a su gobierno, que duró más de 40 años. Pues eso, y desde entonces llegó la paz. Y ahora Libia está a tope.
0: Libia es un oasis democrático.
1: Con Siria, Afganistán, Irak. Y luego aquí en la comunidad autónoma vasca, el mundo bárbaro o España con X.
0: España, eso es.
1: La organización, en Wikipedia pone terrorista, y si lo dice Wikipedia, así lo es. Vasca ETA, pues anunció el cese definitivo de su actividad armada. Y también la paz llegó aquí, y ahora todos bailamos las alegres biribiliquetas entre todos juntos.
0: Hombre, ahora esto es ni comparar.
1: Aquí la policía, todos nos llevamos de puta madre y todo está de la hostia. Ya no hay violencia.
0: Ahora sale el sol bastante más.
1: Pues sí, está siendo un año bastante caluroso.
0: Sí. Pues sí, hoy hace un frío de carajo, pero...
1: Pero hará calor en otros momentos.
0: Ahí está.
1: Y esto es gracias a que los demócratas ganamos a ETA. Y así
0: el Estado de Derecho.
1: El Estado de Derecho, eso es. Y eso es un poco lo que tiene hoy. Y hoy es Día Internacional del Controlador Aéreo, Día Mundial de la Osteoporosis, Día Mundial de la Estadística, cada cinco años. Eso yo he querido ahondar, pero he dicho déjalo para otro día.
0: Sí, porque te puedes llevar a... porque puedes encontrar la respuesta ahí.
1: Día Mundial de la Estadística, que parece ser que se celebra cada 5 años.
0: Como
1: 2020 sería otra vez el Día Internacional de la Estadística.
0: Algo así, sí.
1: Día Internacional del Chef. Y luego, para nuestros oyentes de Chile, es el Día del Churrasco. En Bolivia es la Fundación de la Paz, que no sé qué será. Si es la paz como la de aquí, Libia. Puede ser la misma ciudad. Ah, puede ser también la ciudad. Yo me decanto más por el concepto de la paz.
0: Sí, seguro que ETA les llevó también la paz.
1: En Guatemala es el Día de la Revolución y en Cuba es el Día de la Cultura Cubana. Yo me quedaría con el Día Internacional del Controlador Aéreo y el Día del Mundial de la Estadística cada 5 años.
0: Hay que reivindicar más tanto la estadística como disciplina. ¡Qué asco! Todavía recuerdo la cagalera que me daba entrar a las clases de estadística en la facultad. Estadística 1 y 2, que había 2 también.
1: Y luego los controladores aéreos, que son
0: jodidos. Es pues una profesión muy jodida,
1: muy
0: unas
1: puteada.
0: Condiciones de trabajo...
1: Y que están sufriendo, y que son, yo creo que, junto con los niños que cogen diamantes en no sé qué sitios de no sé qué parte del mundo,
0: sí.
1: Pues yo creo que los que en peores condiciones están. Desde aquí nuestra solidaridad.
0: Hombre.
1: Con ellos y con sus madres.
0: Eso es. Con sus santas madres.
1: Santas madres.
0: Y que si hay un puesto libre, que nos pueden llamar.
1: Que nos llamen. Yo controlo.
0: Eso es.
1: Yo controlo, mamá.
0: Eso es.
1: Y bueno, después de esto, y llevamos 10 minutos 39 segundos...
0: Hoy los temas son cortitos. O sea que...
1: Pues, ¿de qué vamos a hablar hoy? Porque he visto que ha traído unos libros en otros idiomas.
0: Sí.
1: Idiomas extranjeros.
0: Pero bueno, es para hacerme interesante. Los dejo abiertos para que lo miren las chicas.
1: Yo hago lo mismo en las bibliotecas. Cojo películas infumables que no voy a ver en la vida y libros que paso de leer y luego pues...
0: Y los paseas.
1: Y lo pasé un rato así, como
0: eso
1: diciendo...
0: Es.
1: Y me ha funcionado mal siempre, pero me ha funcionado.
0: Ahí está, con una mirada
1: en
0: así,
1: estadística,
0: una mirada bohemia.
1: 100 de 100 en estadística. Puedo decir que al 100% no me ha funcionado nunca.
0: A mí tampoco, y mira que me he tirado horas en cafeterías
1: enseñando
0: bien el libro
1: y
0: pasando páginas, libros de Dostoyevsky que jamás leí.
1: Igual si fuera controlador aéreo tendría más posibilidades de jincarla, pero bueno,
0: sí.
1: Eso es un hipotético.
0: Y sin necesidad de pisar una biblioteca.
1: Nunca. ¿Qué tenemos hoy? ¿Qué
0: pues
1: tenemos
0: hoy? Vamos a que me lo que sé que esto lo he preparado esta mañana, así a todo correr.
1: Pues que es martes, hay que recordar que es martes y tirando para viernes.
0: Que es el lunes de shock, que en el que no puedo hacer nada, y el martes de bajona, en el que lo único que puedo hacer es querer morirme. Pero sí, una cuenta pendiente que teníamos con el death metal y uno de sus subgéneros, que es el death metal sueco. Del que no hablamos en su momento, porque es un...
1: Porque nos hicimos un poco el sueco.
0: ¿Cómo está usted hoy?
1: Es tomarme una cervezuela y esto ya coge una alegría.
0: Bueno, no me quiero imaginar cómo sería esto ya un lunes.
1: No lo hagamos nunca.
0: No, por favor. Y bueno, ya digo, ¿no? Un género que no tratamos en su momento, mira que tratamos subgéneros de death metal, porque bueno, el death metal sueco se le considera, por sus características, como, pues bueno, un subestilo aparte y a tratar con sus propias características, ¿no? Porque, bueno, maneja sus propios referentes diferentes al death metal que surgen en los United States.
1: ¡Oh! Bien. Eso es lo que se conoce como América, ¿no?
0: Sí, en global,
1: claro, sí. Porque luego dices los americanos, dices, no, los americanos somos nosotros, dicen los latinoamericanos, ellos son yanquis, pero bueno, eso trae...
0: ¿Pero a quién le importa?
1: ¿A quién le importa? Eso es. Vamos a morirnos todos.
0: Eso es, si mañana vamos a estar todos muertos. Qué ganas de perder el tiempo en tonterías.
1: Decía usted,
0: ya digo, Suecia, el país de los muebles baratos, de los Nokia.
1: De los Nokia, los Nokia...
0: Eso es una ciudad de Suecia, Nokia. Hecho en alguna banda de Nokia.
1: ¿Ah, sí?
0: Sí, sí.
1: ¿Qué cosas se aprenden? Como para que digan que no se aprende con este programa.
0: Bueno.
1: Pues no.
0: Todo estupideces, pero no, eso
1: estas
0: es.
1: Estas cosas se olvidan. Estas cosas luego se olvidan, hombre.
0: Pues sí, ya digo, ¿no? El país de, pues en fin, de
1: que las... Que hace tanto por las parejas y por el...
0: Hombre.
1: Por el bricolage.
0: El bricolage
1: parejil.
0: Pues sí, el país de la gente alta y guapa y rubia y toda igual. Pues es también, y las altas condiciones de vida, país modelo, pues es también el país que dio origen a uno de los géneros de metal extremo más contundentes y cerdetes imaginables, ¿no? El death metal sueco, cuyos orígenes difieren un poco del death metal americano y de hecho, bueno, se basa bastante poco en el género surgido en Estados Unidos, aunque sí que hay un par de bandas que fueron muy del gusto de los suecos, como fueron Autopsy y Repulsion, dos de las bandas pioneras y las más cerdas, de hecho.
1: Más cerdacas.
0: Sí, al menos
1: ya
0: sofisticadas.
1: Ya los oímos aquí, yo creo, sí.
0: Sí,
1: Autopsy, sí, Repulsion también, ¿no? Creo.
0: Sí.
1: Esos nombres tan, tan poéticos. Por aquí han pasado.
0: Hombre, estuvieron aquí con nosotros metiéndose unos bucos de heroína. Y ya digo, ¿no? Y bueno, es un género que se debe estudiar su raíz más en el punk que en el metal, aunque bueno, luego evolucionaría hacia terrenos más metálicos, ¿no? Pues porque el origen del... Hay que entender, en los años 80, que es cuando empieza a fraguarse toda esta generación de bandas, lo que lo petaba entre el underground era el punk. Hay que entender que en aquella época el heavy que había en Suecia pues era estilo Europe y demás mierdas gigantescas. Entonces, bueno, la juventud más cabreada...
1: Tiró más por el
0: crust, el D-beat, que se llamó el Kang Punk, que se llamaba en Suecia, ¿no? Y bueno, bandas que cogen como modelo a Discharge y que bueno, en Suecia da bandazas de hardcore punk como Anticimex, Smoke 47, Cruz SS, pues en fin, bandas bien cerdas, rápidas, que luego se retroalimenta también con el surgimiento de Napalm Death, pues en fin, velocidad, cerderío.
1: Sí, todo ese, con los Anticimex, sí. Napalm Death y Discharge, pues eso, y el sonido tuca tuca batería ahí, todo guapa ahí. Todo frenética ahí, dándole ahí, y con unas voces bien bonitas y cagándose en la puta sociedad, pues imaginen que puede surgir.
0: De hecho, una banda referente del black metal como Bathory, que son suecos, Quorthon, su líder, se metió en la música inspirado por bandas como las que hemos citado, como Discharge y demás, ¿no? Aparte de referentes más anteriores, ¿no? Como Motorhead, Venom, pues bien de hacer de lío. Hellhammer, el trash alemán, pues ya sabe, o sea, se hacen ustedes una idea, ¿no? O sea, de por dónde van los tiros, ¿no? Con unas estructuras compositivas más sencillas que el death metal estadounidense, que rechaza la melodía de plano, mientras que los suecos, pues bueno, sí que utilizan esos patrones melódicos, que nadie entienda melodía como Juan Magán, sino, en fin, patrones melódicos, hablamos de composición, estamos hablando aquí de conceptos elevados.
1: Eso, aunque nos guste mucho Juan Magán.
0: Aunque, eso es, aquí un saludo a todos los fans del electro latino. Y bueno, y con todo esto falta un elemento más, que es el sonido. El sonido. Famoso sonido sueco que surgió en los Sunlight Studios del productor Thomas Skogsberg, que es donde la gran mayoría de bandas de esta generación producirían. El sonido Sunlight.
1: Sunlight, que eso es luz del sol.
0: Sí,
1: qué bonito, ¿no?
0: Sí,
1: sí. ¿Cómo choca?
0: Y que
1: con el sonidete.
0: Y cualquiera diría, ostras, el sonido. Un indie, el sonido Sunlight, a ver a qué suena esto.
1: Tiene que ser como Beach
0: Les
1: Boys,
0: explota la cabeza.
1: Como los Beach Boys en el Pensound. No, es otra cosilla.
0: Pues sí, un sonido que bueno, su paternidad es a medio camino, ¿no? Entre el productor que hemos citado y Lev Kuthner, que era el guitarrista en Nihilist, más tarde en Tombeth, que bueno, de hecho, después de desarrollar el sonido Sunlight, se ahorcó en 1990, dijo, yo ya he hecho me quito en medio, que esto es una mierda, que en Suecia hace... Aparte, sí, creo que se mudó a Canadá, que dices, joder, de Suecia a Canadá, haber ido a Benidorm, como hacen...
1: Como hacen muchos, que allí por lo menos puedes ver a María Jesús, si se acordó, igual pillas otro sonido y le cambias el registro.
0: Exacto.
1: A María Jesús.
0: Y el sonido Sunlight, que es ese sonido gordo, crujiente...
1: Todo gordo
0: hay. Y que bueno... procede de utilizar el famoso pedal de la marca Boss, el modelo Heavy Metal HM2.
1: Apúntenlo. Por si acaso alguien dice, ¿cómo consiguen aquí datos que damos?
0: Y si quieren saber más, es ese pedal con el potenciómetro de rango medio situado al máximo.
1: Pues el obvio.
0: Obvio. Obvio.
1: Más es más de toda la vida, nada de menos es más. Más es más.
0: Exacto.
1: ¿Y esto qué nos lleva? Nos lleva un sonido que llevamos 19 minutos.
0: Eso es.
1: Y esta vez estamos batiendo récords sin poner un tema.
0: Y ahora dirán ustedes, no estamos entendiendo nada. ¿Qué cojones sonará esto? Pues bueno, vamos con una de las bandas, yo creo que la banda más importante, más famosa de aquella generación, que son Entombed. Claro, de Entombed también hay que hablar de Nihilist, la banda anterior, ¿no? Una banda que se forma a finales de los 80, en el 88, Nihilist saca tres demos, ¿no? Unas demos, en fin, muy, muy, muy influyentes en la época. Y que a finales ya de los 80, en el 1990, se convierten en los famosos Entombed, en el que, bueno, pues hay miembros como Nick Anderson a la batería, que luego formaría Helicopters.
1: O los Helacas,
0: que luego dijo, estoy harto de hacer esta mierda, que no follo ni para atrás, voy a hacer rock and roll, que ahí sí, y lo petó, ¿no?, con sus Helicopters. Y bueno, una banda que debuta en 1990 con Left Hand Path, el sendero de la mano izquierda, en el que, bueno, están todos estos elementos que hemos citado, ¿no? Un sonido gordísimo, crujiente, que bueno, hay que vivir el debut de esta banda para ver lo que supuso, ¿no? Este sonido completamente inédito, ¿no? Este gordor, esta mezcla entre punk, pero bien tocado. Y con una producción tremendamente contundente y que bueno, fue increíble en aquella época. De hecho, en muy poquitos años, vamos a hablar de los debuts de diferentes bandas, entre 1990 y 1991-92, lo petaron. Luego, pues bueno, muchas de las bandas, como Entombed, empezarían a importar elementos del rock and roll, de bandas diferentes que a ellos les molaron, desde Black Sabbath, MC5, y se pasaría a hablar del Death and Roll, con el famoso Wolverine Blues de Entombed. Pero bueno, esto es otra historia
1: y ya está.
0: Y yo creo que podemos escuchar
1: un temita
0: de Entombed, de su debut Left Hand Path, Drowned.
1: Pues sí, vamos, vamos a ello, que ya vale de tanto bla bla bla, que si esto, que si lo otro, que esto, mentira, además.
0: Eso es, como si me lo hubiera preparado.

0: Toma pepinaco.
1: Toma 4 minutos de amor.
0: Pues
1: bueno. Qué 4 minutos más deliciosos después de haber estado hablando ahí 20.
0: Qué bonito.
1: Qué bien ha entrado esto, ¿eh?
0: Qué gordo todo, qué top. Invitación a dejarte las cervicales todo el rato. De hecho, bueno, también... se suele etiquetar a este tipo de metal tan rítmico, ¿no? Como groove metal.
1: Groove.
0: Tiene mucho groove. Es esto básicamente que es que lo puedes seguir con la cabeza y...
1: Hasta descoyuntarte.
0: Hasta descoyuntarte vivo, ¿no? De hecho, bueno, aquí estuvimos hablando cuando vino Kanda de la última visita de Entombez a Euskal Herria. De hecho, no recuerdo ni dónde lo vimos, pues nos pusimos como butardas cojas. Ahí estábamos, pues bueno, buena parte de lo más granado de la ciudad que fuimos allí. Y aún recuerdo cuando acabó el concierto y nos abalanzamos sudorosos y desencajados por sustancias que no vienen al caso. Nos abalanzamos sobre el cantante Entombez, Petrov, y vi verdadera cara de terror. Y dije, estoy acojonando al cantante una onda de death metal sueco. O sea que, imagínense
1: el aspecto que tendrá pues usted y Kanda.
0: Pues sí. Y bueno, voy a comentar, porque tengo por aquí unas declaraciones que hizo Thurston Moore, el guitarra Sonic Youth, en Estocolmo, en 1991, sobre el death metal. Un momento en el que el death metal estaba en pura eclosión, y él dijo... He oído hablar de esa extraña cosa llamada death metal. Aparentemente es solo popular en Florida, donde es caliente como el infierno, y aquí en Estocolmo, donde es frío como el infierno. Personalmente no sé mucho sobre ello, pero es algo así como arg. Thurston Moore de Sonic
1: Youth. Está muy bien, es una buena explicación.
0: Pues sí, ¿no?
1: Les quería recomendar que si ustedes quieren saber algo más de Suecia, no tienen más que ver un poco Amor a la Española, una película de una coproducción argentina y española de guión de José Luis Dibildos, donde sale José Luis López Vázquez, Manuel Gopermuth y Alfa Landa, que también fue titulada Una sueca entre nosotros.
0: Ostras.
1: Es una peli donde se ve un poco esa relación de siempre, de toda la vida, que ha habido entre España, entre España y Suecia, porque las suecas venían aquí buscando lo que es el hombre español.
0: Al hombre latino.
1: Hombre. Y pueden ver, seguramente es una peli que la darán paso mañana, o no, paso mañana, si es viernes, sería, bueno, pues el domingo, según que, en algún ciclo español, en alguna de las televisiones. Amor a la Española o Una sueca entre nosotros, que también yo pondría ahí con Manolo Lanuy, también. Es una peli que habla un poco de esa relación.
0: Manolo Lanuy es un clásico.
1: Que vienen las suecas.
0: El cine de arte y ensayo.
1: De arte y ensayo, y en el que se habla un poco de las relaciones entre los pueblos.
0: Las profundísimas
1: relaciones entre los pueblos extranjeros y sobre todo escandinavos con lo que es el macho ibérico. Esto, como ha sido un comentario que yo creo.
0: Curiosamente.
1: Para hablar un poco de cine.
0: Hace no mucho, bueno, un año o dos, leí un reportaje sobre Suecia, es el país con. Claro, esto siempre. Hay que cogerlo entre comillas, estos estudios, ¿no? El país con más lesbianas, más porcentaje de lesbianas.
1: Sí,
0: porque...
1: Lo cual nos lleva también
0: lo a cual nos lleva a que puede ser que todas esas décadas de veraneo
1: hayan conseguido el rechazo de las hembras
0: al hombre en general.
1: Al hombre en general, o sea, primero al hombre español y luego ya al hombre en general.
0: De hecho, los pobres suecos...
1: Puede ser,
0: pobres suecos, educados, caballerosos y demás, están pagando las secuelas
1: de los años de veraneo de sus abuelos y
0: eso
1: de,
0: es
1: pues puede ser es una teoría bastante interesante.
0: Déjala ahí
1: que ya andaremos un día. Vamos a andar también en otros grupos de suecos, ¿no?
0: Pues sí, vamos a ir ahora con grave,
1: que es lo que te dicen cuando vas a visitar a un familiar al hospital, que te dicen, pues está grave. Tumba.
0: Y tú le dices, joder, qué grupazo. Pues está grave de puta madre. Pues sí, ¿no? Otra de las grandes bandas suecas, que bueno, cuenta la leyenda que comienzan tan pronto como en 1984, y es una banda que ha actuado bajo diferentes nombres. Rising Power, Destroyer, Anguish, Corpse, Putrefaction...
1: Más nombres que la izquierda Berchale.
0: Eso es. Pues sí, probablemente la Audiencia Nacional Sueca también anduvo detrás de...
1: Pero siga por algo.
0: Detrás de ellos. pero que bueno, ¿no? Se hacen, consiguen, ¿no? Afianzar su sonido ya como Grave, ¿no? Sobre todo con su debut del 91, Into the Grave.
1: Eso es, muy bien tirado.
0: Dentro de mí, yo soy Grave, dentro de mí.
1: Dentro mío.
0: Y bueno, era una banda que, en general, todas las bandas que van a sonar, pues tienen ese denominador común, ¿no? De pues bueno, esa velocidad, ese sonido grueso, y demás, ¿no? Y son bandas muy parecidas, de hecho se les acusó de ser excesivamente parecidas, y sí que es cierto que, bueno, al beber de esos esquemas punk, pues bueno, el margen que daba eso para evolucionar y para moverse, pues era más estrecho, ¿no? Que igual que el de las bandas estadounidenses. Pero bueno, Grave, dentro de esta generación, se destacan por ser, pues bueno, no eran especialmente técnicos, ni sofisticados, pero eran los bestias de cojones.
1: Te lo ponen en el guión.
0: Sí, sí.
1: No eran ni los más talentosos ni los más técnicos, así que se enfocaron a ser los más burros. Pues está bien.
0: Está muy bien.
1: Interesante.
0: Exactamente, porque bueno, porque la sofisticación está muy sobrevalorada.
1: Muchas veces sí.
0: Eso es, siempre.
1: Muchas veces siempre.
0: Y bueno, ¿no? Into the Grave, que es un... O sea, temazos todos como gordos, como cabezas de nano. Hating Life, In Love, temazos, ¿no? O Deformed, que es el tema que vamos a escuchar y que es, pues, una maravilla para... Bueno, está aquí y pedimos que Grave vengan a Chotnas.
1: Después de, no sé, si vuelven a la Cheta Maider,
0: pues... A la Cheta Maider, la banda Basotti y Grave
1: para cerrar.
0: Eso es, y para terminar de consumar el amor que has estado trabajando durante toda la tarde noche.
1: Bebiéndote
0: sangría.
1: Cachis de sangría de Chotnas.
0: Así que vamos ahí con
1: Grave. Vamos con Deforme de los Grave.

0: lo dicho.
1: Pues sí, sí, sí. Ha
0: a chotnas, a chotnas.
1: Un crescendo de gordez y de brutez y de brutez, sí, sí, respecto a los entombes. Pues si estoy en chotnas, esto para cerrar en chotnas a la, una hora prudencial, cinco y media de la mañana.
0: Eso es, la hora buena.
1: La hora buena cuando ya estás, te has bebido todo el agua de los floreros.
0: Eso es, cuando se ha juntado todo el alcohol con todas las drogas que has consumido y está el cóctel ya en lo más alto.
1: Pues esto, estos son grupos que hay que traer.
0: Junto con lo más bajo de tu capacidad sexual. Pero pues, tus ganas arriba.
1: Tus ganas arriba pensando que estás en el momento en el que mejor, más chistoso eres y mejor bailas
0: eso
1: y te
0: es.
1: Mueves. Pues eso es, mientras tiran los cachis de cerveza de lado a lado. Pues eso es, estos grupos es lo que queremos, hostia, que vienen los suecos.
0: Eso es, fresqueo, lo que siempre hemos defendido en este programa, el puro fresqueo.
1: Y continuamos con el fresqueo, pues supuesto,
0: sí.
1: ¿No?
0: Vamos ahora con la banda de culto, que siempre hay que
1: hombre, la que es. No se comió nada.
0: No.
1: La que saca un disco, no hacen ni puto caso y dicen, pues que os jodan.
0: Vamos a hacer bandas que lo peten más, eso es. Pues sí, porque vamos a hablar de carnage.
1: Carnage.
0: En castellano paladín.
1: Eso es, como hay que hablar, hostias.
0: Eso es. Y bueno, una banda histórica por lo que supuso para el género. Y histórica también porque bueno, es una banda que fue el punto de partida, la cantera para otras dos bandas muy muy muy importantes como fueron Dismember y Arch Enemy. Bueno, Dismember dentro del death metal sueco y Arch Enemy dentro del pues bueno, no sabría decir dónde meter Arch Enemy, metal moderno podríamos.
1: Es como el arte moderno donde
0: eso es
1: un cajón desastre donde hay mucho desastre.
0: Eso es. Qué bueno. Eso es. Qué tío, ¿cómo está usted hoy?
1: Estoy cuando es por la cerveza, me voy a tomar
0: eso es. Sí, además está usted mezclando Estrella y Boldam, que no se pueden decir marcas, pero
1: eso, como si no las hubiéramos dicho.
0: Eso es. Y bien. Vea usted on fire.
1: Usted sea con carnaje, yo voy a degustar esto.
0: Muy bien. Pues sí, ¿no? Como decía, porque bueno, en Carnage estaba el guitarrista Michael Amott, que también formaría parte de Carcass.
1: Otros que han estado aquí con nosotros.
0: Hombre, que estuvieron también inyectándose heroína. Y el vocalista Joan Liva, que también fue el primer vocalista, ¿no? De Arch Enemy. Y de hecho, bueno, cuando Carnage lanzan su único LP, da Recollections en el 90, está casi también, ¿no? Toda la formación de los Dismember. Y bueno, pues ya digo, ¿no? Una banda que empieza con sonidos muy, muy, muy, muy sucios y básicos, ¿no? Muy, muy influenciados por el punk, pero que bueno, van engordando poco a poco hasta hacer un metal así mórbido.
1: Y sí, con el punk ese de tipo de Char, el Divi,
0: sí.
1: No,
0: sí.
1: No igual con el sonido de la polla récord.
0: No, claro.
1: No con, o sea, los boys, sino con este sonido más así, más
0: crusty.
1: Más opinión, más
0: eso
1: cruz,
0: es, más el divit y demás, ¿no? Y bueno, hay que decir que bueno, los oyentes que son nuestros oyentes son muy, muy, muy inteligentes y captan las cosas.
1: Mucho más que
0: nosotros. Pues habrán dado cuenta que este género mezcla con mucha maestría tanto los acelerones como los medios tiempos, ¿no? Porque también ese gordor les gusta de frenar y marcar mucho ahí, más arrastrado.
1: Más como si estuvieras ahí.
0: Exacto.
1: Con la azada en la era. Ay,
0: eso es. Hombre, porque Suecia es mucho de
1: agricultura, hombre, en la era.
0: Eso
1: de,
0: es.
1: De pequeñas huertas al lado del camino, es de la parcelaria, que ahí se conocerán con un nombre en suequés.
0: En sueco, eso es. Pues sí, porque si algo, por algo es famoso Suecia, es por su agricultura.
1: Eso de toda la vida.
0: Hombre, seguro que el arao lo inventaron ellos. Y como digo, ¿no? Carnage, pues es una banda que en fin, disco imprescindible, Dar Recollections, una portada preciosa y bien, con bien de, pues eso, de tejidos, dientes, pues muy bonito, muy bonito.
1: Tipo
0: y
1: collage, ¿hay?
0: Tipo, no, es
1: con foto, con dibujo.
0: Es más, sí,
1: no conozco
0: es
1: ya,
0: más, es más dibujo, ¿no? De hecho, la verdad que todos los diseños de todos estos debuts de los que estamos hablando son maravillosos. Pues bueno, pues demonios, carne, dientes,
1: calaveras.
0: la verdad,
1: casi pozos, todo bonito,
0: todo guapo ahí. Y pues sí, ¿no? La verdad que, en fin, el artwork de todos estos LPs es impresionante. Y bueno, vamos a ir con Carnage, un tema que va toda hostia, 2 minutos y pico.
1: 2 minutos 55.
0: Para que vean ustedes cómo se las gastaba esta banda de culto.
1: Pues vamos a ello, qué hostias. Ahí.

0: ahí estaba.
1: Toma. Dos minutillos 50 a tope. Estaba pensando, yo no sé si al calor de esta cerveza fría, que esa cadena de muebles prefabricados podía hacer. ¿Qué música? ¿Podía poner un día con esta música
0: eso
1: a
0: es.
1: Todo volumen?
0: O sea, una colección de muebles.
1: Una colección
0: inspirada.
1: Inspirado en esto
0: eso
1: también.
0: Es.
1: O un día que el mueble sea más barato, pero que esto esté sonando a tope, a un volumen atronador y brutal, que haya bandas actuando en directo, DJs,
0: exacto,
1: que sea un caos como las chondas de Bilbao, que te puedes poner en sitios que oyes tres músicas a la vez.
0: Yo lo veo.
1: Pero eso,
0: bueno,
1: la
0: veo.
1: Cadena esta de muebles prefabricados que se llama IKEA, que no voy a decir el nombre, pero exacto, que podían hacer un poco, no sé si para abrir este sonido al gran público, porque yo creo que esto le gusta a la gente, pero no lo sabe que le gusta.
0: Sí,
1: yo creo, por eso
0: es una reflexión que me
1: a mí me parece interesante. Puede ser,
0: ¿sí?,
1: la cerveza, puede ser también.
0: No.
1: Puede ser que esté reflexionando gracias a la cerveza, pero bueno.
0: Pero sí, yo lo veo.
1: Pues esa, ya desde aquí lanzamos, seguro que alguien, algún responsable de esa empresa de muebles prefabricados para parejas,
0: pues no le extrañará a usted que detrás de esa empresa esté esta banda.
1: Alguien de estos grupos, seguro.
0: Yo veo a Nick Anderson,
1: pues
0: diciendo,
1: sí,
0: pues
1: sí,
0: de,
1: con su gorra siempre.
0: Eso es, de entonces da helicópteros y de helicópteros a IKEA. Y de ahí, pues a dominar la galaxia,
1: como el
0: emperador.
1: Como todo el mundo quiere.
0: Eso es.
1: Dominar la galaxia.
0: Pues sí.
1: Pues esa reflexión.
0: Eso y follar.
1: Sí, follar, pero también el follar está sobrevalorado.
0: Sí, sí.
1: Sobre todo cuando se folla mucho. Cuando se
0: pues
1: folla
0: sí,
1: poco, pues
0: porque,
1: igual.
0: Pues porque dejas de dar importancia.
1: Eso es. Algún día ya hablaremos de eso, o no.
0: Del amor. Sí,
1: pero
0: metal extremo y el amor.
1: Y el amor.
0: Tendremos que hacerlo, sí.
1: Seguimos con el sueco.
0: Vamos ahora con Dismember.
1: Ahí estamos.
0: Que hemos hablado que bueno, compartía. Porque, bueno, son dos bandas que se desarrollan paralelamente: Carnage y Dismember. Y Dismember aprovechan mucho la experiencia, ¿no?, de sus miembros a través de una banda como Carnage y bueno, una banda en la que también está Nick Anderson, sobre todo en las primeras demos en Dismember.
1: No sé si lleva gorra entonces, ahora
0: seguro que sí.
1: Será una cuestión
0: de hecho nació con gorra. Nació con gorra. Sí, sí. Y ya digo, de hecho se quita la gorra y no, el cerebelo
1: tiene
0: directamente.
1: Cerebro, es decir, no tiene cráneo.
0: No. Esto
1: es así, son datos que trabajo que no es que contamos nosotros.
0: Que nosotros hablar por hablar, no.
1: Poco, o sea, poco. Estamos hablando de Dismember.
0: Pues sí. Ya digo, ¿no? Nick Anderson que tocaría el bajo en la demo Dismembered y que en el LP debut, el esencial Like I Never Flow in Stream, mete todos los solos del disco de guitarra. Pues en fin, Nick Anderson, ubicuo. Lo más parecido a un dios que ha tenido Suecia, pues Thor y Nick Anderson.
1: Sí, sí.
0: Básicamente.
1: Uno con su martillo y el otro con su gorra.
0: Eso es. Y bueno, Dismember es una banda muy importante en toda esta generación porque era una banda que era capaz de conjugar melodías clásicas con brutalidad de una manera alucinante y que no quedaba casposa. De hecho, en el tema que vamos a escuchar, esto se ve muy claro, porque bueno, empieza con una intro casi clásica y melódica y pasan de ahí a una quinta marcha que te deja el ojal rotito. Y bueno, es una banda además que cuando a mediados de los 90 el death metal entra en declive y hay bandas que se pasan al death and roll o tonterías de este palo, pues Dismember siempre se mantuvo ahí en el true. Solos.
1: Ay, solos.
0: Mientras
1: otros renegaban
0: caminando
1: y pasaban al sonido Ciudadanos.
0: Ahí está, eso es.
1: Sueco.
0: El sonido Albert Rivera, de los estudios Rivera.
1: Que luego es el más crápula, pero bueno, desde aquí un saludo
0: eso
1: siempre
0: es.
1: A Albert
0: los
1: Rivera.
0: Los estudios Rivera de Kiko y de Albert.
1: Un saludo a eso. Ciudadanos, a Albert Rivera y a sus camellos.
0: Y a la Pantoja,
1: a la familia Pantoja.
0: Y a todo el mundo. Y sí, ¿no? Una banda que se mantuvo ahí, ¿no? Manteniendo un poco ahí el el cetro ahí de la autenticidad. Y bueno, hay que decir que sus años 90, ¿no?, fueron un poco una travesía en el desierto, porque bueno, los gustos cambiaron un poco, pero que en los 2000, mediados de los 2000, pues volvieron ahí, porque se volvió a estar de moda el rollo old school sueco, y ahí estaban Dismember esperando. Diciendo, ahora venís, ¿no? Ahora pues ven. Unas hostias.
1: Vais a comer.
0: Vais a comer. Y bueno, podemos escuchar.
1: Podemos. Qué importante, estaba pensando, ¿eh? Qué importante es mantener el centro siempre.
0: Siempre.
1: El centro democrático y el cetro. Y el cetro, eso es. Ay, la hostia de Dismember.

0: pues ahí tenían Dismembered de Dismember.
1: Pues muy bien, sí, sí, cierto. Tenían dos minutos, dos segundos de entrada muy clasicata, dicho.
0: Clasicata.
1: No queda bien. Sí. Muy clasicata metálica, muy. Eso y luego es. Ya a piñonaco. A tope, venga, a velocidad.
0: Arranca torete.
1: Eso es, que el coche robado.
0: El coche robado. Pues sí, ¿no? Bueno, vamos a terminar.
1: Creo sí, ahora que estamos, sí, vamos a entrar, vamos a estar hablando hasta el minuto, o sea, hasta el, estamos en 56, esto a las 58 se cortará, dudamos que lo diga nadie hoy viernes, aunque es puto martes,
0: eso es,
1: día de las madres de los controladores aéreos.
0: Estarán todos en el gaste.
1: En el gaste ahí disfrutando con nosotros, diciendo, vosotros sois, ¿no? Sí, hey, nenas. Sí. Yo soy eso, poniendo la voz engolada.
0: Eso es, pues leí el libro del que hablaste, de Schopenhauer, de la mujer.
1: Y estoy de acuerdo.
0: Y te voy a dar una hostia, ¿qué te parece?
1: Pero de amor, pues si me das una hostia,
0: pues bien.
1: Así hay que. Empezamos a hostias, que es lo bueno. Así luego, luego dicen que las. ¿Cómo se llaman? Las estas son mucho mejores. Las, o sea, cuando. Las parejas, que esas cosas que tienen.
0: Los que
1: parejas,
0: se pelean, ¿no? Se desean de toda
1: eso,
0: la vida.
1: Sí, eso. Sí, no sin pegarse, ¿eh? No, la violencia. No, violencia de género, no. Violencia de número tampoco. Es decir,
0: no,
1: que haya ocho personas pegando a uno, nos parece también mal. Hablaremos algún día de la violencia de número. Pero, ¿qué estamos diciendo? Ah, de la última banda, perdón.
0: Pues sí, vamos a hablar de Unleashed.
1: Unleashed.
0: Una banda que bueno, especial porque por las temáticas que tratan, es un poco los padres del Viking Death Metal, una banda obsesionada con el pasado vikingo, con sus antepasados. Y que bueno, no solo se diferenciaban esto, sino creo que es probablemente la única banda de esta generación que decide que no se va a los Sunlight Studios a grabar.
1: ¿Qué
0: y que ellos hacen un rollo muy épico y que ellos se van al país más épico, Alemania, y se van a Dortmund.
1: Hombre,
0: ¿dónde estuvo usted?
1: Yo estuve en Dortmund, es cierto.
0: No grabando un disco,
1: pero podía haber aprovechado. No, yo fui a ver la finalísima
0: del Alavés. La finalísima del Alavés, sí.
1: Donde estuvimos allá en Liverpool a punto, pero dijimos, nos han expulsado a dos, vamos a acabar metiéndonos un gol en propia puerta. Y ahí luego volver. Pero bueno, ya hablaremos otro día de fútbol y metal.
0: De su experiencia, además, con la hinchada de Liverpool.
1: Metal Song, excepcional. Mucho mejor, por lo menos, hombre, no había versiones de grande. Pero bueno, había unos borrachos haciendo versiones de Status Quo, que era mejor que oír a Ale Subago en la puta chonda de mierda, en la carpa asquerosa que había puesto el Deportivo Alavés. Pero bueno, ya otro día.
0: Pues aquí un saludo a Ale Subago.
1: Ale Subago.
0: Y ya digo, ¿no? Se fueron a Alemania y esto, pues bueno, se tradujo, ¿no? En su debut también legendario, Bernau Live Duels, a través de Century Media Records, uno de los sellos más importantes de metal del planeta. Y se escucha, se percibe claramente esta diferencia, ¿no? Porque su sonido no es tan grueso, es más afilado.
1: Qué término, qué bonito. No. Ya lo he oído aquí hecho. Qué bonito.
0: Es que ayer estuve viendo la voz Kids y.
1: Ah, sí.
0: Sí, vi a Bisbal hablar de, pues eso, qué calidez, qué tono, qué. Sí. Qué y dije, apuntar.
1: Habla muy bien.
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0: Bueno, es un sonido más afilado, pero también, pues bueno, tremendamente contundente y en fin, una banda que domina los medios tiempos, que tengan ganas de haber nacido vikingo y no celtíbero o vascongado.
1: Claro, sí, porque los vikingos han estado viajando, sobre todo porque viajaban
0: por ver mundo.
1: Bajaban para allá y ven para aquí. No,
0: además eso,
1: cuernos no debían llevar. Pero,
0: no, y además pero eso, bueno. Su manera de establecer relaciones comerciales con otros pueblos.
1: Tanto personales como comerciales.
0: Eso es, eso es.
1: pues, eran pues,
0: famosos, pues
1: sí,
0: sí. Ellos y los etruscos.
1: Ellos igual con un estilo mucho con, muy, sí, con
0: más
1: energía, mucho,
0: ellos tenían
1: sí,
0: más
1: mucha energía, sí, mucha sí, energía. Sí, sí, sí. Y, sí, pero bueno, un estilo que en aquella época pues era lo que se llevaba. Sí. Bueno, era, ellos fueron precursores de ese sí. estilo más de que hemos llegado. No era oh Dios, que vienen los vikingos, por Dios, claro, no era oh que vienen las suecas, qué guay. No, vienen los suecos.
0: Aunque bueno, hace poco hace ya unos años se descubrió que las mujeres vikingas también combatían de igual a igual con sus que habría que verlas, seguro. De hecho compartían las labores de dar hostias
1: con más odio,
0: hombre, eso es, y violaban seguro que también, si ellos violaban a vírgenes pues habría que verlas a ellas, en fin,
1: cada uno
0: que imagine.
1: O sea, que sus propias conclusiones.
0: Imagina, seguro que en X vídeos hay alguna recreación histórica. Hay alguna porno de vikingos y se la ven ustedes. Y que...
1: sí, la versión X de Vicky el Vikingo. Yo he visto la de los Simpsons, o sea, que me imagino que habrá de Vicky el Vikingo.
0: Eso es, o el guerrero número 13 con Antonio Banderas haciendo de árabe entre Vicky. Excepcional película.
1: ¿De qué buen cine estamos hablando
0: hombre,
1: hoy.
0: Hombre.
1: Un programa que decíamos, no vamos, y llevamos ya una hora o dos, y todavía estamos hablando del último tema, que eran de los...
0: Unleashed, perdón. Y su tema, Before the Creation of Time, de su disco, Where No Life Dwells. Y aquí pues les dejamos, que nos estamos perdiendo el concierto de Arena y Cuzo, excepcional. Y como siempre, ponerse ustedes a zurrir mierdas.
1: Pues eso es así. ¿Qué partido el de Dortmund? Wow, sin defensas, ¿no? Pero bueno.

0: ¿Has visto algo del Atlético de Madrid?
1: No, no, no lo he podido ver.
0: Que los goles los sigue celebrando con el saludo militar, ¿no?
1: Por supuesto, eso va a ser algo que nunca va a faltar. A lo mejor hay alguno que no y tal, pero bueno, nunca va a faltar porque yo me siento súper identificado con mi vida, porque mi vida está ahí metida y estoy orgullosísimo de eso y con eso moriré.
0: Cuando tengo el bolo colgando, que te coja el nariz y te manda a peirate, ¿eh?
1: Pues si tengo que ir, voy el primero.
0: Pero vamos, que tú lo tienes claro esto, ¿no? Pues mira, pídelo, que a lo mejor alguno se viene para acá en tu puesto, ¿eh?
1: Y te puedo asegurar que todos los militares que van allí, si son militares de verdad, que además lo son, van encantadísimos. ¿Sí? Porque es su obligación.
0: Y nada, no discutamos esto, que me das pánico, que pones el oído de punta. ¿Y lo de Portugal, no te ilusionaría más ir a la Eurocopa?
1: Yo siempre he dicho que defender a tu país en la faceta que sea, ya sea de futbolista o de, como tú dices, de militar o de escayolista, es lo máximo que le puede pasar a una persona. Y para mí sería lo más malo, ¿no? Yo no hay nada que cambie por defender a mi país con la bandera nacional en el mundo del fútbol.
0: Me cago en la leche. Es que hace unos días te oí decir que para ti era más importante España que tu familia.
1: Dios. A los 5 minutos que le oyó mi padre eso, me llamó y me dice: eres el que más cojones tiene de toda España, y así tienes que ser, y como no digas eso, te desheredo.
0: ¿Tu padre que está en Irak?
1: Ya está retirado.
0: ¿Sí?
1: Sí.
0: ¿Y es verdad que en la suela de tus botas has puesto a UPA España?
1: Lo tengo como los caballos. ¿Te has visto la señal que le meten a los caballos con el hierro incandescente? Pues igual yo.
0: ¿Y ya de qué? Pues, o sea, que bajo la bota pone a UPA España.
1: Arriba España. Pero es que es algo que no entiendo, o sea, es que no es algo que tenga que ser anormal, es que así tenemos que ser todos los españoles. Porque es que tú vas a cualquier país y defienden a muerte su país, su bandera, tal, aquí parecemos todos gilipollas, que es algo que no. Una cosa es que llevan la banderita a España y parece que eres de ultra, no sé qué, ultra, no, la bandera a España es la bandera de tu país.
0: No, que tú a lo mejor eres de izquierda perfectamente y no hay ningún problema, ¿no?
1: Los cojones soy yo de izquierda.
0: O como se diga eso. Gracias, Alba.
1: Un abrazo fuerte.
0: Gracias, amigo. Buenas noches. Anda. Pues espérate, vamos a ir con uno de izquierda. Señor Gil.

0: Pues muy buenas noches España y muy buenas noches españuelos y españuelas, ¿no? Porque hoy también es su día.
1: También, permítame interrumpirle, don Bernabé, para decir que esta canción, este himno del CDS, vaya en homenaje a Miriam Suárez, fallecida recientemente, la hija mayor de Adolfo Suárez.
0: A todos los Suárez y al hijo también.
1: Vaya nuestro homenaje.
0: Un gran exponente.
1: El hijo que, pues, no salió del todo normal y es una familia que ha tenido grandes problemas con todos los hijos que ha tenido.
0: Y con Suárez. El terrorismo.
1: Adelante, continúe, por favor.
0: Pues muy buenas noches, una edición más de 1 de la tarde XP. Otro día que se acerca ese día de la fiesta de la democracia, ¿no? Que no acabe, porque eso son las elecciones en España. Una fiesta para y por la democracia. Muy buenas noches, don José Antonio Villanueva Llanal.
2: Arriba España, con dos cojones.
0: Muy buenas noches, don Jacaranda San Martín de Porras.
1: Muy, muy buenas noches.
0: Y muy buenas noches, don Melquiades Biencinto.
3: Bien hallados, bienvenido de nuevo.
0: Yo soy don Bernabé Díaz de la Cortinilla.
1: Muchas
0: pues
1: gracias.
0: Como no podía ser de otra forma, porque yo soy aquel. Y yo soy español también, pues como Salva Ballesta, con esas declaraciones que yo creo que forma más estricinada de empezar el programa.
2: Pues sí, la verdad es que a mí me ha puesto los pelos como escarpias. Pensar que todavía quedan españoles de esta raza y de este poderío.
0: A mí me ha puesto verdaderamente el brazo derecho en esto, porque oír esas declaraciones. Sí. Verdaderamente animan.
1: Hay que decir a nuestros oyentes que la directiva en pleno de 1 hora tarde hemos decidido por unanimidad que nos vamos a tatuar con fuego como los caballos, igual que las botas de Salva Ballesta, ese arriba España, pues en nuestro plexo solar, porque creemos que hay que dar ejemplo también desde la radio, también desde las ondas, y eso es, como bien ha dicho Salva, España hay que llevarla siempre delante.
2: Por encima de nuestra familias
1: de
2: y de nuestras mujeres,
1: porque cuando ves a otro país
2: que viene más oportuno,
1: ellos aman su bandera y aman su país y lo defienden a muerte. No entiendo por qué nosotros.
3: Incluso muchos británicos, también jugadores de fútbol, cuando vienen a nuestro país también lo aman a muerte y lo defienden a tapas y cañas.
2: Aunque siempre haya
1: a patas y ñacas.
2: Aunque siempre haya alguna alemana torticera de piel negruzca que pretenda importunar a los adalides del fútbol británico.
0: En este día 8 de marzo, bueno, 8 sería 8 de...
1: 8 de cuarzo.
0: 8 de cuarzo, 8 de cuarzo. Decimos,
2: ¿no? 8 de cuarzo habría que decir por el día que nos ocupa.
1: Creo que sí.
0: Pues sí, porque es un día para ellas, ¿no? Y esta parte primera del programa, porque hoy también va a ser un programa especial,
1: sí,
0: ¿no?
1: Es,
0: habría que explicarlo.
1: Lo intentaremos explicar brevemente para que quede aún más confuso, si cabe.
0: Para que quede
1: Di Stéfano. Hoy nuestro programa va a durar solamente 1 hora, porque la segunda hora la vamos a dedicar a una repetición futura, un experimento de falso directo, flujo temporal, como ya hemos hecho alguna otra vez, y ustedes podrán escuchar a partir de las 11 de la noche de hoy, pez 8 de chocho de cuarzo, podrán escuchar
0: el
1: programa que estaremos emitiendo en directo el domingo canica 14 de cuarzo.
0: Sí, igual puede ser que sus mentes obtusas no lleguen a imaginarse cómo se puede hacer esto, pero esto se puede hacer, lo hemos hecho más de una vez.
2: Este programa tiene una doble emisión que coincide que hoy es un día y el domingo...
0: O canica es otro día distinto,
2: pero en el que también emitimos este programa.
0: Y en esta primera parte vamos a hablar en efecto de elecciones, porque aquí queremos dar cabida a todos los partidos y tenemos innumerables cuñas de todos los partidos. Queremos hablar de las mujeres también, ¿no? Porque hoy es un día 8 de cuarzo en lo que la mujer trabajadora, ¿no? Pues un poco un homenaje a las...
1: Es así, y para que sirva de ejemplo, nosotros no hemos dado fiesta a todas las trabajadoras de la plantilla de producción de UHT.
3: Más que a todas, a ninguna.
1: Ninguna tiene fiesta hoy porque ellas mismas, con su ejemplo, trabajando un día más, pues quieren reivindicar ese hecho y sobre todo pues quieren apoyarnos a nosotros en ese, en esa bandera de igualdad que siempre hemos llevado pues a donde hemos ido.
2: Sí, porque nuestro programa es muy seguido entre el colectivo de féminas. Hay muchísimas mujeres que necesitan escucharnos, necesitan nuestros consejos y nuestras recomendaciones para poder orientarse.
1: A mí me consta que hay más de una mujer que con nuestra voz pues se siente, ¿no? Y se siente más protegida, se siente pues más mujer.
2: Que por cierto, qué día más oportuno sería el de hoy para que nos trajesen unas tortillas de patata. Esas mujeres que hoy por otra parte pues no tienen nada en especial que hacer, ¿no?
4: Porque disfrutan, ya ha terminado la
2: disfrutan de su asueto habitual.
4: Y ha terminado la manifestación y pueden volver a sus quehaceres habituales, ¿no?
1: Sí, a lo que es,
4: a digamos, lugar, ¿no? Que es un poco
0: lo que ellas quieren.
1: La parte,
0: ¿no?,
1: reivindicativa de la jornada, la fiesta, ya se les ha dejado, han hecho lo que han querido. Y el país no se puede detener.
2: Hay que volver con las manos en la masa. Es como la forma más entrañable de...
4: Y luego, si el marido gustase, ¿verdad?, pues cumplir con las obligaciones maritales. Y bueno, pues cuando ya la familia y los niños, los pequeños y el jefe de la casa están recogidos, pues poner un poco en orden, ¿no? Porque el día es largo y duro y los niños...
2: Y mañana ya no es día de fiesta, mañana...
0: Hay que preparar el desayuno a la mañana, el bocadillo para el marido,
1: pues la botella que se ha caído a la noche,
0: esas cosas que las mujeres hacen tan gustosamente,
1: limpiar la ceniza, ¿no?, del puro de la cama del marido,
4: y que lo hacen tan gustosamente y tan bien, ¿verdad?
1: Sí,
4: porque desde aquí nosotros no vamos a ser quienes neguemos la calidad y la cualidad.
2: Bueno, no todas, que también hay verdaderas marranazas,
1: hay mujeres que no merecerían el apelativo de mujer,
2: sí, pero se ha perdido, sobre todo entre las nuevas generaciones, se ha perdido mucha cultura de la limpieza.
0: No, por Dios.
2: Me refiero entre las nuevas generaciones del populacho, de la mujer.
4: Las camadas recientes.
2: Hay muchas mujeres que no saben hacer ni un huevo frito.
4: Y sobre todo frito. Esas, las libanesas, ¿no? Se llaman...
0: Perdón.
2: Que se, las que mantienen relaciones sexuales en
4: las libanesas.
2: Que esas no saben hacer ni una tortilla francesa.
0: Pues saben hacer otras cosas que también están bien, que
1: lo acaben en repostería deben ser muy buenas.
0: Pues este día tan especial, y nosotros también tenemos esa sensibilidad.
4: Pues vaya desde aquí ese homenaje a la mujer que nos pueda estar oyendo mientras termina de recoger la cocina.
1: Ese abrazo y esas palmaditas en la espalda radiofónicas para que
4: cuanto antes termine, antes descansar.
2: Y además,
4: que
0: esa mujer que está quitando la corrida de la televisión, ¿no?,
2: que cada vez lo tiene más fácil, porque con el Vapodeto, con la lavadora, qué gran invento les hemos aportado a los hombres, la lavadora, que a veces se olvidan de quién ha fabricado y quién ha inventado y quién ha diseñado esos pequeños aparatos que hacen más livianas las tareas del hogar, más fáciles y más incluso entrañables, ¿no? Porque incluso, ¿qué hombre no ha puesto igual una lavadora pues un domingo, pues por hacer un poco la gracia y dejar que la mujer pues haga otras cosas que seguro que tiene que hacer?
1: Con resultados nefastos casi siempre, porque hay que... Yo no sé qué tiene la lavadora, que una vez que un hombre pone los dedos en esos botones, pues siempre se escapa el agua, el jabón sale...
0: Como centrifuga, como tiene...
1: Se mezclan los colores, es realmente complejo, y es por eso que nosotros no deberíamos entrar en un terreno de las profesionales.
4: Al final es la propia realidad la que pone a cada uno en su sitio. Sí. Y las lavadoras no quieren ser empleadas por hombres. ¿No?
2: Don Jacarando, usted lo ha dicho, la profesionalidad, a cada uno lo suyo. Y quien se ha preparado y ha estudiado el manual de la lavadora es, sin lugar a dudas, la más indicada para manejarla.
1: Yo creo que eso es innato, porque usted
2: es como si su mujer hiciese la quiniela, que ya tiene su mujer.
4: Sería realmente gracioso verle...
2: Pero sería derrochar, tirar el dinero todos los días.
4: ¿Cuántas veces, estando usted en mi casa, no le hemos preguntado a mi señora, María,
2: ¿qué va a hacer el Atleti?
4: Y las risas que hemos oído hacer.
2: Va a perder 4-1
4: con el Valladolid.
1: ¿Dónde se pone el 4? Que es una quiniela, no les entra.
4: Fuera de juego.
1: Intente explicar a usted a una mujer el fuera de juego.
0: Es imposible.
4: Los mapas.
0: ciertamente hay cosas que no les da, pero la lavadora sí, ciertamente.
1: Pero sí,
0: y esas,
1: sí, pero es algo innato, es como
0: esa robótica como, del hogar.
1: Como los patos lo cuando nacen,
2: la fregona, que por supuesto antes quedaban más limpios los portales, ¿no? Pero cuántas mujeres hemos visto en nuestra juventud que se arrodillaban allá con su estrellita de goma a fregar las escaleras.
1: Eso se está perdiendo.
3: Y era sensual, sí. Además, era.
0: Eso gustaba, eso gustaba. Pues esas cosas, porque, sí, porque aquí tenemos sensibilidad para todo.
1: A mí me viene a la mente esas evocadoras imágenes, pues victorianas casi, de esa mujer humilde fregando con la falda un poco remangada y como ese señor de la casa pues la cubría, pero de una manera casi poética, ¿no?
0: Ciertamente.
1: Una forma un poco, aquí estoy yo y el orden...
3: Aquí estoy Esca.
1: Y este es el orden de Dios y es el orden de lo que tiene que ser.
4: Me parece que además hoy no nos faltan modelos familiares. Me viene a la mente pues esas familias de Carabanchel Alto que los domingos se introducen por la televisión en nuestros hogares, como la familia del propio Manolito Gafotas, y no esas familias, ¿no? Pues como la de Yihad, el Moro, ¿no? que sabe Dios dónde está.
1: Eso no es la familia.
0: Eso no es orden. Eso
4: los vecinos de Manolito Gafotas.
1: El de las aceitunas, con peluquín.
4: Los serranos.
0: Los serranos, esas familias, ¿no? Que verdaderamente... Porque nosotros tenemos...
2: Los Aznar, ¿por qué no? Sí, vamos a mencionar.
0: Un poco el ejemplo más...
1: Y los Agá, porque ya podemos hablar de un nuevo núcleo familiar, que es el de los Agá Aznar Botella.
0: Los Agá Aznar Botella, ciertamente.
1: Que sería un nuevo núcleo familiar.
0: Pues también va a tener cabida, por lo doctoral se va a llevar una parte, pero también la mujer, y tenemos grandes canciones que vamos a dedicar a las grandes mujeres.
1: No, yo no me demoraría más en esta introducción al programa, porque hoy va a ser un programa corto y repleto de contenidos, con lo cual, si les parece, avancemos con esta nave que conducimos todos a una
4: y que limpian las señoras.
1: Y que limpian las señoras.

0: pues hoy comenzamos este santoral, que no hemos metido la careta de entrada, pero da igual, todo el mundo reconoce la sintonía del santoral. Hoy día chocho de cuarzo pez del año 42 después de Diego, celebramos a los siguientes santos y santas: San Juan de Dios, confesor en la fe, San Quintilo y San Cirilo obispos, San Julián, San Félix, San Filemón, San Apolonio, San Teótico, San Urbano, San Rogato y San Silvano, todos ellos mártires, San Beremundo Abad, San Poncio diácono, San Liberio y San Arnoldo confesor. Asimismo celebramos al santo San Antonio eremita, y hoy, como no, es misa de feria.
1: Misa de feria. Pues muy interesante, un santoral en el que es compuesto todo por hombres.
0: Por hombres, porque la iglesia.
1: Hay que encontrar santas, hay últimamente las mujerzuelas no están.
0: La iglesia es un trabajo, es una labor eminentemente masculina. Así ha sido durante 2000 años y no va a dejar de serlo ahora. Con lo cual es difícil encontrar santas, vírgenes, cada vez es más difícil encontrarlas también.
2: Muy escaso.
0: Y no sé qué más decir.
1: Yo quería hablar un poco de Teótico, ¿no? Que creo que es un grupo musical también de Salvatierra, ¿no? Teótico.
0: Sí.
1: Creo que
0: es, antes eran Teo Etílico y al final se fundieron y han hecho
1: Teótico, que es en homenaje a este mítico santo, ¿no? ¿Qué podemos hablar un poco de Teótico así en unas breves pinceladas?
0: Teótico es un santo de la Riviera Maya, es un santo nacido en Teotihuacán, de ahí le viene el nombre de Teótico, y pues fue un santo maya que,
1: como la abeja,
0: sí, como la abeja, que descubrió la luz, vio la luz, descubrió la fe, pues gracias a la ayuda de Fray Bartolomé de las Casas, todos sabemos, un fraile dominico, creo que
1: sí, era constructor también, que, ¿no? Que
0: sí.
3: Se hizo muy famoso porque pintó dos pechos de quien luego fuese la reina Isabel la Católica,
1: San Bartolomé de las casas.
0: Sí, los pintó además como se hace
1: pintados,
0: ahora.
1: Pintando encima
0: y haciendo como si fuera un traje, y las arrugas y todo con pintura especial para el cuerpo.
1: Sí, que es una forma de arte de látex, que te aprovechas también.
0: Te pones cieguísimo.
3: Así no se tenía que cambiar de camisa.
0: Claro.
3: Que era lo que doña Isabel pretendía.
0: Pues San Teótico, poco más hay que decir. San Teótico fue lanzado a un pozo de pumas hambrientos en castigo por renegar de su fe original, de la fe de la idolatría maya, y fue lanzado a ese pozo de pumas
2: que en dialecto maya se dice pomo. Pozo de pumas,
3: y sorprendentemente salió indemne, y no solo eso, sino que convirtió a los pumas.
0: Menos a uno que se lo comió. Él se comió al puma porque él estaba más hambriento, si cabe, que los pumas.
3: El conocido puma malo. El pumalo.
1: El pumalo.
0: El pumalo.
1: Sí, sí. Pues no sé.

0: Vamos igual ya por las...
1: Saltemos a las enfermerías. Pero antes, si me disculpan, nos llega un teletipo de última hora que me gustaría leer ahora mismo. Es una noticia de agencia, dice así: el delegado del gobierno en el País Vasco, Carlos Urquijo, ha remitido una carta a Juan José Ibarretxe en la que le exige que retire de los centros educativos públicos todos los libros de texto que recogen el término Euskal Herria. Urquijo entiende que esta forma de presentación contribuye a distorsionar los límites tanto políticos como geográficos de nuestra comunidad autónoma. Pues es noticia que nos llega en este instante.
0: Acertado, y yo veo que también eso se podía llevar a esas gentes que tienen también mapas y otras cosas relacionadas con sí, esa idea euskalarriaca, ¿no?
2: De hecho, hay una directriz que acompaña este teletipo, sí, emanada por la delegación de gobierno, que exhorta a los ciudadanos a que entreguen en su comisaría más próxima cualquier símbolo que lleve esas palabras, que puede ser desde el típico adorno que se tiene en casa para colgar las llaves de la vivienda,
0: el típico cenicero, también todas esas patochadas, ¿no?, que se suelen tener en las casas.
2: Esos souvenirs que se compran en Francia, que en Francia son muy dados a este tipo de folclorismo.
1: Quedarían exentos de esta normativa unos mecheros que sacó Herri Batasuna a finales de los años 80, los que aparecía por un error ortográfico Euskal Herria todo junto y sin H. Esos mecheros no estarían incluidos, esos no habría que entregar, pero el resto de...
0: Pero puede que próximamente sí, ¿no? Porque para eso está sí, los Urquijo.
1: Pero
0: está...
1: de momento el resto de objetos en los que aparece Euskal Herria separado y con H deben ser entregados en una comisaría.
3: Enfermeras.
0: Pues vamos con las enfermerides de este día chocho de cuarzo.
4: Pues un chocho de cuarzo, pero de otros años, por ejemplo en 1669.
1: De otras horas,
4: el volcán Etna entraba en erupción, arrasando la ciudad de Catania. Una docena de pueblos, además de ocasionar la muerte de 20.000 personas y 6 goles. Que celebró haciendo la gaviota.
0: Es Etna, nombre de mujer. Evidentemente todas las catástrofes tienes que llevar el nombre de mujer.
1: Como los huracanes y los tsunamis.
4: 1836, Juan Álvarez Mendizábal, ministro español de Hacienda, promulgaba el decreto de desamortización de Mendizábal y Cataña. 1908, la muerte de 129 mujeres en el incendio de una fábrica textil de Nueva York, donde estaban encerradas para reclamar la igualdad de derechos laborales, da lugar a que se instaure el Día de la Mujer Trabajadora y de Juan Álvarez de Mendizábal.
0: Fue un suicidio.
2: Yo creo que hay un error, porque fue un centro comercial. Estaban comprando, pues cómo compran las mujeres desaforadamente en un centro comercial.
4: 1921, Eduardo Dato, presidente del gobierno español, es asesinado en Madrid por anarquistas que tirotearon el coche en el que viajaba junto a Cataña.
0: Mujeres anarquistas, además, curiosamente.
4: 1946, se creaba tal día como hoy, 8 de cuarzo, el Banco Mundial para la concesión de créditos e inversión en los países menos favorecidos.
1: Yo tengo una línea de crédito abierta con el Banco Mundial.
4: Yo con Etiopía, yo les dejo dinero.
1: A los etiopiejos.
4: 1965, Lyndon B. Johnson, presidente de Estados Unidos, envía a los primeros marines a Vietnam, iniciándose una guerra que duró 10 años. Hasta 1975,
0: por un asunto de faldas también, sí, un tema de Vietnam.
4: Y por último, 1964, José Rodríguez de la Borbolla es investido nuevo presidente de la Junta de Andalucía.
1: Borbolla, agárranosla.
4: Y unas defunciones y unos nacimientos. En 1971 nacía Harold Lloyd, actor cómico estadounidense. Y en 1926 moría Francisco Raval, actor español.
1: Parece que fue ayer, ¿eh?
4: Sí.
1: La muerte de Paco.
4: Pues hace ya casi un siglo. Y en 1917 nacía también Fernando de Zeppelin, piloto alemán, y que luego fundó una productora de televisión.
0: Pues interesantes las enfermerías, que lo acaben, ¿no?
4: Pues qué les parece si hacemos el de la mujer trabajadora.
1: Sí, yo haría el de la mujer trabajadora.
4: Con fuego y...
2: El de incendio en el Corte Inglés.
4: Sí.

0: pues tenemos que decir que no ha sido una representación, no ha sido una recreación, sino que teníamos los sonidos originales grabados de aquella entre graciosa y ridícula situación que se produjo.
1: Curioso, ¿no? En aquellos tiempos, y que hay que recordar hoy, porque aquí estamos para todo tipo de sensibilidades, ¿no? Porque somos muy, muy abiertos.

0: Recomendación culturista.
1: Pues vamos, vamos adelante. Vamos, este pero frenético programa.
2: Nos llega otro teletipo de ultimísima hora, que dice así, es noticia de agencia, dice: el delegado del gobierno en el País Vasco, Carlos Urquijo, ha remitido una carta a Juan José Ibarretxe en la que le exige que retire de los centros educativos públicos todos los libros de texto que recogen el término euskera. Urquijo entiende que esta forma de presentación contribuye a distorsionar los límites, tanto idiomáticos como folclóricos, de nuestra comunidad autónoma.
1: Pues muy acertado, yo creo.
2: Por lo tanto, todos los libros de texto que recojan el término euskera, así como cualquier otro tipo de objeto que recoja este mismo término, diccionarios de cualquier tipo, deben ser entregados en las comisarías.
3: Y la URSS también.
2: La URSS también.
1: Pues interesante, interesante este teletipo que nos llega y que vemos que Carlos Urquijo sí. Está ahí.
2: No duerme.
1: Ojo a visor, nunca mejor dicho. Ojos a visores.
3: Por cierto, ¿qué han visto ustedes ondear la bandera española en Arcaute?
1: No he tenido la oportunidad.
3: Ya es hora de que la pongan, que están ya saben.
2: Están retrasándolo.
3: Están retrasando
2: lo inevitable.
1: Yo creo que lo mejor que sería es que fuese la Guardia Civil y la posición de ellos. Yo creo que sería lo más acertado.
3: Pues al paso que vamos, lo vamos a ver.
2: Pues vamos allí con esta recomendación cultureta relámpago. Hoy recomendamos un libro, es un libro muy famoso que ha salido hoy a la venta, ha sido publicado y se ha visto en multitud de televisiones locales. El libro se titula El año que me gasté medio millón en putas. Es un libro de Emiliano Vinagre, que es el seudónimo del escritor que ha hecho este libro, pues por motivos de seguridad no puede dar su nombre. Lo edita la editorial Viruela, en edición de bolsillo, con 566 páginas, a un precio de 28,8 euros. Es un relato autobiográfico del autor de Diario de un jubilado, el anterior libro de este hombre, en el que narra sus experiencias durante un año infiltrado como cliente de prostíbulos y lupanares de la más baja estofa, poniendo al descubierto una red de prostitución de personajes famosos. En el libro se dan las iniciales de personajes de renombre que venden o han...
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1: Arratsaldeon, buenas tardes. Bienvenidos a Time to Roots. Tu radio de reggae cultural emitida desde Radishu y Ratia en el 105.5 de la frecuencia modulada o a través de la red por www.radishu.info. Y es cada viernes Time to Roots inoculando el virus del reggae a golpe de la mejor música de hoy y de siempre. Muchísimas gracias a todos los oyentes y amigos conectados en Tune a través de las ondas y de las redes sociales. Gracias de corazón. Hoy traemos un programa cargado de novedades y es novedades para ti, doplays y prelanzamientos. Mantente en sintonía, comenzamos. Time to Roots.

Yes, acabamos de escuchar The Killer. Yes, a cargo de la banda The Mighty Obeas Band. Yeah. Primera referencia en el sello discográfico Double Beat Records, un sello dedicado a los sonidos más fundacionales de la música reggae, como son el ska, el rock steady y el lover. Yes, y continuamos ahora con esta misma banda de Obeas Band, acá de Multi Obeas Band. Yes, en su segunda referencia bajo el sello discográfico Double Beat Records, totalmente diferente, nos trasladamos al lover en la increíble voz del hombre llamado Payo Soul Rebel. Y es una adaptación de Stylistic, la banda de Filadelfia. Esto se llama You Make Me Feel Brand New. Está disponible en 8 pulgadas, doble ladder cut style. Yes. 20 copias han volado, quedan 4. Si quieres, péganos un toque en las redes sociales de Time to Roots Records. Time to Roots Records. Danos un toque y hazte con esta maravillosa copia. You Make Me Feel Brand New, 8 pulgadas, la de Cut Play Style, Payo Soul Rebel, Obeas Band.

0: ¿Y qué pasa, español? Soy Rebel desde Chapel Reggae para Train to Roots. Un saludo muy grande para toda la familia del reggae. ¡Pica!
1: Yes, I acabamos de escuchar You Make Me Feel Brand New Dope. Yes, la cara B de este 8 pulgadas. 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Y continuamos con más novedades directamente desde el sello discográfico Gazzara Record. Nos llega este nuevo melocotonazo de Black Shound and Roberto Sánchez. We need love. Lo que necesitamos es amor.

Yes, you got to believe. Yes, el sello discográfico Pimienta Records nos presenta este nuevo melocotonazo. 7 pulgadas, hazte con él antes de que vuele. El artista británico llamado Winston Dindelight Reading. Yes, Winston Dindelight Ready. Yes, en este maravilloso You Got to Believe Dope.

Iranians, nuevo álbum, Tinko, se llama este nuevo álbum. Acabamos de seleccionar el tema llamado Sé que eres tú, de Titanian, una banda con más de 15 años de trayectoria. Y continuamos con más novedades, sí, porque nos ha llegado muy recientemente este último lanzamiento adelanto del álbum que prepara el maestro de roots reggae llamado Ras Kuko, veterano en la escena roots reggae. Y es Ras Kuko, prepara nuevo álbum. Sí, el álbum lleva por título Fiel a uno mismo. Yes, y este es el último y tercer adelanto de ese maravilloso álbum que estará con nosotros muy, muy pronto en tus manos. Yes, nuevo adelanto de este maravilloso artista veterano, Ras Kuko. Yes, esto se llama Don't Give Up, Nunca Abandones. Escúchalo, brand new, good for you. Chequéalo. Esto ya está disponible en todas las plataformas de descarga. Y recuerda que se viene nuevo álbum. Y yes, este es el último adelanto, Ras Kuko, Don't Give Up, con una nueva banda acompañando. Y es The New Rotten Band. Yes.

Y es ahí el veterano artista Ras Cuco junto a una nueva banda, la New Rotter Band, y es creada por durante la última gira del artista en Argentina. Y es, podemos adelantaros que este nuevo adelanto llamado Don't Give Up es el último adelanto del próximo álbum que lanzará el artista Ras Cuco. Este álbum será un álbum showcase con versiones dub creadas por el maestro Chalar 58. Vamos a estar muy atentos a este nuevo lanzamiento de Ras Cuco. Yes, y saltamos de veteranos a veteranos. Desde Jerarchical Label nos llega este nuevo adelanto de su próximo One Reading Album. Yes, un reading melocotonazo a cargo de los veteranos Bad Dot Foundation. Yes, junto a Ras Beethoven. Yeah, listen, the legendary artist from Jamaica called Courtney Campbell en las voces. Escucha este nuevo melocotonazo, adelanto del próximo One Reading lanzado por Jerarchical Label. Yeah, Too Many Soldiers, Courtney Campbell.

7 pulgadas colores vinil, Marcus I met that with our band. Got to live. Yeah. Chequea la página de Balkan de Time to Rule Record o envía un mensaje si quieres una copia. Melocotonazo. Marcus I, got to live, that with our band.

Yeah, Marcus, I dog with our one, got to dope, got to live. Yes, Flying Cymbal style. Continuamos con la leyenda del roots reggae llamado Prince Ala. Melocotonazo, 7 pulgadas. Ya sabes, chequea el Bandcamp de Time to Roots Records o envía un mensaje para hacerte con este editada limitada, edición limitada en 7 pulgadas de este maravilloso Drip Away Prince Ala.

Yes, I time to root. El último en tu dial, pero el primero en tu corazón. Y eso cae por su peso. Sabueso. Y continuamos con más novedades. Directamente nos llega este nuevo 7 pulgadas. Adelanto de lo que será su próximo álbum también, llamado la nueva banda guipuzcoana, llamada Hitbull. Alto voltaje Hitbull nos presenta este nuevo 7 pulgadas. Un melocotonazo, dos melocotonazos increíbles, llamado Ghetto Rock y Golden Tide Dub. Yeah. Vamos a escucharlo. Muchas gracias a Hitbull por enviarnos esta copia en 7 pulgadas. Yeah, melocotonazo, Ghetto Rock, de la banda Hitbull.

Yes, I. Continuamos en Time to Root con más novedades. Desde el sello discográfico Buzz Lee Music nos llega este nuevo 7 pulgadas junto al británico artista residente en Barcelona, Benjamin. Yes, ponte en contacto con Buzz Lee Music para hacerte con una de estas copias o pasa por el Balkan. Yes, big up Buzz Lee Music. Every time.

Yo, big up, aquí Roberto Sánchez. Saludos para toda la gente de Time to Roots. 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Roberto Sánchez, Low Narc Style, Narc Respect. Un saludo para todos.

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la hora en que se escuchan voces de tango y milonga con letra y música del Río de la Plata. Allá por los siglos, perdón, tercero o cuarto antes de Cristo, un filósofo griego de nombre Epicuro dejaba escrito este pensamiento: jamás he buscado gustar a la mayoría. Lo que en realidad les gusta, yo no lo conozco. Y lo que en cambio yo sé, ellos no son capaces de comprenderlo.

Epicuro fue precursor del hedonismo racional, algo así como disfrutar de la vida. Sábado 13 de diciembre de 2014. El sábado pasado, debo pedirle disculpa, pero un inconveniente de último momento no me permitió estar con ustedes. Por lo tanto, hoy vamos a hacer ese programa que era del sábado pasado y que sigue teniendo la misma actualidad. Como siempre, Nagore Enciso a cargo del control técnico, en la voz y dirección quien les habla, Carlos Españolo. Comienza otra edición de La Tanguería. Como siempre también, sean bienvenidos. Hoy vamos a tratar un tema único en los comentarios. Argentina es literatura. Tomado del suplemento literario Babelia del diario El País, referido a la Feria Internacional del Libro que se celebró en Guadalajara, México. Y en la música habrá una selección de esas piezas notables de tango y milonga que siempre, siempre viene muy bien recordar. Vamos a empezar el programa de hoy y lo vamos a hacer con Goyeneche, con un tango de Castillo y Stamponi que lleva por título El Último Café.

Bueno, escuchábamos en la versión de Goyeneche El último café, un tango de Castillo y Stamponi. Vamos entonces con este artículo que hoy leeremos completo, que tiene dos partes. La importante, Argentina es literatura. Y la segunda, no por ello menos importante, aunque sea más pequeña, las editoriales independientes desataron la revolución. Está firmado esto por el corresponsal, ya les digo, del periódico El País de Madrid, para su suplemento Babelia, suplemento de cultural, y este corresponsal en Buenos Aires escribe este artículo. Haremos algunas apreciaciones también sobre lo que él escribe. Quiero que lo haga, quiero leerlo todo. Podía haber leído artículos aparecidos en otros periódicos argentinos y todo, pero me ha parecido interesante a ver cómo este señor desarrolla todo esto. Dice el artículo: hay mucha vida después de Borges. La eclosión de autores de todas las generaciones garantiza el relevo en las letras del país protagonista de la Feria de Guadalajara. O sea que Argentina ha sido el país protagonista de esta Feria de Guadalajara, México. Y el otro subtítulo dice: las editoriales independientes desataron la revolución. Cada tarde comienza, cientos de jóvenes en Buenos Aires salen de sus casas con la sana intención de matar a Borges. A Borges o al mismísimo Witold Gombrowicz, el escritor polaco al que se le atribuye el famoso consejo cuando le preguntaron qué deberían hacer los argentinos para adquirir la deseada madurez literaria. Maten a Borges, gritó desde el barco en el que regresaba a Europa en 1963, luego de 30 años de estar en Argentina, o bien se lo confió un periodista al pie del barco. En ese punto la leyenda se bifurca. En cualquier caso, cientos de jóvenes salen cada tarde en Argentina a formarse como escritores y suelen meterse en casa de otros escritores que montan talleres literarios. Es curioso, resalta la escritora Silvia Iparraguirre, el prestigio del que sigue gozando el libro en esta época en la que cada cual publica lo que quiere en Internet. Alrededor de estos maestros están naciendo alumnos aventajados. Pero antes de mencionar un solo nombre, convendría recordar las palabras de uno de los mejores autores argentinos. Lo escribió Fogil en 1981. Rodolfo Enrique Fogil, de 1941 a 2010, autor de Los Pichisiegos, novela memorable sobre el despropósito de la guerra de las Malvinas. Ahora podemos seguir con nuestro intento de poner orden. Decía: la prensa seria, es decir, lo que de un modo más seriado informa lo que ocurre en el mundo, necesita tratar el hecho literario según el único paradigma que el periodismo sabe procesar, el orden. Como respuesta, la industria cultural presenta sus productos jerarquizados según ranking. Los premios, que prueban la medida en que la obra y otros recursos arbitrados por el autor satisfacen las expectativas de los jurados, y las ventas, que reflejan la medida en que las obras satisfacen las expectativas de los tenderos terminales de la industria, lo que a su vez depende de factores publicitarios, de diseño de cubierta y de emplazamiento en la vidriera. Esto es lo primero ya del artículo para fijar posiciones. Perdón. Entonces vamos a pasar a música y luego ya entramos con todo en el artículo. Vamos a escuchar a la orquesta de Franchini Pontier y vamos a escucharla con un tema que no ha sido un tema muy generoso en ser interpretado. Se ha interpretado muy pocas veces por pocas orquestas, y el propio Pugliese, que es el autor, tardó 30 años en editarlo y empezarlo a colocar en su orquesta. Franchini Pontier y La Beba de Pugliese.

Escuchábamos la versión de Franchini Pontier, La Beba, un tango homenaje de Pugliese a su hija. Vamos ahora con el artículo. Este año Argentina será el país invitado a la Feria Internacional del Libro de Guadalajara. Hay que decir que ya la feria pasó. Acudirán unos 60 escritores. Otros tanto no viajarán a México por razones de diversa índole. Pero más allá de quien vaya o deje de ir, la feria es un buen pretexto para preguntarse cuáles son las voces más significativas, qué tendencias hay y quién es el escritor más influyente en Argentina. Si nos atenemos a la jerarquía rudimentaria de las ventas, señala una editora que prefiere mantenerse en el anonimato. Esto es una cosa fea, porque no sé por qué mantenerse en el anonimato y no decir verdaderamente lo que piensa, arriesgándose a la crítica de otro. Dice esta persona que se mantiene en el anonimato que descubriremos que el autor argentino de más éxito es Julio Cortázar, cuyo centenario de nacimiento se celebra en Guadalajara. Cortázar es de lejos el autor que más vende en Argentina. Borges es Borges, hay como un acuerdo tácito de que es de lejos el mejor escritor argentino, lo legitima todo, cualquiera se ampara en él. Pero Cortázar es un icono. Es más querido. Uno puede encontrarse su foto en cualquier mostrador de una tienda perdida, en un pueblo chiquito de una provincia remota. Y sigue diciendo, y entre los vivos, esperando que Fogwill, del que hablamos al principio, que había dado una serie de comentarios sobre esto de los escritores que más venden, dice, no disculpe por la pregunta, ¿quiénes son los autores argentinos que más venden? Ahí, según la misma editora, esta que se prefiere mantener en anonimato, destaca Claudia Piñeiro, quien se dio a conocer en 2005 con una novela, La viuda de los jueves, que lleva vendido 150.000 ejemplares, algo inaudito en Argentina, dice. Y después, Eduardo Sacheri, autor de La pregunta de sus ojos, que dio lugar a la película El secreto de sus ojos, aquella con Ricardo Garín. Pero si uno entra en una librería de Buenos Aires y pregunta por un nuevo escritor, que Fogwill nos perdone otra vez, es muy probable que el primer nombre que se le ocurra al librero sea el de Selva Almada, nacida hace 41 años en la provincia de Entre Ríos. En 2012, la pequeña editorial Mar Dulce le publicó su primera novela, El viento que arrasa, y arrasó. Su editor, Damián Tabarovsky, le dijo, para un escritor que publica su novela, su primera novela, vender 500 ejemplares ya está muy bien. Es muy raro que se vendan los 1.500 que hemos editado. El libro va en Argentina por su sexta edición y se ha traducido al francés, italiano, portugués, alemán y sueco, entre otros. En torno a la generación de los 40 años han despuntado también otros escritores. Félix Brussone, nacido en Buenos Aires en 1976, hijo de desaparecidos víctimas de la dictadura militar, que aborda de forma indirecta en sus cuentos el problema de las desapariciones. También sobresale Samantha Schweblin, quien con dos libros de cuentos publicados en el 2002 y en 2009 se convirtió en la autora de lo que todo el mundo hablaba hace 14 años. Segunda pausa de música y otro gran éxito, un éxito que se sigue manteniendo con el paso de los años. Y esta es una grabación especial. Alberto Marino, la orquesta de Aníbal Troilo y uno de Mores y Discépolo.

Bueno, escuchábamos la versión de Aníbal Troilo con Alberto Marino de Uno, de Mores y Discépolo. Estábamos diciendo que uno de los autores que sobresale, Samantha Schweblin, tenía dos libros de cuentos publicados en 2002 y en 2009 que la convirtieron en la autora de que todo el mundo hablaba hace 14 años. Dice luego la nota, ahora acaba de publicar su primera novela, Distancia de Rescate, por Random House, la editorial. Otro nombre y otro título, Julián López y su primera novela, Una muchacha muy bella, editada por Eterna Cadencia 2013, que relata la historia de un niño y su madre desaparecida en los años 70. Hay mucho más autores y gran diversidad entre ellos, pero si algo tienen en común es que casi ninguno vive de lo que publica. A falta de ingresos por derecho de autor, los talleres son tan buen recurso para pagar la factura de luz y agua. Selva Almada, de la que hablamos recién, que acudió en su día al taller de Alberto Laiseca, dirige ahora otro taller. Abelardo Castillo, uno de los escritores más consagrados, cuenta con el que quizás sea el taller más antiguo de Argentina y suele recibir a los alumnos advirtiéndoles que el taller no sirve para nada. En una entrevista publicada en 2008 en La Nación, Castillo comentaba: el taller literario es un invento nacional que aparece en los años 70 por una razón política e histórica y no por una razón literaria, responde el autor del que tienes sed. Con la dictadura desaparecen las revistas literarias y son reemplazadas por los talleres. Han venido de España a preguntarme cómo doy mis talleres. Le dije que no hay ningún misterio, que esto es una reunión de escritores que leen sus textos y se critican entre ellos. El taller literario, tomado estrictamente como un método de enseñanza, es muy dudoso, porque no nació como un fenómeno cultural, educativo o pedagógico, sino como un fenómeno histórico. Mi taller, dice después, lo dan los alumnos, funciona como una gestal. Yo lo único que hago es enseñarles, tal vez, a leer. Si de mi taller de cuentos sale un escritor, es porque ya era escritor cuando llegó. La escritora Silvia Iparraguirre, pareja sentimental de Castillo, comenta: a nuestra casa vienen algunos que sin apenas enterarse de lo que es un taller, al poco tiempo ponen otro. Y lo hacen no solo escritores, sino periodistas, profesores, etcétera, etcétera. Y después viene algo que ahora lo leo y después lo comentamos. Pero no nos engañemos, alrededor de esta industria casera, de este frenesí y ese amor por la literatura, subyace un panorama desolador, como describe Alejandro Belliotti, editor del suplemento cultural del bisemanario Perfil. Las grandes editoriales cortaron de cuajo la publicación de nuevos narradores argentinos. El libro es caro y un escritor Nobel debe sentirse satisfecho si vende 300 ejemplares, asegura. Y en cuanto a los índices de lectura, habría mucho que comentar. Los cafés de Buenos Aires parecen bibliotecas, donde siempre hay gente de todas las edades leyendo. En los cientos de parques de la ciudad siempre se encuentra alguien con un libro. Pero, el pero es importante, nos dice, Buenos Aires no es Argentina. Y el hervidero cultural que se disfruta en ese cogollo de 3 millones de habitantes no tiene un reflejo similar en los otros 37 millones que viven en el resto del país. Primera explicación. Buenos Aires, como toda gran ciudad, no termina en los márgenes administrativos. Buenos Aires está, digamos, administrativamente circundada por dos vías, digamos, que la rodean, pero luego tiene un resto que, digamos, donde viven más de 5 millones de personas, que es el conurbano de Buenos Aires, y que hacen que Buenos Aires reciba todos los días alrededor de 8 millones de personas. En segundo lugar, hay lugares del interior, Santa Fe, Córdoba, Paraná y muchos más, donde la lectura es tan importante como en Buenos Aires. Y hay que decir otra cosa más, que no es solamente la gente que lee o deja de leer. Lo que viene a continuación, lo que vamos a hablar, va a mostrar algo que demuestra
y perdonen la redundancia, que es más importante, digamos, el frenesí, cierto tipo de angustia que la atonía. Y se los cuento ahora enseguida, después de escuchar una milonga por la orquesta de Pugliese. Se llama Morena, es de Julián Plaza y me parece preciosa.

Tras esta hermosa versión de Obaldo Pugliese, escuchábamos Morena de Julián Plaza. Seguimos con este artículo. El panorama es parecido al que padeció el mismísimo Borges, según explica Ricardo Piglia, uno de los escritores vivos de mayor prestigio. Piglia impartió el año pasado 4 clases sobre Borges televisadas por la Televisión Pública de Argentina y disponibles en YouTube para ustedes. Todos son impagables, pero la primera de ellas, Piglia sostiene algo que aporta mucha luz al presente. Borges no era un aerolito como se lo hace aparecer ahora. Borges trabajó como trabajamos los escritores en Buenos Aires. Hizo de todo como todos nosotros hemos hecho de todo. Publicó en cualquier lado donde le pagaran un poco y en todos lados iba con el mismo estilo. No era un personaje que bajó de no se sabe qué altura. Era un hombre que se ganó la vida trabajando. Cuando trabajaba en la biblioteca municipal ganaba 240 pesos y Roberto Ar ganaba el doble. Con las aguafuertes, Ar ganaba cerca de 500 pesos. Me tomé el trabajo, dice Piglia, de comprobarlo. Borges cuenta que las amigas adineradas que tenía lo iban a ver y le decían, pero ¿cómo podés trabajar por ese sueldo? Había muerto el padre, necesitaba un sueldo fijo y se fue a trabajar a esa biblioteca. Tenía que cruzar la ciudad en tranvía porque él vivía en Palermo, de una punta a la otra. Tardaba como 2 horas de viaje. Después hizo traducciones, antologías, escribió prólogos, hizo colecciones, dio conferencias en pueblitos diversos, etcétera, etcétera. Y la segunda cuestión que plantea Piglia es que nunca salió de Buenos Aires. Entre 1923 y 1961, casi 40 años, hizo todo en Buenos Aires. ¿Ustedes pueden creer que con las librerías de Buenos Aires hizo todo? Esta ciudad, dice Piglia, es extraordinaria. Ustedes discúlpenme, políticamente no mucho, pero culturalmente tiene una energía que uno no puede entender o puede entender cómo Borges tenía esa cultura, construyó esa cultura con las librerías inglesas y francesas de Buenos Aires y arreglándoselas con las bibliotecas. Eso a mí me emociona, porque me parece que Buenos Aires mantiene esa energía. Acá se están haciendo, dice luego, cosas buenísimas. La gente se las arregla acá. Es como si Borges dijera, no hace falta ir a Nueva York. No hace falta para ser contemporáneo ir a Tokio. Mejor ir a Tokio si quieren, yo no digo que no. Pero uno puede hacer las cosas acá con lo que hay acá, arreglarse con lo que hay acá. Y posiblemente esta sea una de las mejores premisas que ha aprendido después de su crisis argentina, que la gente crea en sí mismo, en el país, y que crea que puede producirlo ahí. Vamos con música. Otro tema precioso de Homero Manzi y Piana, Papá Baltasar, y la versión exquisita de Susana Rinaldi, un tema que ahora se acerca con la fiesta navideña.

Bueno, escuchamos la versión de Susana Rinaldi de este Papá Baltasar de Piana y Manzi. Seguimos. La gente, sigue diciendo después, se la rebusca en un panorama a veces desolador. Pero esa desolación podría ser el alimento perfecto que nutra a un escritor ajeno a las dictaduras del mercado. En un diálogo con escritores en la librería Eterna Cadencia, el escritor y editor de Mar Dulce, Damián Tabarovsky, alabó a esos escritores que escriben y a contracorriente del sentido común de lo que el mercado espera. Dijo Tabarovsky: la última vez que estuve aquí en Eterna Cadencia junto con Luis Chitarrón, un gran escritor y editor argentino, presentando la novela luminosa de Mario Lebrero, éramos 5 en la sala. Esa sensación de que no había nadie me gusta como metáfora de la literatura argentina. La idea de que la literatura argentina se escribe para nadie. Tabarovsky cree que el mercado es algo que solo debe preocupar a los agentes literarios. Esta idea de que la literatura argentina está, si se quiere, en un margen, en una periferia, en un lugar que uno habla para nadie y no escucha a nadie, no me es del todo desagradable, más bien todo lo contrario. Las penurias son parecidas a las que sufrió el mismísimo Borges, pero la ambición literaria es la misma, se pregunta. Gabriel Adamo, responsable de la Feria del Libro de Buenos Aires hasta este año, extraña la presencia de algún escritor ambicioso que logre reunir en su obra lo que tal vez hizo Saer y está haciendo Aira. Francisco Garamona es poeta, cantautor y dueño de la librería La Internacional Argentina, en cuya trastienda se arman muchas tardes tertulias de lectores y escritores en torno a alguna botella y una guitarra. Garamona, es dueño también de la pequeña editorial independiente Mansalva, donde edita autores, noveles y también a quienes ya son grandes figuras como César Aira y Alberto Laiseca. Garamona sostiene que la literatura ahora se construye con muchos autores y cada uno aporta su individualidad. Todos los libros que publicamos en Mansalva son los que forman el gran escritor de ahora. Y entre todos armamos el Frankenstein. Lautremont decía que la poesía debe ser hecha por todos, no por uno. Fernanda Laguna, esposa de Garamona y dueña también de la pequeña editorial Belleza y Felicidad, corrobora: esto es un trabajo colectivo donde cada escritor tiene un lugar. Vamos con Oscar Alonso, de Troilo y Manzi, ese gran tema, Che Bandoneón.

Bueno, escuchábamos la versión de Oscar Alonso de Che Bandoneón, ese mítico tango de Troilo y Mansi. Seguimos. Maximiliano Tomás, escritor, crítico, perdón, literario y compilador de La Joven Guardia, 2005. Antología que seleccionó a los nuevos narradores que despuntaron hace una década, no cree que en los autores jóvenes haya falta de ambición, sino que sus objetivos son distintos. En Argentina, a diferencia de lo que todavía sucede en buena parte de Hispanoamérica, hace mucho tiempo que los escritores trabajan en contra del boom, sus efectos y sus derivados. Nadie pretende ser García Márquez, Cortázar, Onetti, tampoco Borges. La idea de crear un mundo narrativo propio a lo largo de los años y los libros es un norte en el que ya casi nadie cree. El último debe haber sido Juan José Saer. Hay escritores con proyectos, por supuesto. Castillo, Fogil, Pila y Aira han creado una obra con ambiciones, cada uno a su manera. Pero si alguien planteara hoy entre jóvenes esa idea literaria, tan de la década del 60, de representar ingenuamente al mundo y sus problemas, la gente se echaría a reír. Si se trata de saber qué escritor influye más entre los autores jóvenes, las respuestas que dan varios editores consultados en la misma, César Aira. La desinhibición con la que ha escrito sus más de 40 novelas, él mismo lleva perdida la cuenta, es un faro para muchos, aunque hay también quienes reniegan de su estilo. Dice luego, y finalmente, para reconciliarnos con Fogling, podríamos terminar con un autor que no es joven, tiene 63 años, que no está traducido, que apenas está reconocido fuera de Argentina, pero al que diversos escritores, editores y libreros califican como lo mejor de la literatura contemporánea argentina, Marcelo Cohen. De él ha dicho Ricardo Piglia, de su camada, que es muy buena, el mejor es Cohen. Primera parte de esto que hemos leído, de este artículo, Argentina en literatura. Luego de la música, vamos a pasar al segundo, las editoriales independientes que desataron la revolución. Ahora vamos a escuchar una versión también que siempre hay que escucharla, con aquel quinteto de Piazzolla de los años 60. Cuando Piazzolla interpretó a otros autores, en este caso Brignolo, con su tema Chiqué.

Bueno, escuchábamos el quinteto de Piazzolla ya por los años 62, 63 y esta grabación de Chiqués de Brignolo. El mismo corresponsal que escribió el artículo que les acabo de leer firma después la continuación del mismo, donde se lee como titular: las editoriales independientes argentinas desataron la revolución. Dice: en los últimos años se ha producido en Buenos Aires un fenómeno sin precedentes. La publicación de cientos de libros de autores, puntos suspensivos, argentinos. El mercado estaba copado por el libro español, explica Francisco Caramona, editor de Mansalva, hasta que con la crisis del 2001 se dejó de importar libros y los libreros empezaron a darse cuenta de que había un material en el país al que hasta entonces no le habían prestado atención. Los grandes sellos le habían dado la espalda a la buena literatura. Ahora hay para elegir. Desde 2001 fueron surgiendo, nos sigue contando, decenas de pequeñas editoriales cuyos nombres parecen formar un poema. Eterna Cadencia, Mar Dulce, Cuenco de Plata, Entropía, Blat y Ríos, Caja Negra, Mansalva, Belleza y Felicidad, Bajo la Luna, punto suspensivo. Y dice luego, y se ayudan entre ellas, explica Pablo Pasos al mando de la librería porteña Arcadia. Organizan lecturas con los escritores, trabajan mucho las redes sociales, cuidan las pequeñas librerías. Los suplementos literarios de los grandes diarios no son ya tan influyentes. Estos editores tienen una aproximación cercanísima al lector. Nosotros no saldamos libros, explica Leonora Yamen, directora editorial de Eterna Cadencia. Hacemos un trabajo editorial a largo plazo. Publicamos 20 libros al año y cada uno de ellos tiene un aporte puntual en los debates locales o universales. Entre esas editoriales independientes, pero no tan pequeñas, destaca Adriana Hidalgo, que recibió una distinción en la Feria de Guadalajara a su labor editorial. Fíjense en ustedes. Dice, estamos publicando la obra reunida de todos los poetas argentinos. De todos los poetas argentinos, explica la propietaria, precisamente, Adriana Hidalgo. Y se vende muy bien, tanto en España como en el resto de Sudamérica, porque es muy atractiva la obra reunida. Además, nos propusimos editar toda la obra de Antonio Di Benedetto, que, como ustedes saben, un gran escritor argentino al que hemos leído aquí, que hasta entonces era un escritor de escritores. Y a medida que lo fuimos publicando, se amplió el público lector. Como les digo, esto es las editoriales independientes que desataron la revolución. Ustedes pueden hacer una prueba. Pongan en internet, marquen Eterna Cadencia y le va a salir lo que hace esa editorial que, como todas estas otras, llevan apenas 10, 11 años, digamos, funcionando, que nacieron después del desastre del Corralito. Y van a ver ustedes cómo tienen todo planificado, qué son, al margen de editorial, librerías, con todo lo que cuentan y con todo lo que hacen para establecer una relación lector, escritor y editorial. Vamos a escuchar ahora otro tango, no tan conocido como los otros, pero una hermosa versión que hizo del mismo Horacio Salgán. El título, La Clavada, y pertenece a Zambonini.

Horacio Salgán y la clavada. Empezamos con una frase de Epicuro, vamos a terminarla con otra de Reinaldo Hahn. Dice, el arte nunca ha sido necesario, es triste decirlo. Nunca ha mejorado a nadie de una manera eficaz y definitiva. Resulta fácil comprobar que las épocas más favorables al arte

0: En la Sierra de Teruel, España, una fosa común con 234.576 cadáveres. No son víctimas de la guerra civil, ni de las guerras carlistas. Los restos encontrados la semana pasada en la Sierra de Teruel son mucho más antiguos. Paleontólogos de la Universidad de Zaragoza los han sometido a la prueba del carbono 14 y han llegado a la sorprendente conclusión de que se remontan 250.000 años atrás. A la época...
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Esto fue Déjame Vivir, tema interpretado por Rocío Dúrcal y Juan Gabriel de 1984. Miren, y dirán, ¿y a qué viene al tema? Pues yo creo que sí ha habido colaboraciones muy bonitas entre nuestros dos países. Desgraciadamente pienso que en estos días, colación con la visita de Díaz Ayuso a México, ha venido una discusión sobre tratar de enfrentar nuestros países y no, aquí no estamos de acuerdo. Aquí pensamos que somos dos países que nos tratamos con mucho respeto, con mucha amistad, así que, y que hemos colaborado en cosas muy bonitas, entre ellas la colaboración de Rocío Dúrcal y Juan Gabriel. Así que, pues no, aquí una frase que escuché en estos días, el problema no es España, el problema es el fascismo y a nivel mundial, así que pues aquí estamos en contra, ¿verdad? Pues bueno, siguen saliendo chismes de la visita, de fallida visita de Díaz Ayuso en México. La semana pasada aquí los invitamos a preguntar pues en qué se gastaba el dinero del erario, porque pues fue como, ¿quién le dio presupuesto a esta señora para ir a México, a lo que sea que haya ido? Pero pues, ¿quién le dio presupuesto? Pues bueno, resulta que esta semana dijo que quienes le pagaron el viaje fue de parte de México, fue la alcaldesa Alexandra Rojo de la Vega, que fue con el PAN, el Partido Conservador allá en México, que ellos fueron los que pagaron la visita. Entonces, joder, bueno, ahí el chisme va como quedamos nosotros, mirando, uno invitándolos a preguntar, y bueno, sea donde sea, hay que ver en qué se gasta el erario, ¿verdad? Entonces, pero sí, muy fallida visita, y ha hecho mucho chisme esta semana, mencionando que se saboteó su visita. Sí me parece, como diría nuestra querida Viviana, recordémosla, tenaz, sí me parece muy fuerte que vaya a planear una visita a México para ir a hacer un revisionismo histórico, querer enseñarnos cómo funciona nuestro país y la historia de nuestro país allá en México. Insultando la buena relación que tenemos los dos países, hasta suscitando un problema diplomático, cuando, pues bueno, le explota como globo en la cara el grave error que... Digo, tal vez, no sé, yo no soy comunicadora política, tal vez el objetivo no era algo positivo, tal vez era justamente despertar enojo e indignación. Si era ese, pues bueno, fue el objetivo que se logró. Pero pues cuando se recibe la reacción esperada y natural, no bien recibida por ninguno de los dos lados, pues bueno, se victimiza la señora y dijo que su visita fue... saboteada por la presidenta de México, saboteada por el gobierno de México, y bueno, pues los invitamos a que no se deje manipular por estos odios públicos, no caigamos en provocaciones. De verdad que creo que sí hay una relación muy bonita entre nuestros dos países. A fechas recientes, en el siglo XX, en México somos un país que recibimos con mucho cariño a refugiados republicanos, es de los países donde más se recibió, se les abrieron las puertas. Y no solo a sobrevivir, es gente que pudo llegar y prosperar, intelectuales, artistas, médicos, y bueno, a segunda y tercera generación hay descendientes de esta gente que huyó, como escuché por ahí, que dijeron, gente que el fascismo les quitó todo y pudieron prosperar. Entonces yo creo que serían las cosas en las que nos tendríamos que enfocar, en la relación bonita que hay, en lo positivo, sin hacer el borrado histórico. Pero no, yo creo que no hay beneficio en hacer este revisionismo de la conquista sobre como acto de amor, pues no, sí me parece una barbaridad. Pero tampoco me parece beneficioso el extremo opuesto, querer llevar a un juicio póstumo. Hay de una señora en redes, una señora mexicana, que quería llevar a un juicio póstumo a Hernán Cortés por crímenes de lesa humanidad. No, pues tampoco. No creo que debamos ahondar en eso. Pero bueno,
¿Qué tal este ombligo de semana? No dejen de seguirnos en nuestras redes, nuestro Instagram, Pleitos de Doñas, y nuestro canal de Telegram, donde, bueno, a veces está muy participativa la gente, a veces no. Les compartimos playlists, cualquier información, cualquier duda. Y si usted tiene algún chisme, nos lo puede pasar. Porque a veces uno tiene información que quiere contar, que se le quema la lengua, y usted no tiene quien contársela, nos lo puede contar en nuestro canal de chismes de Pleitos de Doña. Pero bueno, pasando a otros chismes, el mes pasado salió una canción que viene, justo es una nueva versión de un tema de más de 20 años, pero viene originada en un chisme. Así que vamos con esto. Es un tema que, regresando, les contaré la historia, pero es un chisme muy bonito. Así que vamos con esto.

Esto fue Pobre Estúpida de María Daniela y su sonido láser en colaboración con Denise Guerrero. Pues es un tema que la primera versión la sacó María Daniela en el año 2007, 19 años, como parte del disco Juventud en Éxtasis. Y bueno, el chisme va que esta canción pues sonaba mucho en aquel entonces en la escena del electropop mexicano. Y por aquel entonces estaba triunfando Belanova, el grupo que lideraba Denise Guerrero. Entonces decía el rumor que esta canción se la habían hecho a Denise Guerrero. Entonces, bueno, siempre fue la leyenda urbana de conocimiento. Todo decía, claro, pobre estúpida. Si usted conoce a alguna pobre estúpida, pues ya tiene aquí una canción que dedicarle, que les estamos dando aquí ideas. Pues siempre dijeron que se le habían dedicado a Denise Guerrero y era el secreto a voces por todos lados, un mito urbano. Y bueno, salieron este año y María Daniela dando entrevista y dijo que no se la habían compuesto a Denise Guerrero, pero que le gustaba ese chisme. Entonces que ella misma lo empezó a alimentar. Que dijo, mira, eso no es verdad, pero vamos a correr la voz. No lo voy a negar, no lo voy a aceptar, que siga ese chisme, hay que alimentarlo, que lo digan. O sea, porque le gustó un chisme. Aquí somos en este programa, nos gustan los chismes. Entonces, llegó a tanto el chisme que años después se conocieron y fue como, oye, ¿por qué tú y yo nunca colaboramos en una canción? Pues vamos a hacer la colaboración para explicar a 19 años del chisme, vamos a explicarlo. Así que, bueno, hicieron esta colaboración de la versión original y pues está en todas las plataformas. Así que seguro usted conoce alguna pobre estúpida en su vida. Muy pertinente al tema que hemos tocado en este programa. Y por cierto, este proyecto de María Daniela y su sonido láser es de esas cosas que me parecen fantásticas en la vida. Emilio Acevedo, un músico mexicano, DJ, pues tenía varios proyectos musicales, Titán con Jay de la Cueva, por ahí lo recordarán con una canción que se llama Corazón, y tenía varios proyectos musicales y María Daniela era su amiga. María Daniela Astiazu, pues era su amiga, entonces como que le estaba, iba al estudio, ay, ando rodeando. Y bueno, pues dijo, ay, y si cantamos, pues bueno, y en nueve, pues nada más echado. Y esta conversación, chisme, pues se puso a grabarle canciones y así es como vino María Daniela y su sonido. Entonces, si no se trata de tener buena voz, no se trata, yo recuerdo mucho en aquel entonces que criticaban, ay, pero qué pésima composición, ¿cómo es posible que hagan famosa gente sin talento? Y bueno, no creo que el talento se mida de una única manera. Aquí a 20 años, pues bueno, podemos ver aquí, es el legado musical que da de qué hablar. Lanzan su segundo disco de estudio, Juventud en Éxtasis, en 2007, y eso también lleva un chisme. Seguramente usted recibió una buena educación en la adolescencia, entonces, de ser así, no recordará el libro Juventud en Éxtasis de Carlos Cuauhtémoc Sánchez. Ay, si usted fue adolescente millennial en México, era un libro terrible, tengo que decirlo, terrible. Era un libro que buscaba explicar la adolescencia, pero desde un punto de vista muy culposo. Era como, oh, esta culpa porque te gustaba alguien. Y era una culpa por descubrir tu sexualidad, y era una culpa descubrir el gozo, y era una culpa descubrir el goce. Entonces, bueno, era fatal. Personalmente recuerdo en aquella época que lo leí en la escuela, alguien lo llevó y fue como, ¿pero por qué todo tiene que ser con culpa? Entonces, bueno, aquí desde Pleitos de Doñas por A la de Tierra, yo los invitamos a no sentir culpa y vivir su goce, disfruten. Y bueno, viene pertinencia que pues saca este libro Juventud en Éxtasis, que pues sí es un horror. Y María Daniela y Emilio Acevedo se quedaron de, ¿sabes qué? Vamos a ponerle a nuestro álbum Juventud en Éxtasis, para que ya la gente no relacione el título con el libro horroroso, y nuestro álbum es una invitación a vivir, pero desde disfrutar, desde la fiesta, sin culpa.
o sea, como deben de ser las cosas. Entonces tiene muy buenas canciones. Pecadora Normal es muy buena rola, como decimos allá. Entonces, y bueno, entre esas canciones está Pobre Estúpida, letra compuesta por María Daniela. Y bueno, aquí los invitamos a mandarnos chismes por nuestro canal de Telegram. Continuando con el chisme, vamos a pasar con una canción que está siendo éxito número uno en listas de reproducción de música extranjera fuera de Japón, para que vean que los pleitos de dueñas estamos comprometidas con traerles cosas diferentes. Así que vamos a pasar con nuestro próximo número musical, con esto.

Bienvenidos de regreso a Pleitos de Doñas por Alaved y Ratia. Esto fue Ear Out de Kenshi Yonezu, tema de apertura de la película de Chainsaw Man. Y bueno, la traemos a colación porque es la canción japonesa número uno en los charts en Europa y América Latina. Y bueno, como aquí les traemos cosas diferentes, les trajimos ese tema. Que por cierto, esta serie Chainsaw Man tiene una caricatura, un personaje que es un muñequito muy tierno, que su nariz es una sierra eléctrica y es un poco violento. Este talento que tienen los japoneses para juntar la ternura con la violencia. Y aquí queremos reivindicarlo porque yo no creo que haya sido el objetivo del autor, pero como es una sierra eléctrica, se lo han tomado como estandarte, como cierto líder de cierto país que nos cae muy bien su país, pero pues el líder no nos cae muy bien. Javier Milei, que se ha agarrado la imagen de la sierra eléctrica. Entonces han tomado la imagen de este personaje de Pochita para relacionarlo con él, y pues no, aquí no estamos de acuerdo. Reivindiquemos personajes y no. Así que bueno, esta canción, que es un tema un poquito diferente, se la trajimos aquí por Pleitos de Doña. Bueno, este miércoles, ombligo de semana, tenemos una noticia que no lo he visto en medios como debería, porque me parece muy, muy fuerte, hablando de líderes mundiales que pues nos dan miedo. ¿Qué pasa con el caso del Honduras Gate? Pues se hizo una investigación por el medio Canal Red. Lanzaron un sitio web, el Honduras Gate, y es una serie de audios filtrados. Esto tiene desde el pasado mes de abril, y estos audios e información revelan una trama internacional que involucra personajes políticos de la derecha hondureña, Estados Unidos e Israel, con el objetivo de atacar esto es lo que más me llamó la atención, por medio de notas falsas o lo que se conoce como fake news en redes sociales, para desestabilizar los movimientos de izquierda en América Latina, muy en específico al gobierno de México y al gobierno colombiano. Entonces, bueno, ¿qué decían los audios? Las grabaciones son entre enero y abril de este año, y supuestamente son conversaciones entre el expresidente hondureño Juan Orlando Hernández y el actual presidente Nasri Azura. Entonces, bueno, pues sí me parece muy, muy fuerte, porque, lo dicen abiertamente, que este señor, Juan Orlando Hernández, que me llama la atención con esta narrativa, es un señor que estaba detenido por narcotráfico. O sea, él ya había sido acusado, juzgado, con pruebas, y el gobierno de Estados Unidos, el presidente Donald Trump, decidió indultarlo. Entonces, bueno, ahí ya empezamos a ver con estos dobles discursos. Porque vemos que Díaz Ayuso es con lo que se ha estado defendiendo estos días, volviendo un poquito con ella. Sigue acusando al gobierno de México de ser un narcogobierno, y estos narcogobiernos de izquierda, que yo no estoy diciendo que sí o no lo sean, estoy diciendo que, o sea, que la narrativa nos va a acusar a la presidenta Sheinbaum de ser narcopolítica cuando no se le ha juzgado, no está en ningún proceso, y este señor que sí tiene un proceso, que ya se le juzgó, se le encontró culpable, lo indultaron, y ahora se le encuentran estos audios que pues sí me parece, creo que deberíamos estar discutiéndolo más. Entonces en los audios discuten como plan de acción, una unidad de periodismo digital para montar esta operación mediática. También otro personaje involucrado es el ya mencionado Javier Milei, con una contribución de $350,000 para llevar a cabo para financiar este apoyo. Entonces, no sé, usted, querido Radio Escucha, puede opinar en nuestras redes, en las redes de la estación de radio. Díganos, ¿qué piensa de este
intervención mediática, el poder que, digo, no se trata de defender a un gobierno, creo que no estamos defendiendo al gobierno de Claudia Sheinbaum, pero sí estamos defendiendo más bien la libertad de expresión y este momento que atraviesa el periodismo de credibilidad. ¿Cómo podemos confiar en la veracidad de la información que vemos cuando, cómo podemos criticar a un gobierno cuando salen notas como estas, cuando no sabemos cómo criticarlo con veracidad? Los invitamos a que nos sigan en nuestras redes y nos colaboren. Y bueno, vamos a pasar con esto, con nuestra siguiente canción aquí en Pleito de Doña.

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3: Bienvenidos de vuelta a Pleitos de Doñas por A la Vez y Racia. Esto fue Roxanne de The Police, tema de 1978. Y bueno, a veces no hay ningún motivo, a veces solo les ponemos música para alegrarles este ombligo de semana. Y bueno, en temas relacionados con México, que es de donde estamos este bonito programa, pues bueno, BTS, el grupo, la boy band coreana exitosa, que a mí, ahora sí que a mí no me tocó disfrutar de mi juventud. Pero sí, es un tema muy, muy un grupo muy exitoso. Pues estuvieron de visita en México. Bueno, aquí hay lo que, bueno, me gustaría plantear como reflexión. Se criticó mucho que llegaron a México y tuvieron una breve aparición en el palco presidencial con la presidenta Claudia Sheinbaum. Y bueno, no se dejaron esperar las críticas. La más clásica, este tema de tan y circo al pueblo. Y bueno, aquí una pequeña reflexión para nuestros radioescuchas. Hace un mes estuvo Andrea Bocelli, también presentado por el gobierno de México, en la plancha del Zócalo, en un concierto gratuito. Y pues ahí no escuché muchas críticas. Digo, yo sé que es música clásica, es este cantante, pero no escuché muchas críticas. Cuando viene un producto que pertenece a las masas, no sé, ¿cuál es la diferencia entre una cultura y la otra? Yo personalmente no creo que haya cultura buena y cultura mala, creo que hay diferentes tipos de cultura, todo tiene su contexto y de dónde surge. Pero sí me llamó mucho la atención el doble estándar, el doble discurso en la crítica, que era como, pan y circo al pueblo cuando algo es de consumo masivo. ¿No será que todos tenemos derecho a consumir la cultura y entretenimiento? Sea cual sea, emocionarnos con algún producto, o sea, ¿por qué vendría a ser inherentemente malo una? Entonces, bueno, eso es esta reflexión para este ombligo de semana que queremos dejar aquí. Síganos en nuestras redes, nuestro Instagram, Pleitos de Doñas, y nuestro canal de Telegram, que por cierto, recibí comentarios sobre el canal de Telegram, sobre la aplicación en general, porque es una aplicación que no es cifrada. Entonces, creo que lo comenté aquí con Viviana, se los comentamos. Parece que se utiliza mucho para mandar contenido no apto para menores de edad, sobre todo contenido pornográfico. Nosotros pues no lo usamos por eso, lo usamos porque pues tiene alcance y el tema de la privacidad. Entonces usamos Telegram porque pues bueno, no es accesible y no, nuestros datos no se venden a compañías, como no sé si sepan este cambio que hubo en los términos y condiciones de Instagram. Las conversaciones perdieron el cifrado. Pues si usted usaba Instagram para conversaciones con temas sensibles como contraseñas, passwords bancarios, pues bueno, están recomendando no hacerlo porque sí, a partir de este año, de la semana pasada, pues perdió ese último cifrado. Entonces, bueno, les mandamos esta canción para el ombligo de semana, que sigan pasándola bien aquí con nosotros, así que vamos con esto.

0: ¿Podríamos cambiar de emisora? 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
3: Fue María por Blondie, tema de 1999, que es una historia muy bonita. Esta canción la escribió el tecladista de Blondie, Jimmy Destri, y la escribió pensando en sus años de adolescencia, cuando estaba en una escuela católica, en cómo pensaba a la mujer ideal para él. Tema de 1999, Blondie, que no sacaba música desde su época dorada del final de la década de los 70, desde 1982, y sacaron este tema, que no tiene ningún chismecito, pero se los ponemos porque nos gusta ponerle bonita música. Lo que sí está en chisme es que, bueno, pues Kim Kardashian pues reprobó por tercera vez, no pasó el examen de la barra para ser abogada. Recordemos que en el sistema legal en Estados Unidos es examen que presentan para poder quedar registrados, autorizados como abogados, practicantes, y pues bueno, dicen que ya desistió, según dicen, porque no lo ha dicho ella, pero son declaraciones del dicen, dime que te diré, chisme, que ya dijo, sabes que ya la tercera es la vencida, no más, ya. Entonces, bueno, no sé qué pensar, me gustaría pensar que el sistema legal en algo es lo último para ejercer, el último bastión que como profesionales que pues no pueden comprar la gente nada más para ejercer, porque digamos, la ley sabemos que es flexible en este mundo, pero a diferencia de la cultura, lo que vimos en la gala del Met, pues no, ya no puede comprarte el derecho a ejercer esta profesión. Bueno, en otras noticias, en un área en la que no debería haber chisme, porque pues bueno, todo en esta vida es un chisme, de ahí el título de este programa, pero donde no debería haber chisme, pues es en la medicina, ¿verdad? En el tema de salud. Entonces, pues resulta que en la salud de las mujeres, pues llevamos casi 100 años siendo atendidas prácticamente con un chisme. Pues resulta que este padecimiento crónico que padecen de una entre cada 7 mujeres, conocido antes como síndrome de ovario poliquístico, pues ya no se llama así. Eso era un chisme porque nadie se había tomado el tiempo de estudiar este padecimiento exhaustivamente, bueno, dedicadamente, y resulta que no, pues ni siquiera debería llamarse así. Y pues ese sí es noticia esta semana. Se acuñó este nombre en 1935 y desde entonces pues se trató como un problema ginecológico y ya. Ella hizo un asunto de ovarios competente a la fertilidad y ya. Y pues resulta que no, nada más no son quistes, son folículos que dejaron de madurar, los que sean quistes que crezcan. Y el nombre pues confundía a pacientes, confundía a doctores, y se trataba exclusivamente como un problema de fertilidad, cuando resulta que es un problema que afecta a todo el cuerpo de la mujer. Afecta al corazón, tiene implicaciones cardíacas, endocrinas. Entonces, bueno, ahora se llama síndrome ovárico metabólico poliendocrino. Será muy largo, pero ahí sí creemos que no deben dejarse llevar por chismes, la verdad, con la salud. Sí vemos que es una constante a lo largo de la historia, que bueno, que los padecimientos de salud de las mujeres, pues bueno, sí que se pasan a segundo término. El mapa de nervios del clítoris, pues bueno, apenas se hizo este año apenas se decidieron hacerlo, cuando bueno, el del pene se hizo desde los años 90. Entonces, y digo, es algo que tiene implicaciones de salud para cirugía reconstructiva, bueno, en general salud de la mujer. Entonces, bueno, no se deje llevar por chismes con su salud. Esta noticia nos parece muy bonita, corran la voz. Ya si usted tiene un padecimiento, se siente mal, va al doctor, merece ser escuchado, merece ser, digo, si lo escuchan a uno mis chismes, pues que lo escuchen a uno con su salud, con algo que es en serio, ¿verdad? Entonces, pero bueno, vamos a ponerles un tema muy bonito, muy referente a estas sensaciones bonitas cuando hay buenas noticias también. Así que vamos a pasar con esto.

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1: Esto fue Dreams de los Cranberries, tema de 1992. Bueno, de las canciones más sonadas, más exitosas de esta agrupación irlandesa, con la voz de la afinada Dolores O'Riordan. Y bueno, es una canción que todos conocemos, que hemos escuchado hasta el cansancio, la usan en el radio, la usan en el cine, pero bueno, después de la muerte de Dolores O'Riordan, recordarán que falleció el pasado 2018, que había muchos chismes alrededor de su lamentable fallecimiento, que bueno, que estaba rodeado de drogas, que habían encontrado una escena, y pues no, ya fue desmentido ahí con, no sabemos qué tanta veracidad tengamos, pero bueno, sí, la noticia oficial es que todo esto es desmentido. La causa oficial de su muerte fue se ahogó en la bañera por una intoxicación etílica. Traducido, pues bueno, se le pasaron los tragos y se quedó dormida en la tina y falleció.

palabras del grupo, dicen, bueno, si esto es por lo que se nos va a conocer el resto de la vida, esta canción que hemos tocado una y otra vez, creo que eso está bien, creo que es un muy buen trabajo y nos quedamos contentos. Ah, la memoria de Dolores O'Riordan. Y bueno, este miércoles, ombligo de semana, vamos terminando aquí nuestro programa. Les agradecemos mucho que me hayan acompañado. Por favor, vayan a apoyar a Viviana, querida gente de Vitoria. Está en Casa de la Mujer, en este evento que busca dignificar el trabajo sexual. Aquí estamos muy, muy a favor de dignificarlo. Yo personalmente creo que todos nos vendemos de una u otra manera. Vendemos nuestro talento, nuestra energía, nuestro amor, bueno, también nuestra salud, de muchas maneras, depende cómo usted trabaje. Si usted es de las personas que se sube en una tarima y señala a los demás, pues no, todo muy mal. No podemos juzgar a los demás. Se debería uno poder ganar la vida con mucha dignidad. Así que bueno, apoyemos a Viviana. Y esto fue Pleitos de Doñas. Los vamos a dejar con esta dedicatoria bonita, porque miren, amerita tanto dedicársela a Díaz Ayuso y a Alessandra Rojo de la Vega, que quiere ser su contraparte acá en México, pero ni eso le va a salir bien, ¿verdad? Pero bueno, va dedicada para ustedes. Con eso cerramos el programa, la versión original. Bonita semana a todos.

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He tenido relación con la música toda mi vida adulta. No lo planeé así. Y al principio ni siquiera fue una ambición seria. Pero así acabó siendo. Un muy feliz accidente, tengo que decir. Es un poco extraño, sin embargo, que gran parte de mi identidad esté atada a una cosa completamente efímera. La música es intangible. Existe solo en el momento en que es aprehendida. Pero aún así, puede alterar profundamente nuestra manera de ver el mundo y nuestro lugar en él. La música puede ayudarnos a superar momentos difíciles de la vida, cambiando no solo cómo nos sentimos por dentro, sino también cómo nos sentimos o cómo sentimos todo lo que nos rodea. Es muy poderosa.

ya en mis inicios, no obstante, me di cuenta de que la misma música, puesta en un contexto diferente, puede cambiar no solo la manera en que el oyente la percibe, sino que puede también darle un significado enteramente nuevo. Según dónde la oigas, en una sala de conciertos o en la calle, o cuál sea la intención, la misma pieza musical puede resultar una intromisión molesta, desagradable y ultrajante, o puede hacerte bailar. Cómo o cómo no funciona la música depende no solo de lo que es aisladamente, si se puede decir que tal condición existe, sino en gran parte de lo que la rodea, de dónde y cuándo la escuchas, de cómo es ejecutada o reproducida, de cómo se vende y se distribuye, de cómo está grabada, de quién la interpreta, de con quién la escuchas y finalmente, por supuesto, de cómo suena. Estas son las cosas que determinan si una pieza musical funciona, si logra lo que se propone conseguir y que es... Cada capítulo de este libro se centra en un aspecto diferente de la música y su contexto. En uno se plantea cómo ha afectado la tecnología al sonido de la música y a lo que pensamos de ella. En otro se considera la influencia de los sitios donde la escuchamos. Los capítulos no están ordenados cronológicamente ni siguen una secuencia. Los podéis leer en cualquier orden, aunque creo que el orden por el que mis editores y yo nos hemos decidido tiene cierta fluidez. No está hecho al azar. Para esta edición en rústica he añadido secciones a varios capítulos. Son actualizaciones cosechadas de mi experiencia en la gira de promoción del libro en tapa dura, correspondencias recientes, tecnologías emergentes y un par de nuevas colaboraciones. Mis ideas sobre todos los temas aquí contenidos evolucionan constantemente a medida que aprendo más cosas.

Esto no es un relato autobiográfico de mi vida como cantante y músico, aunque sin duda gran parte de mi forma de entender la música ha resultado de muchos años de grabaciones y conciertos. En este libro recurro a esa experiencia para ilustrar los cambios en las tecnologías y en mi manera de entender la música y los conciertos. Muchas de mis ideas sobre lo que implica aparecer en un escenario, por ejemplo, han cambiado completamente a lo largo de los años, y mi propio historial de conciertos es una manera de contar la historia de una filosofía en constante evolución. Otros han escrito en profundidad sobre los efectos fisiológicos y neurológicos de la música. Algunos científicos han empezado a examinar los mecanismos exactos del efecto de la música en nuestras emociones y percepciones. Pero no es de esto de lo que hablo aquí. Me he centrado en cómo puede moldearse la música antes de que llegue a nosotros. ¿Qué hace que nos llegue realmente o no? ¿Y qué factores externos a la música misma hacen que nos haga vibrar? ¿Hay un bar cerca del escenario? ¿Puedes guardarte esa música en el bolsillo? ¿Les gusta a las chicas? ¿Es asequible?

evitado en gran medida los aspectos ideológicos de la creación musical y de la producción. Queda fuera del ámbito de este libro el hecho de que la música puede servir a intereses nacionalistas o escribirse para incitar a la rebelión o derrocar una cultura establecida, tanto si el motivo es político o generacional. Tampoco estoy muy interesado en estilos y géneros específicos, pues me parece que ciertos modelos y modos de comportamiento a menudo se repiten en círculos completamente diferentes. Espero que encontréis aquí algo de qué disfrutar, aunque mi propia música no os interese. Tampoco tengo interés en el desmesurado ego que mueve a algunos artistas, aunque el maquillaje psicológico de músicos y compositores da forma a la música en por lo menos igual medida que cualquiera de los fenómenos que me fascinan. He preferido buscar modelos de cómo se escribe la música, cómo se graba, distribuye y percibe, para preguntarme después si las fuerzas que crearon y configuraron esos modelos han guiado mi propia obra y quizá también la obra de otros. Se espera que en este libro no solo hable de mí. En la mayoría de los casos, la respuesta es que sí, no soy diferente de los demás.

arruina el deleite hacerse tales preguntas en un intento de ver cómo funciona la máquina? Para mí no. La música no es frágil. Saber cómo funciona el cuerpo humano no impide disfrutar de la vida. La música ha existido desde que la gente empezó a juntarse en comunidades. No va a desaparecer, pero sus usos y significados evolucionan. Actualmente me siento conmovido por más música que nunca. Tratar de verla con una perspectiva más amplia y profunda pone de manifiesto que el lago es más amplio y profundo de lo que creíamos.

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Todos somos africanos. La música de percusión funciona bien al aire libre, donde el público puede bailar y deambular a la vez. Los extremadamente intrincados ritmos superpuestos que son típicos de esa música no se mezclan unos con otros, como lo harían, por ejemplo, en el gimnasio de una escuela. ¿Quién inventaría, interpretaría o perseveraría en tales ritmos si sonaran fatal? Nadie, ni por un minuto. Además, esa música no necesita amplificación, aunque eso llegaría más tarde. El musicólogo norteamericano Alan Lomax, oneatxik berba inixan dou, ondarrun bebaie onzan ondarruko kantak grabaten, epini isatzu hau beran diskoko kanta batzuk ondarrun grabatakuk. Pues el musicólogo norteamericano Alan Lomax sostenía en su libro Folk Sound, Steel and Culture que la estructura de esa música y de otras del mismo tipo, conjuntos sin líder, básicamente, emana de y refleja sociedades igualitarias. Pero baste con decir que eso es enteramente otro nivel de contexto. Me encanta su teoría de que los estilos de música y de baile son metáforas de las costumbres sociales y sexuales de las sociedades donde surgen, pero esta no es la historia en la que me quiero centrar en este libro. Hay quien dice que todos los instrumentos que aparecen en la foto de la parte superior de la página siguiente, Damborra Cachitavis, derivaron de materiales locales fáciles de conseguir y, por tanto, fue la conveniencia, con lo que se insinúa solapadamente cierta falta de sofisticación, lo que determinó la naturaleza de la música. Tal aseveración implica que esos instrumentos y esa música eran a todo lo que esa cultura podía llegar, dadas las circunstancias. Pero yo argumentaría que esos instrumentos fueron cuidadosamente construidos, seleccionados, personalizados y tocados para adaptarse de la mejor forma posible a la situación física, acústica y social. La música se adapta a la perfección sónica y estructuralmente al lugar donde es escuchada. Se adapta absoluta e idealmente a esa situación. La música, una cosa viva, evolucionó para encajar en su nicho disponible.

esa misma música, Dambora Gachitabil, percusiño y achic, se convertiría en un mazacote sónico dentro de una catedral. La música occidental de la Edad Media era interpretada en catedrales góticas de muros de piedra y en monasterios o claustros de arquitectura similar. En esos espacios, el tiempo de reverberación es muy largo, de más de 4 segundos en la mayoría de los casos, de manera que una nota cantada unos segundos antes flota en el aire y se convierte en parte del paisaje sonoro presente. Una composición con cambios de clave musical invitaría inevitablemente a la disonancia, pues las notas se superpondrían y chocarían en una verdadera colisión sónica. Así, lo que se desarrolló, lo que mejor suena en ese tipo de espacios, tiene una estructura modal, a menudo con notas muy largas. Melodías de progresión gradual que rehuyen cambios de tono funcionan magníficamente y reafirman su ambiente místico. Esa música no solo funciona bien acústicamente, sino que ayuda a establecer lo que entendemos como aura espiritual. Los africanos, cuya música espiritual suele ser rítmicamente compleja, quizá no asocien la música originada en esos espacios con la espiritualidad. Para ellos, tal vez sea simplemente confusa e indistinta. No obstante, el mitólogo Joseph Campbell pensó que el templo y la catedral eran atractivos porque recreaban especial y acústicamente la caverna, donde los humanos primitivos empezaron a expresar sus anhelos espirituales. O por lo menos, puesto que casi todos los indicios de tales actividades han desaparecido, ahí es donde creemos que primero expresaron esos sentimientos. Se suele asumir que mucha música medieval de Occidente era armónicamente simple, con pocos cambios de clave, porque los compositores no habían desarrollado aún el uso de armonías complejas. En ese contexto, no habría necesidad o deseo de incluir armonías complejas, pues habrían sonado horrible en tales espacios. Creativamente, hicieron lo más apropiado. Suponer que en música existe algo así como progreso y que hoy día es mejor de lo que era, es típico del exceso de autoestima de quienes viven el presente. Es un mito. La creatividad no mejora.

Bach ejecutó muchas de sus interpretaciones y composiciones de principios del siglo XVIII en una iglesia más pequeña que una catedral gótica. Como os podéis imaginar, allí ya había un órgano y el sonido era reverberante, aunque no tanto como en las gigantescas catedrales góticas. La música de Bach, que Bach compuso para tales espacios, sonaba bien allí. El espacio hacía que el único instrumento, el órgano de tubos, sonara más lleno y contribuía también a suavizar agradablemente los errores al subir y bajar las escalas, tal como solía hacer él. La afinación en claves diferentes, en la innovadora manera de Bach, tenía cierto riesgo en salas como aquellas. Antes, los que componían para esa clase de salas lo hacían en una sola clave y podían ser tan insípidos y monótonos como quisieran, pues si la sala sonaba como una piscina vacía, no era problema. Recientemente asistí al Festival de Música Balcánica de Brooklyn, en una sala casi idéntica a la iglesia que aparece en la página anterior. Las bandas de instrumentos de viento tocaban en el centro de la sala y la gente bailaba en círculos a su alrededor. El sonido era más bien reverberante, poco ideal para los complicados ritmos de la música balcánica, pero, una vez más, esa música no se desarrolló en salas como aquella. A finales del siglo XVIII, Mozart interpretaba sus composiciones en eventos que tenían lugar en los palacios de sus mecenas, en salas grandes, pero no gigantescas, al menos inicialmente. Mozart componía sin pensar que su música iba a ser escuchada en auditorios de música clásica, que es donde se suele escuchar hoy, sino en salas más pequeñas e íntimas, llenas de gente que con sus cuerpos y sus elaborados ropajes amortiguaban el sonido, lo cual, sumado a la recargada decoración y a su modesto tamaño, comparado con el de las catedrales e incluso con el de las iglesias corrientes, hacían que aquella también recargada música pudiera ser escuchada en todo su intrincado detalle. Además, con aquella música también se podía bailar. Supongo que para hacerse oír por encima del bailoteo, el repiqueteo de zapatos y el cotorreo, hubo que encontrar cómo subir el volumen de la música. Y la única forma de conseguirlo, tal como se hizo, era aumentando el tamaño de la orquesta.

Diferente entonces. En aquellos tiempos, la gente hacía vida social y se gritaban unos a otros durante la representación. También gritaban hacia el escenario para pedir bises de arias populares. Si les gustaba un tema, querían oírlo de nuevo ya. El ambiente era más parecido al CBGB. CBGB. Horire Ramones eta jote ben sali New Yorkeko, ez? 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Bueno, pues el ambiente era más parecido al del CBGB que a cualquier sala de ópera contemporánea. ¿Ves? Zerai gauza que estizen aldatzen asko. La escala y otras salas de ópera de la época eran más bien reducidas en tamaño, mucho más que las grandes salas de conciertos que actualmente predominan en Europa y Estados Unidos. La profundidad de la escala y de muchas otras salas de ópera de aquel periodo es quizás como la del Highline Ballroom o el Irving Plaza de Nueva York, sala de Sverdinak. Pero la escala tiene más altura y un escenario más grande. Esas salas de ópera, a diferencia de los grandes auditorios de hoy en día, tienen un sonido muy compacto. He actuado en algunas de esas antiguas óperas y si no subes demasiado el volumen, funcionan sorprendentemente bien para ciertos tipos de música pop contemporánea. Echadle una mirada a Bayreuth, la sala de ópera que Wagner hizo construir para su música en la década de 1870 o Alemania. Como podéis ver, no es enorme, no es mucho mayor que la escala. Wagner tuvo el valor de pedir que construyeran la sala que mejor acomodaría la música imaginada por él, lo cual no implicaba más asientos para el público, tal como un empresario pragmático habría requerido hoy día. Lo que se amplió fue el escenario para la orquesta. Wagner necesitaba orquestas más grandes para conseguir la pomposidad requerida. También hizo crear nuevos y más grandes instrumentos de metal y pidió una sección de percusión ampliada para crear grandes efectos orquestales. De alguna forma, Wagner no encaja con mi modelo. Su imaginación y su ego debían de ser mayores que las alas de entonces, así que fue la excepción en lo de no adaptarse. Se da por sentado que Wagner estaba principalmente forzando los límites de la arquitectura de ópera preexistentes, no inventando algo partiendo de cero. Tras construir el lugar, se dedicó más o menos a componer para este y sus particulares cualidades acústicas. Con el paso del tiempo, la música sinfónica empezó a ser interpretada en salas cada vez más grandes. A ese formato musical, concebido originalmente para salas de palacio y para las salas de ópera de tamaño más modesto, se le pedía injustamente que se adaptara a espacios más reverberantes. Así, posteriores compositores clásicos escribieron música para esas nuevas salas con un nuevo sonido, música que ponía énfasis en la textura y a veces se servía del impacto sonoro y del dramatismo para llegar a la última fila, más alejada que antes. Tenían que adaptarse y así lo hicieron. La música de Mahler y de posteriores compositores sinfónicos funciona bien en espacios como el Carnegie Hall. La música rítmica, música percusiva con predominio de batería, como la mía, por ejemplo, lo pasa muy mal en este lugar. He actuado un par de veces en el Carnegie Hall y puede funcionar, pero está lejos de ser la situación ideal. No volvería a tocar esa música allí. Me he dado cuenta de que el lugar de más prestigio no es siempre el mejor para tu música. Esa barrera acústica podría entenderse como una sutil conspiración

Al mismo tiempo que la música clásica se iba introduciendo en las nuevas salas, la música popular lo hacía también. A principios del siglo pasado, el jazz se desarrolló junto a la música clásica tardía. Esa música popular se tocaba originalmente en bares, en funerales y en burdeles y garitos, donde se bailaba. En esos espacios había poca reverberación y no eran grandes. Así que, como en el CBGB, la sensación rítmica podía ser fuerte y directa. Scott Joplin y otros han señalado que en su origen los solos y las improvisaciones de jazz eran una forma práctica de solucionar un problema que había surgido. La melodía escrita se acababa mientras los músicos aún tocaban y con el fin de alargar un fragmento popular para el público que quería seguir bailando, los intérpretes improvisaban sobre una progresión de acordes, manteniendo el mismo ritmo. Los músicos aprendieron a estirar y extender cualquier fragmento de canción que resultaba popular, con lo que esas improvisaciones y prolongaciones evolucionaron a partir de la necesidad y apareció una nueva forma de música.

A mediados del siglo XX, el jazz se había convertido en una especie de música clásica y era a menudo presentada en salas de conciertos. Pero quien haya estado en ciertos garitos de música negra y haya visto alguna orquesta de metales como Revit o Dirty Dozen en un lugar como el Glass House de New Orleans, habrá visto a mucha gente bailando jazz, cuyas raíces están en la música espiritual de baile. Sí, este es uno de los tipos de música espiritual que sonaría horrible en la mayoría de las catedrales. La instrumentación del jazz se modificó también para que la música fuera audible sobre el sonido de los bailarines y el barullo del bar. Los banjos sonaban más fuerte que las guitarras acústicas y las trompetas sonaban fuerte también, hasta que la amplificación y los micrófonos se hicieron de uso común. Hubo que adaptar a la situación los instrumentos que se tocaban para los que se componía. La configuración de las bandas, así como las partituras que los compositores escribían, evolucionaron para ser oídas. De la misma manera, la música country, el blues, la música latina y el rock and roll fueron todas ellas, originalmente, formas de música para bailar y tenían también que sonar lo bastante fuerte para hacerse oír por encima del parloteo. La música grabada y la amplificación cambiaron todo esto, pero cuando esos géneros cristalizaron, estos factores solo empezaban a percibirse.

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Les Paul, el mismo tipo que construyó una de las primeras guitarras eléctricas, puede también atribuirse la invención de la grabación multipista. La grabación multipista significa registrar lo que tocas y luego rebobinar la toma hasta el principio y añadir más música a lo grabado. Puedes añadir la voz de tu esposa, tal como Paul hizo con su mujer, la cantante Mary Ford, o puedes tocar contigo mismo, tal como también hizo Paul, grabando y tocando la batería primero y luego añadir varias partes de guitarra, creando así una banda con un solo miembro. También puedes variar la velocidad de la grabadora para crear efectos insólitos, como rapidísimos e imposibles punteos, por ejemplo. En 1947, Paul y Mary grabaron una canción llamada Lover, que fue el primer single comercial grabado en multipista. El multipista de Les Paul se acercaba a lo que hoy llamamos grabadora sonido sobre sonido. En la primera versión que Paul hizo de esta tecnología, podéis añadir música a una pista grabada previamente, pero entonces las dos tomas quedarán unidas permanentemente. Si cometías un error, tenías que empezar desde el principio. Era un poco como pintar con acuarelas o cocinar. En mis días de instituto, mi padre modificó una pequeña grabadora Norelco de carrete para que yo pudiera hacer eso. Grabé capas y capas de acoples de guitarra hasta acabar formando un aullador y chirriante conjunto de guitarras. Un amigo y yo intentamos hacer algo más accesible grabando una versión de Happy Together, la canción de los Turtles, usando botes de patatas fritas como batería y cantando melodías nosotros mismos. Fue de lo más divertido, pero fastidioso y frustrante también, pues cada error significaba empezar de cero otra vez. Con los aparatos de sonido sobre sonido, las pistas que grababas primero se iban efectivamente copiando encima cada vez que añadías otra capa, así que iban bajando en calidad y sonaban más apagadas cuantas más partes añadías. Por tanto, lo que se solía hacer era grabar al final las pistas que sabías que irían por delante, pues estas, generalmente las voces, tenían que ser las más nítidas y las que mejor sonaran. Muchas bandas, incluyendo a los Beatles, empleaban una variación de esta técnica. Aunque disponían de una verdadera grabadora multipistas, solo tenía cuatro pistas separadas. Zelako gaur reunin, hori moten daue prehistoix. Si querían añadir una quinta pista, tenían que grabar las cuatro anteriores en dos pistas de una segunda grabadora de cuatro pistas que les proporcionaba dos pistas adicionales para grabar. Sin embargo, al hacer esto, todas las grabaciones previas hechas en el primer cuatro pistas se convertían en segunda generación y el balance entre esas pistas quedaba fijado para siempre, de la misma manera que con la técnica de Les Paul. La mayoría de las veces no se notaba, pero si ocurría repetidamente el efecto de empañamiento se empezaba a percibir.

de 1948, con la introducción de los discos de larga duración, LPs, las compañías de discos alentaban a los artistas a grabar música específicamente para el nuevo formato, puesto que los nuevos discos podían venderse más caros y generar más beneficio por unidad que los singles de 45 revoluciones por minuto o los 78 revoluciones por minuto que ya iban desapareciendo. Algunos artistas le tomaron gusto a la idea y empezaron a alargar su música para encajar en el nuevo formato. Aparecieron los LPs temáticos. Frank Sinatra fue uno de los primeros que adoptaron ese formato con su colección de canciones de música ligera, pensadas para noches de pisito de soltero. Los LPs de canciones temáticamente asociadas, típicos de musicales de Broadway como Oklahoma o Sonrisas y Lágrimas, fueron inmensamente populares. A finales de los años 60, las largas jam session hallaron lugar en los discos, así como composiciones de Miles Davis y de varias bandas de rock que a menudo llenaban la cara entera de un álbum. Los LPs tenían sus propias limitaciones técnicas. En cada cara caben entre 20 o 24 minutos de música, y cuanto más fuerte suena esta, especialmente los sonidos más graves, más profundos y anchos son los surcos estampados en el disco master. Esto significa que esos pasajes graves o fuertes acababan usando más espacio físico en el disco y por tanto quedaba menos tiempo total para música en el LP. La música contundente tenía que sonar más baja o ser más corta para encajar en los discos. Podías tener una buena gama de bajos en tu disco, pero entonces había que bajar el volumen general, y aunque en casa uno podía subir el volumen de su tocadiscos para compensar esto, el volumen bajo suponía una gran desventaja en la radio y en las máquinas de discos. Con la música clásica, el tamaño y la profundidad de los surcos variaba a lo largo de un LP. En los pasajes tranquilos, los surcos podían ser muy finos y estar estrechamente espaciados, de manera que cabía más tiempo y música en el mismo espacio, lo cual podía quedar después contrarrestado por los surcos anchos necesarios para los momentos con más volumen y graves. Los técnicos, llamados de masterización, aprendieron a comprimir la mayor cantidad de música en un disco, manteniendo a la vez el máximo volumen y el mayor rango dinámico posibles. Los tonos de corte, las máquinas que tallaban los surcos, ajustaban automáticamente el tamaño del surco según el sonido que se grababa, pero eran los técnicos de masterización quienes decidían cuánto cabía en una cara y cuánto había que bajar el volumen de cara entera o alterar un poco la música disminuyendo selectivamente el volumen de las partes más graves. Hay gente capaz de identificar grabaciones de música clásica simplemente observando los surcos de un LP. Con el vinilo en la mano pueden ver, por ejemplo, que hay un pasaje reposado en los primeros 3 minutos del disco, un fuerte crescendo en el minuto 15 y un pasaje moderado al final de la cara, cerca de los 22 minutos. A partir de esto pueden adivinar de qué grabación se trata. Tal proeza no sería tan fácil de conseguir con la música pop, que tiene que ser grabada y compuesta con un volumen más constante. En las actuaciones en directo, la música pop necesita ser oída por encima de un público bullicioso y a veces ebrio, y los pasajes tranquilos pueden pasar desapercibidos. Con el advenimiento de la radio, enseguida se vio claro que los pasajes extremadamente fuertes o extremadamente tranquilos resultan desagradables y distorsionados por un lado y se perdían por el otro, con lo que se tendió a buscar una especie de uniformidad
estandarizada del sonido. El volumen se convirtió en una cualidad determinante del éxito o fracaso de un disco. Los discos que sonaban más fuerte despuntaban en la radio o en los altavoces de la máquina de discos y captaban la atención de los oyentes, al menos por un momento. Pero eso bastaba para que el oyente no moviera el dial de la radio. He puesto énfasis en sonaban porque el sonido no podía realmente ser más fuerte que el de la competencia. Las emisoras de radio estaban sometidas a requisitos legales y tenían, por tanto, limitaciones de volumen. No podían hacer sonar unas canciones más fuertes que las otras, pero hay trucos psicoacústicos que tanto músicos como productores de discos empezaron a emplear para engañar al oído y hacerle creer que una canción sonaba más fuerte que la anterior. El uso de compresores, limitadores y otros aparatos para crear un volumen aparente se extendió cada vez más. En la radio, al ser aplicados a la emisión entera, esos aparatos podían hacer que una emisora sonara más fuerte y posiblemente más excitante que la otra. Otros trucos para aumentar el volumen aparente eran musicales. Ajustando hábilmente el arreglo de los instrumentos en una grabación, se pueden conseguir algunos de los efectos de un compresor, pero sin él, a veces molesto, artificial e invasivo, si es audible, efecto de aplastamiento. Si hay pocos instrumentos sonando a la vez, cuando el cantante o la cantante canta, no hace falta que la voz suene más fuerte que el resto para que se oiga con claridad. Distribuir los instrumentos y los arreglos en el espectro de frecuencias también ayuda. Los instrumentos que suenan en el mismo rango de frecuencias compiten unos con otros para hacerse oír, así que, por lo general, es mejor asignar a cada parte un nivel de frecuencia diferente, si quieres que todas destaquen. Si el grupo entero toca en las frecuencias más bajas de su gama, hay muchas posibilidades de que todo acabe sonando confuso y embarullado. Pero si se distribuyen bien, cada parte sonará más nítida y la suma de todas se oirá más fuerte.

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La tecnología da forma a la música. Recientemente asistí a una conferencia del experto en informática Jaron Lanier. Tras tocar varias piezas con un shen, una armónica china, explicó la sorprendente y prodigiosa historia de este instrumento. Dijo que era tal vez el primero en el que las notas tocadas eran elegidas por un mecanismo precursor de la teoría binaria y, por tanto, de los ordenadores. Ese antiguo utensilio llegó a Roma por la ruta de la seda y el Imperio Romano hizo construir una versión gigantesca de él, como los imperios acostumbran a hacer. El instrumento agrandado necesitaba un ayudante para soplar aire dentro. Era demasiado grande para hacerlo sonar con la boca. Y más importante aún, una serie de palancas que seleccionaban las notas. Ese sistema fue la inspiración para lo que hoy conocemos por teclado. La serie de palancas con la que se tocan las notas en los órganos, que son también un gran instrumento de viento, y en los pianos, inspiró también al francés Joseph-Marie Jacquard, que en 1801 construyó un telar cuyos complicados diseños eran guiados por tarjetas perforadas. Hilvanando las tarjetas se controlaba el dibujo del tejido. Décadas después, el telar de Jacquard sirvió de inspiración a Charles Babbage, que poseía uno de los autorretratos de Jacquard, donde éste había usado ese sistema de tarjetas para tejer en seda su propia imagen. Babbage diseñó su máquina analítica, una máquina de cálculo que, de haber sido construida, habría funcionado con tarjetas perforadas. En la versión de Babbage, las tarjetas ya no controlaban hilos, sino que daban el salto al concepto binario, al cálculo puro. Una joven amiga de Babbage, Adam Byron, hija del poeta, ese poeta es, quedó fascinada por el aparato y muchos años después se la reconoció como la primera programadora. 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Así, según Lanier, nuestro presente saturado de ordenadores le debe parte de su linaje a un instrumento musical y la informática, no mucho después de nacer, afectó también a la música. La tecnología que posibilitó la digitalización de la información sonora y poco después todo tipo de información fue principalmente desarrollada por la compañía telefónica Bell Labs. El área de investigación de Bell Telephone Company recibió el encargo de encontrar una manera más eficaz y fiable de transmitir conversaciones. Antes de los años 60, todas las líneas de teléfono eran analógicas y el número de conversaciones que podían manejar a la vez tenía un límite. La única forma de lograr que cupieran más llamadas en la línea era rebajar las frecuencias altas y bajas del sonido de la voz y luego convertir el sonido de baja fidelidad resultante en ondas que pudieran correr en paralelo sin interferir unas con otras, de manera muy parecida a lo que ocurre con las transmisiones radiofónicas terrestres. 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
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La división de Bell's Labs era enorme y dio a luz a un montón de nuevas invenciones como los transistores y semiconductores que forman los circuitos integrados de silicona y hacen posible los minúsculos aparatos de hoy en día. El láser, la tecnología de microondas, los paneles solares. La lista es infinita. Cuando tienes un monopolio, te puedes permitir gastar en investigación y desarrollo, y ellos se dieron el lujo y tuvieron la previsión de planear a largo plazo. Científicos y técnicos podían trabajar en un proyecto que no mostraría resultados hasta 10 años después. 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En 1962, Bell Labs descubrió cómo digitalizar el sonido para, en la práctica, muestrear una onda sonora y cortarla en diminutos pedazos que podían separarse en ceros y unos. Cuando pudieron hacer esto a un precio no prohibitivo y de una manera en que la voz humana siguiera siendo reconocible, aplicaron inmediatamente esa tecnología para hacer más eficaces sus líneas de larga distancia. Así, se podían realizar más llamadas a la vez, con la voz convertida en un flujo de ceros y unos que podían comprimir mediante codificación y transposición, junto con otras llamadas en sus cables telefónicos. Esto era especialmente relevante, considerando las limitaciones impuestas por los cables telefónicos submarinos de larga distancia. No podías simplemente instalar más líneas si de repente parecía que había más gente que quería hablar con Francia. Desde el punto de vista de Bell, la voz es, en un sentido abstracto, una especie de información. Por tanto, gran parte de su investigación respecto a qué hacía inteligible una comunicación o cómo lograr que se realizaran simultáneamente en mayor número, requería aplicar la ciencia de la información combinada con nociones extraídas de la ciencia de la psicoacústica, el sonido, el estudio de cómo el cerebro percibe el sonido en todos sus aspectos. Entonces, comprender cómo percibimos el sonido se integró en la búsqueda de la forma más eficaz de transmitir información de todo tipo, y fue incluso relevante en la metacuestión: ¿qué es realmente la información?

La psicoacústica tiene aplicaciones en el sonido de las ambulancias. ¿Por qué nunca sabemos de dónde vienen? La voz hablada y, por supuesto, la música. El prefijo psico está porque lo que oímos y cómo lo oímos no es simplemente mecánico, sino mental. En el sentido de que el cerebro oye tanto como el oído. Por supuesto, gran parte de lo que oímos está parcialmente definido y limitado por el mecanismo de nuestros oídos. Sabemos que no podemos oír los sonidos agudos de los murciélagos o la gama entera de sonidos que oye un perro. Las ballenas producen unos sonidos de baja frecuencia que tampoco oímos, aunque son lo bastante fuertes como para causarnos daño físico si estamos demasiado cerca de su origen. Causí, ¿eh? Pero hay cosas que oímos y no tienen nada que ver con la física del tímpano y del canal auditivo. Podemos, por ejemplo, aislar la voz de alguien que nos habla en un entorno ruidoso. Si escuchas la grabación de un restaurante ruidoso, sonará como un caos acústico, pero de algún modo conseguimos distinguir palabras e incluso mantener una conversación precaria. Los sonidos repetitivos, como el ruido de las olas o del tráfico constante, se hacen inaudibles al cabo de un rato. Tenemos la habilidad de oír selectivamente lo que nos interesa y hacer que el resto quede en un distante segundo plano acústico. También tenemos la habilidad de percibir pautas en los sonidos. Tampoco esto tiene nada que ver con nuestros oídos. Podemos recordar tonos y hay gente con un oído perfecto capaz de determinar con precisión notas oídas fuera de un contexto musical. Podemos distinguir si el chirrido de los frenos del metro y el tono más alto de un clarinete son la misma nota. Podemos recordar secuencias de sonido, el canto de un pájaro o el crujido de una puerta seguida de un portazo, y el timbre exacto de los sonidos. A veces reconocemos la voz de un amigo con solo escuchar una palabra. ¿Cómo funciona esto? ¿Podemos recrear ese proceso mental con una fórmula matemática o con un programa de ordenador? Tal como podéis imaginar, tales cuestiones, cuál es el mínimo de información necesaria para reconocer la voz de un amigo, por ejemplo, eran de vital importancia para una compañía telefónica. Si conseguían descifrar qué es exactamente lo que hace comprensible e inteligible el habla y aislar solo este aspecto, refinarlo, controlarlo, entonces podrían aumentar la eficacia de su sistema telefónico mediante la eliminación de las partes superfluas de las transmisiones. El objetivo era llegar a comunicar más usando menos cantidad o la misma de material mecánico y eléctrico. Ese posible aumento en el flujo de información les haría ganar mucho dinero. La psicoacústica acabó llevando a un mejor entendimiento de la transmisión de información. De repente, esa ciencia enigmática se hizo tremendamente útil. Una consecuencia imprevista de esa investigación relacionada con el teléfono fue la aparición de la tecnología de audio digital, que más tarde se usaría en los estudios de grabación y en otros sitios. En los años 70, un nuevo aparato del tamaño de una maleta apareció en los estudios de grabación. Se llamaba Harmonizer y podía cambiar el tono de un sonido sin alterar su velocidad o su tempo, tal como ocurría si variabas el tono reproduciendo una cinta a más velocidad. Eso se lograba segmentando las ondas sonoras en partículas digitales, transponiendo matemáticamente lo que ahora eran simples números y luego reconstruyendo esos en sonidos de tono más alto o bajo. Las primeras versiones de esa máquina sonaban bastante mal, pero el efecto
era de lo más llamativo, incluso cuando no funcionaba. Por aquella misma época apareció otro aparato llamado retardo digital, Digital Delay, que era de hecho un sampler primitivo. Las muestras digitales que creaba para imitar el eco acústico solían ser muy inferiores a un segundo y servían para producir efectos de retardo muy cortos. Más aparatos siguieron, máquinas que podían captar y mantener muestras de sonido más largas con más resolución y aparatos que podían manipular esos sonidos, en realidad no eran más que números, más ampliamente. Toda clase de rarezas resultaron de ello. Bell Labs se involucró en la producción de un procesador de sonido, el vocoder, que podía aislar ciertos aspectos de hablar o cantar como formantes del habla, la forma de los sonidos que usamos para formar palabras. Ese aparato podía eliminar esos aspectos de nuestra habla o de nuestro canto de la gama de frecuencias, como aislar solo las partes de percusión. Las T's o B's o el siseo de las S's y, o las F's. La máquina transmitía esos aspectos formantes de una voz separados del resto de una vocalización. Y el galimatías resultante al ser transmitido era más o menos inteligible. Pero los componentes del habla inteligente seguían ininteligibles. Pero los componentes del habla inteligente seguían allí. Los elementos del sonido del habla o del canto habían sido deconstruidos y podían recuperar su sentido al ser restaurados. Maravilloso, pero ¿qué haces con eso? Un uso para esta tecnología fue una especie de criptografía para la voz. El incoherente guirigay podía ser descifrado desde el otro lado, si sabías que había sido suprimido y dónde. Tales máquinas fueron adoptadas también para la producción musical. Abajo, el irudisera, el vocoder de la banda alemana Kraftwerk, hecho especialmente para ellos. Inciso, Kraftwerk que JRU Guggenheim, egun diferentitan, egun bakotxin kontzertu diferente bate du eskaintzea, eta sarrera pentsatzen dut agotatela zela 70 € balizora be. 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El vocoder se usaba normalmente para aplicar esos formantes del habla aislados y separados al sonido de un instrumento de tono determinado. El instrumento parecía entonces hablar o cantar. La voz resultante solía sonar robotizada, aspecto que debía de ser del gusto de Kraftwerk. Una vez usé un vocoder como ese que me prestó Bernie Krause, músico y pionero del sintetizador al que conocí cuando Brian Eno, un grande, y yo hicimos el disco Bush of Ghost. El vocoder estaba maravillosamente construido, pero era muy complicado de usar y terriblemente caro. Los primeros harmonizers, ese pitch shifter o modulador de tono digital, costaban miles de dólares. Por una buena unidad de reverberación digital, un estudio tenía que pagar quizá $10,000 y un aparato de sampleo digital sofisticado como el Fairlight o el Synclaver, que salió poco después, costaba muchísimo más. Pero el precio de la memoria y de los procesadores bajó al poco tiempo y la tecnología se hizo más asequible. Los económicos samplers Akai se convirtieron en la base del hip hop y de las mezclas de DJ, reemplazando al anterior uso del vinilo y los sonidos de baterías ampliados o creados digitalmente, tomaron el lugar del baterista en muchas grabaciones. Para bien o para mal, la gran carrera acababa de empezar. 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
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La digitalización del sonido posibilitó la grabación digital y productos de consumo como el CD y álbumes enteros fueron enseguida descompuestos en esos diminutos fragmentos de ceros y unos. Poco tiempo después, la capacidad y la velocidad de los ordenadores domésticos ya permitía grabar, archivar y procesar música. Todo esto derivó del deseo de Bell Labs de mejorar la eficacia de sus líneas de teléfono. Bell Labs se convirtió más adelante en Lucent. A mediados de los años 90 visité su laboratorio y me enseñaron un procesador capaz de encajar en un ancho de banda minúsculo lo que al oído sonaba como música con calidad de CD. Creo que en esa época la codificación de música en MP3 ya había sido inventada en Alemania, así que esa compresión y codificación extremadamente eficiente no fue una sorpresa total. Y desde luego no tenía nada de sorpresa que el deseo de guardar más información sonora en menos espacio siguiera siendo una prioridad para la división de una compañía telefónica. Pero, como mucha otra gente, temí que ese proceso de recorte sacrificara de algún modo la calidad de la música. Y tenía razón. Esos primeros archivos digitales con poco ancho de banda no acababan de sonar bien. Como si faltara algo indefinible. No podías determinar por qué sonaba mal, pero era así. Todas las frecuencias parecían estar, pero era como si algo hubiera desaparecido en el proceso. Era música de zombies. Los MP3 han mejorado mucho desde entonces y ahora escucho en ese formato la mayor parte de la música que tengo. Creo que lo que Lucent desarrollaba acabó siendo usado en transmisiones por radiosatélite. Meter con sonido con calidad de CD en transmisiones con poco ancho de banda, pero para que un satélite pudiera enviar muchos canales de sonido con aparente alta calidad. Un procesamiento similar sería aplicado a fotografías y a señales de vídeo, lo cual nos permite ver películas en stream sin que aparezcan completamente llenas de grano o pixeladas. En 1988 tuve ocasión de darle un vistazo anticipado a esa tecnología aplicada a la información visual cuando el diseñador Tibor Kalman y yo visitamos un estudio de impresión en Long Island. El estudio tenía una máquina que podía digitalizar imágenes y luego manipularlas sutilmente. Queríamos mejorar la imagen que iba a ser usada en la portada de un disco de Talking Heads. Igual que los primeros ordenadores y los equipos de grabación en estudio. Esa máquina era increíblemente cara y rara de ver. Tuvimos que ir donde estaba. No podía ser transportada al estudio de diseño y tuvimos que reservar hora por adelantado. Sigtes, creo que se llamaba la máquina. Por impresionados que nos quedamos, su coste y escasez hizo que no nos planteáramos aprovechar sus posibilidades para futuros proyectos. Un tiempo después, igual que con los samplers, el precio de escanear imágenes bajó y el retoque fotográfico con Photoshop se hizo común. Quedan defensores de la película y no me cabe duda de que, igual que el MP3, algo se ha perdido, que con el MP3 algo se ha perdido con las imágenes digitales.
Pero bueno, para la mayoría de nosotros, la contrapartida parece aceptable e inevitable. No hace falta decir que al ser digitalizadas las imágenes entran en el flujo de los datos de conexión en red. Para nosotros, cada vez más, las imágenes son secuencias de ceros y unos, información como el resto de las cosas. La digitalización de cualquier forma de medio posibilitó que Internet sea lo que es, mucho más que una forma de transmitir documentos con base de texto. Ese fraccionamiento de contenido permitió que una extensa variedad de medios fluyera en ese río, y en cierto modo les debemos todas las imágenes, sonidos, canciones, juegos, películas que forman parte de nuestra experiencia en Internet, a la compañía telefónica, a la ciencia de la información y a la psicoacústica. 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

0: Buenos días, buenas tardes, buenas noches, Gabón, desde Alabedi y Ratia. Noticias que vienen de internet en días que parecen que están gafados por los hados de la justicia o pseudojusticia española y de la policía de mil colores que se disponen en este país. Las operaciones policiales se suceden y cada día hay un susto más. El problema es estructural. Estamos hablando de un país donde el grado de corrupción en los dos partidos que han ostentado el poder desde que murió Franco, exceptuando la UCD, que desapareció, pues es insustancial con ellos. Es decir, parece que estén totalmente dopados o envenenados con esto. A esto se está juntando, como os hemos contado desde esta radio, efectos exteriores con la búsqueda y caza de Zapatero, del expresidente Zapatero, que en principio parece, según nuestro criterio, pues sería una de las personas más honradas que han ocupado la Moncloa. Como os hemos contado, por influencia de presiones extranjeras se ha montado una tangana de mucho cuidado, ya que Zapatero en geopolítica fue el principal valedor y que ayudó a resistir a Venezuela a los ataques de Trump hasta el 3 de enero de este año, cuando Trump decidió secuestrar a Maduro e invadir la isla. Invadir Venezuela. A partir de este momento, toda la maquinaria anti-Zapatero se empezó, pero no solo contra Zapatero, ¿eh? Arbitró otros líderes que han sido perseguidos y están siendo perseguidos como forma de conseguir justificar una agresión posterior de Estados Unidos. Y esto lo estamos viendo, por ejemplo, en Cuba, que se está manejando el mismo modus operandi que se hizo en Venezuela y el mismo se está haciendo en Cuba. Y esto nos afecta a nosotros.
1: Estados Unidos está construyendo el marco legal para una intervención en Cuba en vivo y en directo frente a nuestros ojos. Las acusaciones son cada vez más inverosímiles, las operaciones mediáticas más sincronizadas y la asfixia contra el pueblo cubano cada vez más intensa. La semana pasada, el Departamento de Justicia de Estados Unidos presentó cargos contra Raúl Castro por conspiración para matar a ciudadanos estadounidenses en 1996. Lo acusan por el derribo de dos avionetas sobre el Golfo de Florida, dos avionetas que, dicho sea de paso, habían violado el espacio aéreo cubano. Así que ya tenemos una imputación en tribunales estadounidenses, una pieza indispensable dentro de un libreto que conocemos demasiado bien. Primero se demoniza al enemigo en los medios, después se exagera su amenaza. Desde enero de 2026, Washington impuso más de 240 nuevas sanciones contra Cuba, todas con un objetivo bastante claro: agravar una situación ya extremadamente difícil. El abastecimiento petrolero se contrajo en un 90%. Y mientras tanto, Washington insiste en responsabilizar de toda la catástrofe únicamente a la fracasada administración cubana. El comunismo no funciona, repiten, la razón por la que millones de personas pueden pasar hasta 22 horas al día sin electricidad no sería el bloqueo, nos dice Marco Rubio con cara de cemento armado, mientras ofrece ayuda humanitaria a cambio de rendición. Y si Cuba no se rinde por sí sola, ahí está ya el portaaviones Nimitz en el Caribe y los aviones sobrevolando la zona. Pero Cuba sigue en pie con esta obstinación histórica de un pueblo que se niega a rendirse. Y eso, precisamente eso, es lo que Washington nunca ha podido perdonar. ¿Cuál es el plan para Cuba?

Y dicho esto, ¿qué tiene relación esto con Zapatero? Pues porque el plan, como os hemos contado en esta radio, viene de Estados Unidos y el plan se llama acabar con la hispanidad. Es decir, la solidaridad entre los países de habla hispana de todo el cono sur y, evidentemente, el Estado español. Para España ha tenido un papel muy importante como puente entre América Latina y Europa. Y es su zona de influencia, además de Portugal, naturalmente, en menor grado con el tema de Brasil. Pero España es uno de los pilares importantísimos para apoyar a todo lo que son soberanías latinoamericanas frente a los gringos. Esto no es nuevo. Esto ya viene de la época, incluso de Franco, en el cual los gobiernos de Franco, atención, que eran más soberanistas y menos vendepatrias que los del PP y los de Vox, ojo al dato, se enfrentaban a los boicots de Estados Unidos, por ejemplo, con Cuba, y recibían a Fidel Castro con multitud de honores, fotografías ahí y reportajes ahí de cómo se lo recibía a Fidel Castro por parte de Fraga Iribarne, fundador del PP, atención, de Alianza Popular en su momento, hoy Partido Popular, pero que en aquellos tiempos se tenía muy claro que por encima de las ideologías de derechas o de izquierdas, el concepto de hispanidad o de alianza entre estados superaba los intereses de los gringos, de los norteamericanos. Ahora, con los partidos políticos que tenemos hoy en día, lamebotas de los intereses de Washington y de Israel, todo esto se va realmente por el desagüe. Por eso es tan importante atacar a Zapatero, porque Zapatero era la boya sobre la cual se apoyaba Venezuela en relaciones internacionales y que, como os comentamos otros días, con sus efectos de lobby con China, el Oriente Medio y sobre todo Emiratos Árabes, ayudó a romper el bloqueo de Estados Unidos, permitiendo la llegada de insumos y la venta de petróleo por medicamentos, alimentos y tal que recibían de China. Como os hemos contado, era por Emiratos Árabes Unidos desde donde se tramitaban las partidas de oro venezolano que servían para pagar al Estado y mantener la educación gratuita, la sanidad gratuita y todos los servicios gratuitos que disfrutaban los venezolanos hasta hace pocas fechas, porque el bloqueo fuerte de Venezuela empezó en la primera legislatura del señor Trump, no ahora. Ahora ha sido el remate. En esa situación, el cargarse a Zapatero, al expresidente Zapatero, es actividad vital de los poderes extranjeros. Y aquí entramos en un conflicto de intereses entre la soberanía nacional y española y los intereses de los gringos. Es cierto que tanto los intereses de los gringos corresponden también con los intereses de PP y Vox para acceder al poder. ¿Pero a qué precio? Esa es la pregunta. ¿A qué precio? Hemos visto a la señora, a la presidenta de la Comunidad de Madrid, la señora Ayuso, acudir a México a atacar a la señora Sheinbaum, atacar al sistema mexicano y llamarlos narcoestado, siguiendo las directrices que marca el señor Trump para desacreditar a México y tener una intervención en el país y con intenciones de cambiar el gobierno a uno más favorable a los intereses de Washington. ¿Qué pasará si cae el PSOE de Madrid y entra PP y Vox con el tema de la guerra en Irán? ¿Qué pasará con el tema del no a la guerra? ¿Qué pasará con las inversiones chinas, de las cuales el PP está ya echando pestes porque incluyen inversiones tecnológicas muy importantes como Huawei, que nos está beneficiando como Estado de manera impresionante? ¿Cederán a los intereses de Estados Unidos, PP y Vox? Esas son las preguntas. ¿Y qué consecuencias tendrá sobre el empleo si sube PP y Vox en esas circunstancias antes de que se asienten definitivamente las empresas chinas de automoción? Todas esas preguntas son difíciles de responder, pero hay que tenerlas en mente para poder hacernos un cuadro de lo que está pasando y lo que se está gestando, económico y geopolítico.
Dentro de la geopolítica, el coche es el motor de combustión o motor eléctrico, es una cosa esencial en geopolítica para Europa, que ha sido durante años los principales productores, principalmente Alemania, Francia e Italia. Las principales marcas estaban allí, y en segundo grado estaban otros países como Gran Bretaña o España, a pesar de que España era un gran productor de coches, pero de marcas que no son propias, marcas extranjeras. La nuestra, la SEAT, la vendió el PSOE en su momento a Felipe González, a Volkswagen, cuando consideraron oportuno, con unas maniobras que algunos han puesto entre dudas si se hicieron bien. Pero bueno, eso es tiempo de hace muchos años y agua pasada. Actualmente, la situación del coche es tan importante porque mantiene cientos de miles de puestos de trabajo en España, y curiosamente, el que caiga Zapatero, que caigan las relaciones con China, que caiga el señor Pedro Sánchez y que caigan las relaciones con China, y que entren Vox, que son totalmente sionistas, antichinos, y Feijó, que también tiene una postura proamericana y antichina al mil, puede suponer que destrocen nuestra economía. Cosa que hasta este momento nadie está poniendo y está valorando. La situación está cambiando y realmente es mucho más grave a nivel estratégico para el Estado español de lo que nos estamos imaginando. Estamos en una situación de crisis económica en el mundo del motor, que como sabéis es una de las principales industrias europeas. Os recomendamos un artículo, un vídeo de YouTube de una página que se llama Garaje Hermético, un referente en ese tema, que titulado Fin del coche eléctrico, como tal, y para ponerse a temblar de lo que supone todo esto. Pero ojo, en este vídeo no toman como el parachoques o la protección que dispone el Estado español gracias a su relación privilegiada con China en la fabricación de autos y de tecnología electrónica de última generación. Veremos lo que ocurre. Para que se hagan una idea, los coches eléctricos de Ferrari, que salieron ayer, han conseguido hacer bajar las Ferrari, que era uno de los coches que tenía más beneficios por coches de alta gama. Sus acciones bajaron entre un 8 y un 10% de ayer a hoy. Y esto supone un mazazo para toda la industria del motor eléctrico europeo. O sea, nosotros si apostamos por el motor eléctrico chino, tenemos una oportunidad enorme como país con mucha experiencia en la fábrica de coches. Seguimos. ¿Qué es lo que ha pasado también? Que os comentábamos ayer, que se estaban moviendo ya aguas profundas en el Estado. Se están moviendo aguas muy profundas en el Estado, y eso incluye a los ex presidentes del Estado español, Felipe González y Rajoy y Aznar. Rajoy está muy silencioso ante la situación que se está dando de corrupción por una razón muy simple. Tiene los pies de barro por el famoso M. Rajoy, que en su momento se vio involucrado y que la justicia, no muy imparcial, pongan unas risas de fondo, pues no supieron saber quién era el M. Rajoy en los papeles de Bárcenas y en las mordidas y corrupción que hubo durante la última época del PP, en la fase de gobierno español. También ha aparecido Felipe González, que sí que ha hablado, pidiendo en su momento, hace ya semanas, el voto en blanco frente al voto a favor del PSOE, con lo cual lo que hace es debilitar al PSOE brutalmente. Y el voto en blanco, deciros que el voto en blanco no es un voto nulo, el voto en blanco se suma a la lista más votada. Si usted vota en blanco en una circunscripción donde los primeros son el PP, ese voto va para el PP. Si vota en una circunscripción donde los primeros son del PSOE, van para el PSOE. Y si el primero es otro partido, pues otro partido. Pues bien, Felipe González ha vuelto a pedir elecciones anticipadas, coincidiendo con Aznar, que vuelve también a pedir elecciones anticipadas, además rematando la coletina con el que pueda hacer que haga. Con lo cual la situación se pone del color hormiga del Estado profundo. ¿Y faltaba más gente? Pues sí, faltaba Urkullu del PNV.
ex lendakari del PNV, el señor Urkullu. El señor Urkullu, que tuvo un papel destacado como reventador del proceso de Cataluña antiindependentista que pertenece el Urkullu al del PNV, al Estado Profundo Español, y que urdió todo lo que fue el fracaso del proceso de Cataluña con su negociación y su papelón con Puigdemont y sus informaciones que transmitía a la mesa del Parlamento. O sea, un negociador, no, un topo del Estado español. Pues ahora ha vuelto a sacar la patita, el topo de Urkullu, del PNV, y como buen trumpista, y siguiendo la nueva línea editorial del País, le ha vuelto a dar zurricasca a Pedro Sánchez desde el País, pidiendo elecciones, aliándose con este Estado profundo que está haciendo todo lo posible para conseguir cambiar la tortilla, porque, como os decimos, no solo se trata del cambio de gobierno de España, sino del cambio de las relaciones internacionales que tiene España dentro de la Europa como país progresista, que ha dicho no a la guerra, atención, y dentro de España como puente con Latinoamérica, con Hispanoamérica, importantísimo para las relaciones internacionales que tienen que venir. Y dicho todo esto, pues seguimos y nos vamos ya a hacer la revista de prensa española. Ah, bueno, faltaba García Page, presidente de Castilla-La Mancha, del PSOE, además, que también pertenece al Estado Profundo y que también pide elecciones. Como decía Aznar, el que pueda hacer, que haga. Han tocado a retreta y parece que el PSOE lo tiene muy mal. Ha roto García Page la presunción de inocencia, ha excusado a Zapatero de ser codicioso y que le ha picado el virus del dinero, y bueno, o sea, si ese señor hoy me dicen que ha fichado por Vox, pues no me sorprendería. Es lo que hay. La cosa está realmente en el Estado español muy quebrada, pero muy quebrada. Además, ojo, de la corrupción que sí existe, de Cerdán, de Ábalos, toda esa tropa. Y hoy entraremos en la tropa también. En fin, es para mirar y no echar gota.

0: Y continuamos con la corrupción del Estado español, como puede ser de otra manera. Pues vamos a la página Justitia Europa, y la justicia apunta que las licencias para poner placas solares en el olivar de Jaén se dieron en fraude de ley. Es olivos talados en una finca donde se prevé la instalación de placas solares. Es decir, se está produciendo una escabechina en el agro español, con la permisividad, atención, del PP, que manda en Andalucía. Ojo, y el silencio del PSOE. Porque las eléctricas están manejando y están sacrificando el agro español en favor de hacer campos de placas solares. Os comentábamos aquí desde hace meses que habían arrasado con zonas de naranjos en Valencia, que los olivares de Andalucía estaban siendo esquilmados y que estaban haciendo reparcelaciones, expropiaciones y jugando sucio con toda la agricultura del país. La agricultura es la soberanía alimentaria. Un olivo no crece en dos días. Los olivos que no son modificados genéticamente tardan 15 años en dar aceitunas. Los nuevos, 5. En fin, estamos perdiendo patrimonio importante. Y claro, y no puedes decir que el aceite de oliva esté barato y que nos sobren olivos, sino que se está sacrificando la tierra en favor, y el agua, atención, en favor de determinadas empresas energéticas. En fin, Justitia Europa así lo denuncia, y también desde los cazadores, campo y caza, que los cazadores también son los primeros que quieren defender el campo y mantenerlo, aunque maten animales, son los principales defensores del campo, a pesar de que algunas veces se equivocan, otras veces tienen muy claro de qué lado están, no nos confundamos. Y dicho todo esto, vamos al ABC. Santos Cerdán actuaba como líder y habría puesto a disposición de la trama de Leire Díez la estructura del PSOE. Patapam. Este plan, según consta en el auto del magistrado, había incluido el ofrecimiento a funcionarios de la Guardia Civil, investigados también, y fiscales, toma ya, de remuneraciones o favores a cambio de información o actos contrarios al ejercicio de sus cargos. Es decir, hacer la vista gorda o atacar a otros compañeros que sí perseguían la corrupción del PSOE. Esto es un sinvivir. La UCO investiga si se ordenó expedientar a guardias civiles que indagaban sobre el PSOE. Están investigando la UCO en dos lugares. En la sede de Ferraz del PSOE, buscando materiales y documentos. Y están dentro de la propia Guardia Civil, buscando expedientes que se hayan servido para presionar a guardias civiles honrados. Manda huevos. Ojo, ¿eh? Y la UCO se está investigando a la propia Guardia Civil, porque la UCO es la unidad de la Guardia Civil especialista en tramas y en delitos complejos. Además de la UDEF, que estos ya son los que van por el tema corrupción y temas económicos. También están fotografías del ABC, donde Sánchez descarta adelantar las elecciones porque no respondería al interés general. Y Bolaños cesó a la juez de Suiza tras la petición de ayuda por el plus ultra. Suprimió las plazas helvéticas días después de solicitar a la Audiencia Nacional colaboración de justicia para facilitar la extradición del broker al que recurrió la aerolínea. Cuidado con Suiza, porque hay una conexión con Suiza muy curiosa que ya se establece desde época de Pepito Blanco, no activo en el PSOE ya, pero que en su momento también tuvo aparición en prensa suiza, que desde esta radio nos comentábamos, noticias muy preocupantes en la cual el señor Blanco ofrecía protección y respetar el secreto de los capitales según la normativa suiza, que era muy proteccionista con los defraudadores, ya que en Suiza el defraudar a Hacienda no se considera un delito penal, sino una infracción. por ser de tener diferente condicionamiento penal, pues limita mucho la investigación de otros países con tramas suizas. En fin, Lastra abre un expediente para investigar a la fiscal de Plus Ultra y a su jefa. O sea, ya tenemos salpicaduras dentro de la judicatura. Y la Audiencia Nacional reclama al PSOE la documentación de la campaña electoral del señor Illa, del PSOE, el exministro de Sanidad, en el 2024. Veremos lo que sale de todo esto, porque acuérdense que el ministro de Sanidad hasta este momento no ha sido salpicado por nada del caso Mascarillas. Y en aquel momento el asalto a Cataluña, reventando todo lo que era el independentismo catalán, se hizo gracias al señor Illa. Y una campaña muy rica para promocionarse. Seguimos. Sanidad prevé elevar al Instituto Marco al Consejo de Ministros en los próximos días. El Ministerio envía su anteproyecto de ley a comisión que analizará los asuntos que aprobarán en Moncloa, que tendrá lugar este jueves. Y ahí ya entramos en las reivindicaciones que se están dando de diferentes colectivos en el Estado español y que no aparecen en prensa porque tanto el PP como el PSOE pues los tienen como enemigos. El principal colectivo es el colectivo de médicos, el que lleva más tiempo luchando para evitar trabajar guardias de 24 horas seguidas y que tengan las 35 horas de trabajo como tienen los funcionarios de la administración en vez de las 80 o 90 horas semanales. Los de Sumar, que son muy de izquierdas, dejan de serlo cuando tienen que tratar temas sociales, que no les den votos o que no les permitan una foto guay. Mónica García es una señora que es médico además, es anestesista, y que antes de llegar al gobierno había prometido cambiar todas esas cosas, pero como ven, los de Sumar se destacan también por ser políticos de memoria corta. También se están produciendo las reivindicaciones sociales en Cataluña, Aragón y Valencia, con el tema de la educación, la falta de recursos y la necesidad de tener más profesores por clase, además de que se les pague de acorde con lo que la inflación les ha quitado en sus nóminas. Veremos lo que pasa con todo esto. Además, nos hablan desde el ABC de la sorprendente conexión entre la nueva TDT de televisión y el caso Sánchez y Zapatero. Daniel Romeo Abreu a la derecha de la imagen con fotografía junto a Pedro Sánchez en la Moncloa. Y dicen desde el ABC quiénes son los tres hombres de una nueva tele Sánchez. En fin. Seguimos con temas del ABC y allí Zelensky envía una carta a Trump para pedir ayuda ante la escasez de defensas contra los misiles balísticos. Y ahora tenemos que ir a la noticia que ha aparecido en Albatros, que Andrei Melnik, colaborador de los nazis durante la Segunda Guerra Mundial y líder de la organización nacionalista ucranianos, recibió este lunes una nueva sepultura en Ucrania a instancias del régimen de Kiev, con honores de Estado y presidida por Zelensky. Esto ha motivado que este señor era un colaborador nazi, un criminal, asesino de judíos y de la minoría polaca por los hechos de Volinia, el genocidio de Volinia. Todo esto ha motivado que Israel condene el reentierro con honores de un colaborador nazi en Ucrania y que además sea manejado por Zelensky. Y esto, que parece que sea ciencia ficción, no lo es. El actual gobierno de Zelensky es un gobierno que apoya a los nazis, que está a la derecha de Vox, no, le sobrepasa. Es un gobierno neonazi, con todas las letras, erigiendo monumentos a nazis de la Segunda Guerra Mundial, criminales de guerra, y además de todo eso, vilipendiando en territorio ucraniano a todos los monumentos de los resistentes del Ejército Rojo, que también eran ucranianos, que lucharon contra Hitler. Os ponemos un audio de Villarroya para explicaros cosas que nos tendrían que hacer pensar, a ver si las izquierdas del Estado español y de Vascas se empapan un poco cuando a veces hacen la vista gorda, aplauden o reverencian a Zelensky.
1: ¿Quién vigilaba los campos de concentración? Auschwitz, por ejemplo, no eran alemanes. Los guardianes eran ucranianos, letonios, estonios y lituanos. Sí, sí, el comandante del campo era alemán, pero los otros eran estos. Y a estos que estaban en los campos de exterminio, son a los que estos países están haciendo monumentos. Por lo tanto, cuando Vladimir Putin habla de desnazificación, tiene toda la razón, porque lo que hay aquí son una caterva de nazis. Y por cierto, el señor Zelensky, que dice que no lo es, se fue a ver al Papa. Él decía que era la insignia de Ucrania. Mentira. Se fue con la insignia de la Liga, de la milicia y del ejército ucraniano de Stefan Bandera. Esta es la realidad de Ucrania. ¿Saben ustedes quién?
0: Bueno, ya lo han oído, señor Villarroya, y ya han escuchado lo que nos hemos contado de la situación en la que se hace con los Andrei Melnik, nazi de la Segunda Guerra Mundial, homenajeado este mismo lunes con honores de Estado en Kiev. Veremos si la memoria histórica, llega a algunos políticos españoles y les dejamos de dar dinero a esos nazis ucranianos. Pasamos de prensa española y nos vamos a DW World, prensa alemana. Nuevo ataque de Estados Unidos es improbable, afirma Irán. Zelensky pide a Trump más municiones de defensa aérea y además condena a 13 años en Alemania a la presunta terrorista Klete. La presunta exterrorista de la antigua fracción del ejército de Georgia, la RAF, Daniela Klete, ha sido condenada en Alemania a 13 años de prisión por robos a mano armada. La señora es mayor, La presunta exintegrante de la antigua organización armada, fracción del ejército rojo, la RAF, Daniela Klete, fue condenada este miércoles a 13 años de prisión por los robos cometidos entre el 99 y el 2006 para financiar su vida en la clandestinidad tras la disolución del grupo. La Audiencia Regional de Verden Norte la halló culpable del robo con agravantes en 6 casos, así como infracciones de la ley de armamento y secuestro con extorsión, entre otros delitos que cometió supuestamente con dos cómplices aún fugados, Burkhard Karget y Ernst von Staub. En fin, esta señora tiene simpatizantes y según la televisión NTV y la cadena NDR, la condenada fue recibida con consternación y tumulto por los simpatizantes de la exintegrante de la RAF, que han acudido a lo largo de todo el proceso para apoyarla en la sala y que lanzaron gritos de libertad para Daniela. Es decir, esa señora practicaba la lucha armada dentro de la RAF en Alemania y los últimos actos que tuvo, pues no tuvo delitos de sangre, pero sí de robo para financiarse ella y la organización. Además, expertos desde páginas alemanas nos cuentan que expertos rebajan la previsión de crecimiento en Alemania. Como os vamos comentando desde aquí, esto ya es páginas, nosotros contamos esa noticia desde hace tiempo en páginas oficiales de, en páginas de economía. En este caso, la página es la página oficial del gobierno alemán, que es como Televisión Española, DW World. La guerra de Irán repercute en la economía alemana. Expertos económicos prevén crecimientos de solo 0,5% para el 2026. La guerra de Irán está frenando el ya lento desarrollo económico de Alemania en su informe de primavera publicado este miércoles. Además, se prevé un crecimiento del PIB, del Producto Interno Bruto, tan solo de un 0,5% este año. Hay gente que incluso lo rebajaba más, la guerra de Irán, el aumento de la producción económica de Alemania este año se atribuye principalmente al gasto público en defensa. Es decir, ese 0,5 de PIB es un 0,5 que obedece a las inversiones y el gasto en defensa, pero no en economía productiva real. Lo que pasa es que el gasto en defensa lo que hace es movilizar recursos y contar como si estuvieses fabricando lavadoras o coches. Si quitamos todo el gasto en defensa, la economía alemana está en recesión. Eso hay que tenerlo muy en cuenta para la gente que pueda hacer sus nociones de cómo van a ir las cosas en este año y contra los nubarrones y los cisnes negros que se están abalanzando hacia la economía, además de los cisnes negros políticos que no nos benefician en nada. En fin, Europa tiene mucha energía verde, pero pocas baterías, nos cuentan desde DWL. Y el tema de las baterías es en ese artículo de YouTube que os hemos contado de Garaje Hermético, es uno de los problemas, el tema de las baterías, el reciclaje de las baterías, es uno de los temas porque los coches de eléctricos tienen un problema muy gordo en el reciclaje, por el peligro de la autocombustión si tienen un golpe y porque su precio es en segunda mano de los coches eléctricos es mucho menor que un precio de un coche de combustión de similares características. Guantánamo, se preguntan en DWL. Guantánamo, como sabéis, es la base militar de Estados Unidos que tiene en Cuba de manera ilegal, pero que la tiene. Guantánamo, clave en una hipotética intervención en Cuba. Hay indicios de que Estados Unidos podría estar planeando una intervención en Cuba. ¿Qué papel jugaría su base de Guantánamo? Se comentan desde DWL. Y Alemania frena parte de su transición energética. Atención, en Alemania, para fastidiar y no comprar gas ruso, se decidió cambiar todo el sistema de calefacción de los alemanes, prohibiendo las calderas de gas y las calderas de agua caliente de gas. Esto es un verdadero desastre. O sea, hacer las leyes para fastidiar a los otros y no para beneficiarse de uno. Eso ha producido que esa ley sobre los nuevos calefactores y aires acondicionados está cambiando y está reabriendo el debate porque es insostenible para la economía alemana. Además, el poco gas que se recibía de Qatar por el cierre del estrecho de Hormuz, la crisis del estrecho de Hormuz, hacen que la economía alemana se resienta aún bastante, bastante más. En fin, para temblar. También hablan de la guerra contra Irán, la tensión mundial tras la ofensiva de Estados Unidos e Israel buscando la implosión del régimen de Irán. Ha habido un ataque en plenas negociaciones. Eso es lo que ha pasado este fin de semana. Y parece que la doble vara de medir en Europa sigue funcionando como si no hubiese mañana. La peregrinación a la Meca a la sombra de la guerra con Irán es un mal momento, se atacan Irán porque son momentos sagrados, viene la fiesta del Cordero y además viene la fiesta de peregrinación a la Meca. Además Trump carga contra los kurdos para tapar su fracaso en Irán. Los kurdos son unos aliados tradicionales de los de Israel y son unos aliados tradicionales de Estados Unidos. En parte los kurdos fueron con sus malas políticas fueron responsables de reventar el gobierno de Siria el gobierno de Siria laico. Y por apoyar a los Estados Unidos, montaron revoluciones de colores y montaron guerras y luego Estados Unidos los ha dejado tirados. El presidente de Estados Unidos ha generado una controversia en Oriente Medio al acusar a grupos kurdos de la región de retener armas destinadas a manifestantes iraníes. Es decir, ¿se acuerdan de las manifestaciones en enero de este año? Que dijeron que Irán había matado a no sé cuánta gente y que eran manifestantes pacíficos. No. Acaba de reconocer el presidente Trump que no llegaron todas las armas que habían enviado a los manifestantes iraníes porque los kurdos se quedaron una parte de ellas. principios de marzo de 26, cuando comenzaba la guerra entre Estados Unidos e Israel con Irán, Trump dijo que sería maravilloso que las fuerzas kurdas iraníes, acantonadas al otro lado de la frontera en Irak, lanzaran ataques contra el régimen teocrático islámico de Teherán. Ese mismo llamado se hizo hace años para atacar en Siria y luego dejaron los estadounidenses a los sirios colgados de la brocha, es decir, tirados. La solución se presenta como harto difícil, en fin.
2: Ganaron menos del 1%. Estás contando, me parece un poco mal, qué vergüenza.
3: Fueron 11.000 mujeres el año pasado. Vamos a mirar cuánto cuesta el dorsal. Son 13,95 el dorsal más barato. Estos son casi 1.400.000 pavos. Sin embargo,
0: dorsal de la carrera de la mujer de Madrid.
3: A la Asociación Española contra el Cáncer. ¿Qué ha pasado?
2: ¿Os puedo hacer una mini entrevista para redes?
4: Dime.
2: ¿Cuántas veces habéis venido a la carrera de la mujer? ¿Como 10 años o no sé?
4: Por lo menos 15.
2: ¿Cuál es vuestra motivación principal?
4: ¿Apoyar la causa?
2: Para colaborar, porque esto es importante.
5: Mi madre falleció de cáncer de mama.
6: Yo lo he padecido.
2: Sí. Una amiga tuvo cáncer y luego yo tuve cáncer, así que lo seguimos haciendo por todas las que se han ido y por nosotras.
7: ¿Cuánto habéis pagado por correr aquí hoy?
8: Yo 20 euros.
7: 15 euros, ¿no?
8: Sí. 25. Yo hago más porque me he comprado chubasquero este año.
7: ¿Sabéis realmente de lo que habéis pagado? ¿Cuánto va la Asociación Española contra el Cáncer?
9: No lo hemos pensado, no.
7: No, me gustaría saberlo, la verdad.
10: Pues a mí me gustaría que el 100%.
11: De 50 a 75% mínimo.
12: No lo máximo posible.
13: Por lo menos la mitad mínimo.
14: Un 80 estaría bastante bien.
15: Tanta marca. Hombre, que espero que aparte de esa publicidad, que mucho dinero voy a destinar. Claro, que
16: hemos hecho las cuentas. El año pasado movieron entre 10 y 11 millones de euros, pero a la Asociación Española contra el Cáncer donaron menos de un 1%.
17: Una mierda. Es poco para lo que es. Qué vergüenza.
0: Ya lo han oído desde la carrera contra el cáncer, la carrera de la mujer de Madrid, un negocio denunciado por activistas. Y saltamos desde prensa alemana, nos vamos a la BBC. Y desde la BBC, prensa británica, nos hacen referencia a las órdenes de evacuación que se han dado en Israel contra el Líbano, en las partes del sur del Líbano. El ejército de Israel le dice a los residentes de Tiro que actuará con fuerza contra el grupo armado después de otra ola de ataques del sur y el este del Líbano. O sea, Israel está atacando el Líbano, está destrozando el sur del Líbano de una manera drástica y genocida. Y esto, esos adjetivos los ponemos nosotros porque la BBC trata el tema con guante de seda. Además, de la BBC nos cuentan que la República Democrática del Congo, golpeada por ébola, enfrenta una colisión catastrófica de enfermedades y conflictos, según la advertencia de la OMS. La situación es grave por varias cuestiones. Primero, no hay recursos humanos ni materiales. Segundo, hay zonas que son zonas de guerra, donde actúan las guerrillas y que es imposible llevar un control sanitario. La gente, por miedo, abandona la zona donde está y se desplaza a otras zonas. El problema está que con el miedo que llevan encima también a veces se llevan la incubación de la enfermedad y la transmiten y la expanden. El ébola se está afectando a zonas del Congo y de Uganda y la propagación no se está controlando. Hay que decir además que existen motivos religiosos que dificultan el control de la enfermedad, ya que una vez se muere una persona, su religión obliga a lavar el cuerpo, a hacer unos rituales en contacto con el cuerpo para luego purificarlo y hacer el entierro. Pero en esos rituales, esas secreciones son contagiosas y las familias se pueden contagiar queriendo honrar la memoria del muerto en esos rituales religiosos. Cuando el personal sanitario se ha negado en algunos casos a entregar esos cuerpos a las familias porque eran claramente contagiosos, son fiebres hemorrágicas con sangre por en medio, con fluidos que son un desastre de tratarlos, hay que tratarlos con EPIs y EPIs completas, no de chichinabo, como hemos visto muchas veces en los recursos que dispone esta pobre gente, pues han llegado los familiares a quemar el centro sanitario. Con lo cual, la situación es muy, muy grave. Además, nos cuentan también que la exfiscal de Estados Unidos, Pam Bondi, está siendo diagnosticada de cáncer y cómo Trump está transformando Washington, añadiendo su cara en todas partes. Hay un reportaje, Sarah Smith visitará lugares a través de la capital de los Estados Unidos donde el presidente ha colgado pancartas, ha rebautizado sitios o está reconstruyendo algo en su mayor gloria, incluyendo estatuas de él mismo pagadas por sus seguidores. Ha habido una noticia muy importante que ha pasado desapercibida en prensa europea, que ha sido que en Estados Unidos se han celebrado las primarias dentro del Partido Republicano y Trump ha arrasado. Es decir, todos los partidarios, todos la gente del Partido Republicano, que podían ser un obstáculo a las medidas imperialistas de Trump o sionistas o de guerras y que se presentaban a las elecciones primarias, las han perdido. Nos cuentan, por ejemplo, en la BBC que la victoria del candidato de MAGA en las primarias de Texas también podría ayudar a los demócratas en la batalla del Senado. La victoria de Tex Parton les establece lo que sería una contienda muy seguida en las elecciones de mitad del periodo de noviembre. O sea, los sitios republicanos se están radicalizando en favor de Trump y sus seguidores, dejando de lado a partes del ala republicana. También nos aparece en los audios recomendados si Irán está estudiando, de la BBC, si Irán está estudiando a Trump en el arte del acuerdo. Y contaros cómo está gestionando Trump la política internacional.
4: ¿Por qué ves a Donald Trump tan callado sobre Corea? Se mete con Cuba, se mete con Irán, rapta a Maduro, hace lo que le da la gana en todo el mundo, excepto en un país. Corea del Norte, frente a un bully, frente a una persona que te está amenazando, que tiene mucho más poder y más fuerza que tú, ¿cuál es la forma de evitar el desastre? Pues eso, mostrarle los dientes y decir, muy bien, tú me atacarás, soy una nación pequeña, pero ojo, yo soy pequeño, pero mis armas son tan grandes como las tuyas. Es un botón que jamás apretaría si no viene Estados Unidos. Trump ataca ligeramente a Irán porque Irán apenas llega ¿a qué? A 1000 kilómetros. Corea tiene misiles intercontinentales, 15.000, 16.000. Él ha tenido buena relación, siguen esas buenas relaciones, sí, pero es porque él, que quería destruir Corea de la faz de la Tierra, que lo dijo públicamente en Naciones Unidas, cuando hicimos las pruebas termonucleares, él es un hombre de negocios y dijo, uy, uy, uy, esto con presión no funciona. Incluso dice que le gustaría ser como Kim Jong-un. Esto es público.
0: Bueno, ya habéis escuchado al embajador honorario de Corea del Norte en el Estado español, un ex general nacido en Reus y que ya ha jubilado, pero que mantiene conversaciones y entrevistas en diferentes medios de comunicación del Estado español, aclarando cosas sobre Corea que mucha gente desconoce. Seguimos. Y después de haber aclarado esa situación sobre la visión de Trump con relaciones internacionales, vamos a la página de la CNN. La CNN, atención, que ha habido denuncias por parte de prensa rusa de que la CNN estaría cobrando de los servicios de seguridad de Ucrania para reportar los efectos de los drones ucranianos sobre territorio ruso. Cosa que si los rusos van para adelante, quizás quiere decir la expulsión de la CNN de Rusia. Es lo que hemos leído en prensa rusa, en RT. Veremos si se va confirmando o no se expulsa y si simplemente se le vigila como posibles periodistas espías trabajando para el enemigo. Veremos. Normalmente eso acaba en una expulsión. Pero seguimos en la CNN, página de Estados Unidos. Trump sobre el acuerdo con Irán. No me importan las elecciones de mitad del mandato. Otra mentira. En fin. La Casa Blanca negó un documento difundido por medios iraníes mientras Trump descarta acelerar el acuerdo. Ayer os comentábamos que desde prensa árabe y iraní parecía que habían ganado ya la guerra. Nos contábamos que era muy difícil de creer tanta alegría por parte de los iraníes, dando el hecho como que habían conseguido todo lo que ellos querían. Parece que todo esto no es cierto, evidentemente, y los iraníes en parte están engañados por las promesas de los negociadores de Trump. Está manipulando el precio del petróleo a base de hacer creer a los iraníes y dar una impresión de tranquilidad. El precio del barril ha bajado por menos de $100 en los días de hoy, aliviando la presión inflacionaria que está sufriendo Estados Unidos. En fin, veremos lo que pasa con todo esto. Petróleo explosivo, ¿de qué demonios está hablando Trump? Se preguntan en la CNN. Y además nos cuentan también que los precios elevados de las entradas para el Mundial desatan una investigación en Nueva York y Nueva Jersey. Encuentran con vida 5 de las 7 personas atrapadas en una cueva en Laos, que habían quedado atrapados. Atención, y el turismo en Estados Unidos registra una caída impresionante. Los viajeros tienen una razón muy clara. Evidentemente, la inseguridad que se está creando en Estados Unidos para todo aquel que parece extranjero. O sea, ir a Estados Unidos es jugártela a que te detengan y que te deporten los de la ICE y te incomuniquen. O sea, poca broma con todo lo que está pasando. La noticia es, por ejemplo, que no aparecía en prensa europea de las elecciones primarias de los republicanos. En la CNN la enmarcan en el siguiente titular: Trump culmina un mes de venganza republicana y otras conclusiones en la segunda vuelta electoral en Texas. Están eliminando los trumpistas la resistencia republicana dentro del partido. En fin, veremos cómo va todo esto. Deciros además que intentan hacer publicidad de la Ruta 66, que es la ruta, mítica ruta de coches y motos por las carreteras de California, y porque el turismo de Estados Unidos está bajando peligrosamente. Y también nos cuentan desde allá que el aeropuerto JFK de Nueva York, John Fitzgerald Kennedy, se suma a los puntos de control de vuelo para los viajeros de Estados Unidos. O sea, atención, atención a la alarma de la OMS, atención a la alarma que se está registrando en Estados Unidos con el tema del ébola, que en el Estado español no se ha tomado ninguna medida y se tendría que tomar. Cualquier persona que venga de zona africana, de centro África, tendría que estar controlada. Y parece que se están saltando la prudencia que teníamos que tener, porque viene el verano y es cuestión de no asustar. No quiere decir que vaya a pasar nada, pero que, señor, si la OMS te está avisando, los datos hacen que el mensaje de la OMS esté razonablemente fundamentado, y Estados Unidos, que son precisamente muy reacios a hacer controles sanitarios, te está haciendo el control sanitario en Nueva York, pues tengámoslo en cuenta y Europa empieza a mirar esos temas. Parece que sea muy difícil de pedir todo esto. En fin, continuamos con noticias, en este caso rusas, de RT. Y atención, lo más popular y lo más leído en prensa rusa en castellano: fin de la paciencia. ¿Qué significa el anuncio de Rusia sobre los ataques sistemáticos contra Kiev? Se están calentando una serie de respuestas muy duras por parte de Rusia, y la lectura que se está haciendo por los analistas occidentales es de un no pasa nada. Y está pasando. Está pasando. Hay tensión en la zona de Kaliningrado. En el día de hoy, aviones del ministro de Exteriores de la diplomacia británica, que sobrevolaban la zona de Kaliningrado, se han visto como la guerra electrónica les cortaba la conexión de GPS y el sistema de navegación automático del avión. Se desconectaban los móviles y dejaba de haber cobertura telefónica en la zona de Kaliningrado, que está al lado de los países bálticos y Polonia. Zona rusa, por guerra electrónica, ya que esta zona de Kaliningrado está en máxima alerta por amenazas de agresiones por parte de la OTAN, que en su momento comentó la semana pasada el ministro de Relaciones Exteriores de Letonia. Es decir, hay un incremento de declaraciones por parte de representantes políticos de países bálticos y de algunos líderes de la OTAN que son preocupantes por la responsabilidad y que no sabemos dónde nos pueden llevar. En fin, en respuesta al ataque terrorista perpetrado por Putin contra un edificio de estudiantes de Estrasburgo en la República Popular de Lugansk, que tuvo lugar, hasta el momento se ha cobrado la vida de 21 estudiantes. Rusia anunció el inicio de ataques sistemáticos contra las empresas del complejo militar e industrial de Kiev que abastecen ese tipo de acciones. Todo esto ha colmado de paciencia. En las condiciones actuales, las Fuerzas Armadas de la Federación Rusa están comenzando a llevar ataques sistemáticos contra las empresas de industria de defensa en Kiev, anunció este lunes el ministro de Relaciones Exteriores ruso, Sergei Lavrov. Además, Sergei Lavrov ya avisó a Marco Rubio que iban a salir misiles hipersónicos y que atacarían zonas de Kiev que no iban para la OTAN, porque las cosas están muy calientes y puede haber un error en la percepción de los ataques. En fin, no sé. Además, Kiev ha respondido atacando a zonas residenciales de Sebastopol. Además, Spiegel cuenta que Estados Unidos, Der Spiegel, prensa alemana, se hace reflejo de la prensa rusa, RT, y anuncia que Estados Unidos recortará el número de bombardeos y cazas para la OTAN. En fin, que Estados Unidos retire parte de sus armas de Europa es muy peligroso. Muy peligroso porque supone que la intendencia de Estados Unidos, viendo la situación que se está creando, se están desentendiendo de la defensa de Europa. No es normal que en una situación de escalada como la que estamos teniendo en la zona, en el marco europeo de la guerra de Ucrania, Estados Unidos retire tropas, retire aviones y retire bombardeos de la zona para desplazarla a otros sitios. Existe la posibilidad de que miembros de la OTAN, sobre todo Gran Bretaña y Alemania, quieran empezar una agresión a Rusia y que Estados Unidos se quiera desentender totalmente de esas ideas locas de von der Leyen y del gobierno británico, Steinmeier. La situación es preocupante. La situación es muy preocupante. En fin, veremos cómo van abriéndose las noticias en todo esto. Saltamos, dejamos las páginas de RT, nos pasamos a la página de democracynow.org y desde ahí, desde la página de Alternativos Norteamericanos, no están solos dentro. Las protestas fuera de la cárcel de ICE de Newark apoyan a los detenidos que están en huelga de hambre. Además, Trump explota a Estados Unidos los medios de comunicación diciendo que retratarían a Irán riéndose como una victoria magistral y brillante sobre Estados Unidos. O sea, Trump está atacando a los medios de comunicación de Estados Unidos que están cuestionando las victorias teóricas que está teniendo el orangután naranja de la Casa Blanca frente a Irán. Además, se hace referencia también en prensa norteamericana de los ataques israelíes en el sur del Líbano que matan al menos a 31 personas. Además, militares llevan a cabo ataques en un barco en el Pacífico Oriental y matan a una persona. Otra barca de pescadores atacada por los estadounidenses. Pues, increíble. Estados Unidos, bombas de Irán a pesar de las conversaciones de paz. Israel ataca al Líbano para forzar la mano de Trump. En fin, la cuestión está que estamos en un polvorín y cada vez se están cargando más las tintas sobre lo que va a pasar. En todo esto, os hemos hablado mucho de los Emiratos Árabes, pues hay noticias preocupantes para los Emiratos Árabes, que hasta el momento eran un bastión más importante de Israel, atención, de Israel y de Estados Unidos en la zona.
6: ahorita se están rompiendo, se está filtrando que Sharjah declara su independencia este mismo viernes, partiendo al país a la mitad. Esto es importante. Fuentes de inteligencia del Golfo están filtrando que el próximo viernes se espera un anuncio oficial de la separación del Emirato de Sharjah. Esto ocurre tras una cumbre de los gobernantes de la dinastía Al-Qasimi, donde de manera deliberada eliminaron del protocolo la bandera nacional de los Emiratos Árabes Unidos, la imagen del jeque fundador Zayed. La omisión de los símbolos federales dejó de ser un simple mensaje de descontento para convertirse en el preámbulo de una ruptura formal. Si Sharjah concreta su salida, desatará una crisis constitucional y económica sin precedentes que podría desmoronar toda la Federación Árabe. Eso sin decir que está infestada de el Mossad, lo cual para muchos ya ha generado descontento. ¿Será este el colapso definitivo de los Emiratos Árabes Unidos? Déjame saber qué piensas en los comentarios. Comparte y sobre todo sígueme. Esto es Ambos Dos.
0: Información desde
6: los Emiratos están...
0: Grande, Patria Grande, en YouTube y Facebook. Os los recomendamos. Patria Grande, un canal importante. Saltamos, ya que estamos en, hablando de los Emiratos, ahora nos vamos a Al Jazeera. Pues estamos acabando el tiempo. Y la principal noticia de Al Jazeera, con reportaje en directo, es la situación de Uganda y las órdenes de cerrar la frontera con el Congo. Los controles interfronterizos con largas colas de gente que está pasando de un lado a otro. La situación es bastante...

0: Hola, buenas tardes a todos y a todas. Bienvenidos al programazo del equipazo de la Hora de la Verdad. Desde Corganes, nuestro teléfono es el 916933892. Repito, 916933892. Hacemos nuestro programazo La Hora de la Verdad, de la Asociación Salud y Alternativas de Vida, ASA. Nuestro teléfono es el 659-92-7141. Repito, 659-92-7141. Nos podrás encontrar de lunes a viernes en la calle Isabel de la Católica sin número de Leganés. Estamos de 4 y media a 8 y media de la tarde. Nuestras redes sociales son asaf@asaf.org.es. Nuestro Facebook es ASAF Leganés y nuestro Instagram es ASAF Salud Mental. Os presento al equipo de La Hora de la Verdad. Tenemos a Victoria.
1: Hola, buenas tardes.
0: Yo con Superación y Fuerza. Luego tenemos a Guido con Nutrición. Tenemos también a Monse con
2: Actualidad.
0: Actualidad.
2: Sí, buenas.
0: Tenemos a Miguel con Botánica y Plantas.
3: Hola, vas a vegetar. Que pase buen ratito a todos y todas.
0: Manu en las mandos técnicas.
4: Hola, ¿qué?
0: Y a Juanca por las ondas. Un saludo a todos y a todas. A disfrutar del programa.

El pasado 14 de mayo, en la fiesta de San Isidro, los 40 principales celebraron su 60 cumpleaños en la Plaza Mayor de Madrid, con varios artistas cantantes como OBK, Celtas Cortos, Nena da Conte, Sale Jiménez, Amistades Peligrosas, Alejo Stivel, Marilyn.

Miguel Ríos, nacido en Granada en el 44, cantante y compositor español, uno de los pioneros e introductores del rock and roll en España. Con una carrera activa desde 1960, alcanzó fama internacional gracias a su célebre versión del himno de la alegría. Autor de Bienvenidos, Vuelvo a Granada, Santa Lucía y Año 2000.

1962 viajó a Madrid para grabar su primer disco. En el 69 publicó el Himno de la Alegría. Ha lanzado álbumes icónicos como Rock and Ríos en 1982, uno de los mejores discos en directo de la historia del rock en España. En 2011 se despidió con Bye Bye.

nada Conte, que lanza su primer álbum en 2007 con Idiota y El que estrella estará. En 2008 lanza su segundo álbum con el álbum Retales de Carnaval y el sencillo Tenía tanto que darte, esta canción que estáis escuchando ahora.

abogada, reconocimientos, gira y éxito, abandona su Barcelona y deja de ser dúo con el músico King Fallo. Con nueva dirección de Universal Music. Regresa con una mosca en el cristal, a que le sirve su cuarto álbum Sola Muero Por Ti, en 2013, y su primer sencillo Disparé, cuya promoción compagina su vida familiar como madre. En 2019, tras varios años alejada de la música, nace el LP titulado Suerte, con el que volvió a las raíces de su primer disco. En 2020 publicó un nuevo single, Hojas Secas, con un sonido nuevo cercano al electropop. Se subió de nuevo a los escenarios en una gira que le llevó por numerosas ciudades, y en 2024 publicó Vuelve, la canción que compuso para Operación Triunfo.

Y ahora, sin más dilación, pasamos al grupo musical famoso y entusiasta Leo BK.

Johnny y Miguel decidieron formar la banda a principios de los años 80, componiendo en inglés antes de dar el salto en castellano. En 1991 publicaron su álbum debut llamado Sueño, que incluía tener temas como Oculta Realidad e Historias de Amor, esta canción que estáis escuchando en estos momentos.

la década de 1990 y principios de los 2000 consolidaron éxitos como ¿De qué me sirve llorar?, La princesa de mis sueños y El cielo no entiende.

febrero de 2012, Miguel Arjona decidió abandonar el dúo y Jordi Sánchez ha continuado al frente de OBK en solitario. A lo largo de su carrera ha publicado más de 15 discos, incluyendo trabajos de estudio.

Jordi Sánchez ha continuado su legado en solitario, lanzando nueva música, una nueva música y celebrándolo por todo lo alto.

el año que viene celebra su 35 cumpleaños, más con más de tres décadas de trayectoria musical, con grandes cifras internacionales y nacionales.

creen este WN, su carrera religiosa, ustedes ya han recibido muchas galletazas con arte del recado de las consecuencias. Sabiendo que el diablo es muy cuerco y muy delicoso, es por eso su célula de clase. Déjese de ser, ya no tiene cansaditas, hijos de la chingada, güey. Así que mejor sería que Dios, cuando se la desobedece, nunca castiga, corrige, que Dios no mata a los dinosaurios. Así que ustedes ya han recibido noticias tortas y coñetazos, orjarse de la gente gala, a las satánicas que ahora nos toca a nosotros que nos den por saco, con la gente a los hijos de Dios nos toca la gran cárcel. Nosotros ya hemos recibido nuestro merecido. Nosotros son buenas personas, a los galos no les gustan las obras de caridad. Satanás, hija de la chingada, es muy abusivo, es un diablo de rojantas. Así que les suplicamos encarecidamente que nos ayuden con lo que más puedan. Ya no con dinero, porque se lo gastan las altas burguesas, las políticas de mierda. Solo les digo que recen con nosotros un Padre Nuestro y tres Aves María. Es el quinche güey, con eso ya es más que suficiente. El que no es cagar cajón que grieta. Ustedes ya han dado mucho de sí y no se les debe decir más que era jalulmo, porque no saben nada más que dar discos que eras y más que eras y la esquera de esquera. Ahora que sí les dan a seguir. Es que decía de destacarte un caluroso abrazo y mucha ternura de este sugerente jagrito religioso que hay de fuego de BLN. ¿Quién ha dicho que Dios odia a los dinosaurios? Es que Satanás se cagó en la prehistoria, güey. Un gato muy malo, que reflecta. ¿Quién ha dicho que va a dejar que recibir Dios no odia tampoco a los cristales, hija de la chingada, güey? Si las chicas no nos quieren, intentemos con otra cosa. Ya nada es inevitable. Ahora hacemos a nuestro querido amigo, aquí que gente dice, ¿qué tal, Ignacio? Pues hombre, ¿cómo estás? Es rica la chingada, güey, que claro. O sea que Satanás es un cerroflacta, se cagó la historia. Y ahora nosotros tenemos que llegar mucho más. ¿Sabes? Es que yo te digo que la madre de energía de la Santa Virgen María, Dios no odia a los homosexuales, es mucho más buena que los pan, mucho más buena y cariñosa que la célebre madre del mundo que estamos acostumbrados a ver todos los días. Así que un cierto abrazo a la madre de Dios y a las madres que son madres y que no son madres también. Y también que nos desmadran a veces a los hijos. Al que madre no es la que te pone, sino la que te pone a carir, hija la chingada, güey. Así que yo mejor digo que la historia de los dinosaurios fueron claramente asesinados con la mano del mismísimo anticristo, antes del diablo de Jesucristo, anticristo, güey. Así que les explicamos, les rogamos que se casen por confesionar y canjear estos pecados a Dios y para él. Les vamos a pedir de favor que tengan mucho cuidado de no colocar al mismísimo demonio. A lo mejor ya tiene cornos, Dios no odia a los homosexuales. Es con la chingada, güey. Y bueno, estamos aquí, dice, ¿qué tal? ¿Cómo lo llegas a? Dice, Pato Patricio, yo muy bien, viejo. En México, Distrito Federal, Dice, aquí no es bueno decir tacos, está cargado, te denuncian. Es que nunca digo malas palabras, hija de la chingada, güey. Bueno, porque claro, Satanás es muy boca sucia, muy prepotente, muy déspota, y Dios no odia a los maricones, digo, a los homosexuales. Muy bien, los dinosaurios pues fueron cruelmente asesinados, no por la mano de Dios, sino por el pecado de las consecuencias, güey. Así que un fuerte abrazo a los paleosatánicos, Jurassic Dead, arriba compadres, arriba. Y bueno,
Mucho amor, mucho cariño, muchas enchiladas ahí, ¿verdad? Eso sí que es vivir, ¿verdad? Es el que ocurre en hacerle el amor a los heteros y a los homosexuales también, Dios no los jode, ¿eh? Que no solo de amor se vive, sino de sexo. Ahí, a lo mero macho, güey. Las dinosaurias también están a que están a tiki-taka, y no necesitan preservativo, para eyacular, para copular con las hembras. Y no es porque queramos ser machistas, sino que la verdad es esa, el padre de la mentira nos ha engañado. Dios solo creó el mundo, pero no es el que lo gobierna de forma tan abusona, tan tiránica, recotente y despota, que haga la llama de la física de este mundo, Satanás. Vete a la mierda, diablo, chingado este. Esa es la niña del exorcista, ¿no? Dice, envenenados están con el pecado, las consecuencias, hay que hacerles un exorcismo a todos los chicos malos, ¿eh? Que Dios los bendiga a todos, dice. Enojo, repotencia, enojo, y comprensión de esa chingada, dice, toma ya. Que Dios los bendiga a todos. Un gesto, gracias, Ignacio. Gracias, dice Pato. Muchas gracias.

0: tardes, aquí con todos y todas nuestro equipazo de la Hora de la Verdad. Estamos a 20 de mayo
1: del 2026.
0: Estoy escuchando a la familia radiofónica de la Hora de la Verdad, estrellas que jamás se rinden, como vosotros oyentes.
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0: Hoy os contaré la historia de superación y de resiliencia de Usain Bolt.
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0: Para ello vamos a viajar en el tiempo. Tic, tac, tic, tac. Nos encontramos en Jamaica en 1986. Estamos en una pequeña aldea de Jamaica llamada Sandward, en el año 1986.
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0: Allí nace un niño llamado Usain Bolt. El mundo entero le conoce como el rayo, pero tiene su origen, más allá de los focos y de las medallas.
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0: Se encuentra un hombre con gran resiliencia y con gran fuerza.
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0: Usain Bolt no nace como un niño normal, nace con una escoliosis. Con fuertes dolores de la espalda, pues crece más de lo debido, sigue luchando y jamás se rinde. Nació en plena pobreza y como no tenían para jugar como otros niños mientras jugaban con Barbies o jugaban con coches o fútbol, ellos mismos se hacían sus juguetes. Eran hechos por barro o pelotas de algún árbol o de frutos de algún árbol. Buscaban ingenio donde había pobreza. Para que os hagáis una idea, ayudaba a su familia. Y para que os hagáis una idea de la pobreza, Usain Bolt no usó zapatos hasta la edad de 12 años.
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0: Todo y en su pueblo andaban descalzos. No había dinero para aquellos zapatos. Cuando tenía 15 años empezó a correr. A pesar de sus dolores, porque le dolía muchísimo la espalda al correr, él siguió más allá de su discapacidad, de sus problemas.
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0: Al principio empezó jugando al cricket, pero su entrenador le dijo que era mejor que se concentrara al atletismo.
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0: Él prefirió entrenar al atletismo que, bueno, él pensaba que como era el más rápido, pensaba que no hacía falta disciplina. Se escapaba a jugar a las videoconsolas.
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0: Pero fue cuando se dio cuenta, cuando creció, que no es solo correr en la vida.
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0: maestro, su guía, Ian Mill, le enseñó que hay cuatro fases en el deporte y en la vida. Conocer las pistas, saber y valorar el esfuerzo para saber dónde competir. La segunda parte, conocer tu cuerpo, conocer tus esfuerzos y la aceptación. Tercera parte, la alimentación, la nutrición y la dietética y sobre todo el sueño.
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0: Cuarta parte, también el señor, psicología en mente, la aceptación y la aceptación de los dolores. Cómo manejar que los dolores no puedan contigo. Y la quinta parte más bonita para mí, que es la aceptación de que todo el mundo tiene una batalla y... que todo el mundo lleva una batalla y que hay que correr a través de la vida. Les enseñó que hay que honrar al compañero, porque cada corredor que pone en la pista es como cada persona que hay en la vida. No sabemos qué batalla están lidiando.
1: 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Hay un camino nuevo esperándote cruzar.
0: El atletismo es un deporte, es un acto de unión, de valor compartido. Pero no solo el atletismo, en muchas cosas debería ser un acto de valor compartido.
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0: Darnos cuenta que todos en la vida estamos luchando una batalla, ya sea por una enfermedad, una discapacidad, un problema. darnos cuenta que compartimos cielos. Volviendo a Usain Bolt, ganó en 2009 un récord Guinness, 100 metros en 9,58 segundos.
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0: 8 medallas de oro en 4 años, 2008, 2012, Pekín 2008, 2012 y 2016 en Río. Pero no solo es campeón por las medallas, también por la fortaleza y el dolor que tuvo que soportar.
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0: Demostró que al mundo, que en 2017 cuando se retiró, que lo importante es el valor de la disciplina y conocer tus propias limitaciones.
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0: Da conferencias a personas, a empresas y muestra al mundo que la discapacidad no es un problema, que el dolor no es un problema, que tienes que aceptar tus limitaciones, tus dolores.
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0: Y aunque mide 1,95, no importa cuánto midas, no importa el tamaño, lo importante es ser tú mismo, con tus cualidades y con tus defectos, una de cal y una de arena.
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0: Y terminó diciendo que es embajador de Special Olympic, que apoya a deportistas con discapacidad intelectual.
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0: Apoya a Jamaica. La infancia en Jamaica ha dado sillas de ruedas, lo que él no tuvo, sillas de ruedas, dinero para gente que tiene pobreza en Jamaica.
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0: Y su voz se rompe barreras, porque también ayuda a personas con salud mental. Ha defendido a Simone Biles y a otra deportista, Kyoki, la deportista coreana, diciendo que la salud mental y la salud física están ligadas. Y antes de introducirle, quería decir unas palabras que dijo Usain Bolt. Que si una escaleta va a un fisio cuando tiene dolor por una escoliosis, cuando la mente está cansada o tiene dolor, también teníamos que ir a cuidarla. A entrenarla, porque si no hay salud mental, no hay salud física.
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0: dejo con sus palabras.
3: Entrené por 4 años para correr 10 segundos. Esa fue la frase que dijo Usain Bolt. 4 años de sudor, 4 años de sacrificios, rutinas, dolor, todo para un momento. Pero lo importante no fue el tiempo en la pista. Lo importante fue todo lo que hizo cuando nadie lo veía. Mientras el mundo esperaba, él se preparaba para dejarlo sin palabras. Y cuando sonó el disparo, el mundo vio historia.
4: La salida ha sido válida, muy buena salida por la calle 3 de Daniel Bailey, pero ya está dominando la prueba Usain Bolt. Usain Bolt
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0: Me despido de todos vosotros, besos, besiños, saludos y saludos y mucha fuerza y perseverancia. Hasta la próxima semana.

Talleres de radio dedicado para Carmen. Talleres de lectura y escritura para contrarrestima, para que el colectivo de salud mental, para concienciar y visualizar la salud mental. Hablando de mis experiencias como persona que sufre cosas que muy poca gente no entiende, ni siquiera yo entiendo. Gracias a Carmen, piedra angular, para mí es una persona genial. Que tiene mucha experiencia y merece mucho bien. Gracias, Carmen, por lo ser como eres. Vive y deja vivir. Me gusta hacer cosas para aprender lo que me ocupo haciendo cosas como hacer la compra y salir y limpiar, por ejemplo. Me sirven para estar ocupado, como también ver la tele o escuchar música, la radio, películas y música, etc. También me gusta preparar el taller para Carmen y el taller de radio con Manuel.

0: a aprender en medicina y avanzar con, en construcciones, investigación. Es la arquitectura de edificios que aguantan terremotos. En cultura y libros, cine y ocio, vacaciones, deportes. Vale la pena los avances que hemos tenido en estos años. Enfocar el pensamiento es muy importante para concienciar que vale la pena la cultura, como no, la radio, y también la cultura es una industria que crea mucho dinero, mucho esfuerzo de trabajo. Se aprovecha para mover riquezas como muchas industrias y no contamina como otras. Hasta aquí me despido de vosotros, oyentes, que seguís pasando un buen ratito con lo que queda del programa. Hasta pronto.
1: Carmen, que hay gente que no la olvida, que la deja siempre una huella en el corazón, y yo me acuerdo siempre de Carmen. Un beso para ella y que te vaya bien, te suba a su taller. Muchos besillos.
0: Gracias de parte de Carmen, que tú tomes fabulosamente fabulosa.
2: Gracias. Un beso para Carmen. De parte de
3: la buena, que ponte bien, Carmen.
0: Carmen, que te merece lo mejor, y yo lo sé, y mucha gente también.
1: Te queremos, Carmen.
3: Hasta luego, Carmen.

0: Buenas tardes, oyentes, soy Gustavo. Bienvenidos una vez más a la radio comunitaria de Coleganés de Leganés. Estamos a 20 de mayo de 2026 y hoy voy a hablar de Roma. La ciudad de Roma fue fundada el 21 de abril de 753 a.C. por Rómulo y Remo, gemelos recogidos y amamantados por una loba. Rómulo y Remo, hermanos gemelos, hijos según la leyenda de Rea, Silva y el dios Marte. Recién nacidos habían sido expuestos por su tío Amulio a orilla del Tíber. Una loba les amamantó y más tarde fueron recogidos por el pastor Faustulo y su esposa Aca, la Lentia. Posteriormente estos fundaron Roma. Según los historiadores, la ciudad nació de la unión de varias aldeas de pastores y agricultores, instalados en las siete colinas que dominan unos pantanos próximos a la desembocadura del Tíber. Combatió Roma contra las principales ciudades de Italia. Tras haber arrasado Cartago en el 232 a.C., colonia de los fenicios del actual Túnez, Roma impuso su dominio en el conjunto de la cuenca mediterránea durante varios siglos. La ciudad se enriqueció y se extendió rápidamente. Se construyeron una serie de monumentos grandiosos, templos, termas, arcos y circos. Roma, capital del Imperio Romano, se comunicó con el resto del mundo mediante una gran red de carreteras, las célebres vías romanas. El número de habitantes sobrepasó rápidamente el millón, cifra muy considerable para la antigüedad. Destacan los acueductos de Aqua Apia del 312 a.C. y Aqua Marcia del 144 a.C. Todas ellas en Italia, que aportaban grandes cantidades de agua a una ciudad que crecía año tras año. La ciudad se fundó según el rito etrusco que exigía que estuviese en un lugar elevado. La primera expansión de Roma se produjo en tiempos de Servio Tulio, 578 a 535 a.C. Saqueo de Roma por los galos en el 390 a.C. Entre el 18 y el 19 de julio del año 64 d.C., reinando Nerón, se produjo el llamado Gran Incendio de Roma, que arrasó parte de la ciudad durante un verano muy caluroso. Parece que Roma ardió durante 5 días. Los emperadores Vespasiano y Tito construyeron el gran famoso Coliseo. Desencadenó las guerras púnicas contra el Imperio de Cartago del 264 al 202 a.C., que finalizaron con la victoria de Roma y permitieron a los romanos crear industrias y ganar terreno a las actividades mercantiles y financieras. En las guerras contra Roma por parte de Cartago, en las guerras púnicas, destaca el general cartaginés Aníbal. A partir de aquí, Roma edificó un gran imperio que duró hasta el 476 d.C., invadido por los germanos. Mas así solo quedó el Imperio Romano dividido, y el Imperio Oriental sobrevivió toda la Edad Media, el Imperio Bizantino, hasta su caída por los turcos alrededor de 1452 d.C. Bueno, Aníbal partió, quería conquistar Italia y pasó por Hispania, que se vía de comunicación, y para invadir Italia por Aníbal. Y estos utilizaron elefantes. Desde Hispania hasta Roma utilizaron en diferentes batallas elefantes con arqueros. También destaca Escipión, que desembarcó en España cortando los suministros y venciendo como la batalla y la guerra. Escipión desembarcando en Sagunto.
1: Con el permiso, Gus, me gustaría añadir algunos datos de Roma. Por ejemplo, Roma, tenemos los ejemplos, la mitología romana, que también es muy parecida a la griega. Sí. La gimnasia, todo lo que es la gimnasia y el deporte es pasado al ejército de ahora también. También te quería comentar que Marco, cuanto lo que has dicho eso de quema de Nerón, también nombró a su propio caballo emperador.
0: Un
1: poco.
0: Sí, sí.
1: Y también por nombrar también, y ya te dejo tal, decirte que Roma fue un imperio, pero no pudo contra Viriato. Viriato se enfrentó a ellos. Ajá. Viriato fue un, bueno, digamos que era un idecénico que se enfrentó al imperio romano.
2: Cántabro,
1: así es.
0: Bueno, hubo una película sobre el incendio de Roma, que todavía me acuerdo.
1: Sí, pero era por el PMP.
0: Peter Ustinov tocando la mandolina, y viendo cómo ardía Roma.
2: Ajá.
1: Es que Neón fue uno de los emperadores que estaban, de todos, no estaban bien. Mandó a su propio caballo, le puso como emperador. Él mismo quemó la ciudad de Roma. Mandó quemar a Alejandría, cosa que no debería haber hecho.
2: El primer gran pirómano.
1: El primer pirómano, sí es. Pero es que luego los mismos romanos no se rebelaron, porque como algunos eran esclavos... Bueno, pero... Cuando me pongo a estudiar de Roma...
0: Bueno, y también hay que destacar que hubo emperadores hispanos gobernando Roma, el Imperio Romano.
1: Sí.
0: Como Teodosio y Adriano. Y Trajano. Me despido de vosotros, Gustavo, y espero que lo habéis pasado bien ese ratito de historia.

0: Zapatero, imputado en el caso Plus Ultra de la Audiencia Nacional por la organización criminal, tráfico de influencias y falsedad documental. Hasta ahí se oye bien, ¿no? El juez le ha citado a declarar el 2 de junio. La UDF, me parece que es la UDF, ¿no? Unión de Empresa Física.
1: No lo sé, lo buscamos, no te preocupes. Sí, UDF, ¿no?
0: Sí. Sí. UDP no es. UDF.
1: Bueno, ¿y estos quién son los que hacen? ¿Qué pasa con la UDF que dices tú?
0: Está registrando este martes la oficina del expresidente, la empresa de sus hijas y la mercantil de una familia venezolana.
1: Sí, sí. Bueno, la verdad es que salió un lío ahí gordo, ¿eh?
0: Sí.
1: Y esto va a ser algo potente. Mm. En fin, no sé si acabará con Pedro Sánchez esta historia, no sé, porque se le ha caído el tercer miembro importante de su imperio, ¿no? Ya se le fue Ávalo, ya se le fue el otro y ahora este. Uf, madre mía. ¿Sabéis lo que es el tema del Plus Ultra, no?
0: Sí.
1: Es una empresa aérea.
0: Sí.
1: Con que era para sanearla y tal y cual y se hizo un desvío de dinero. Y bueno, pues se habla mucho sobre el tema. Una empresa que tenía un avión, que tampoco tenía mucho más. Uh-huh. Yo qué sé. Veremos a ver. Que la ley funciona, ¿no? ¿No os parece? Y que sí. Pague el que tenga que pagar, ¿no?
2: Lo de Monse es la Unidad de Delincuencia Económica y Fiscal, UDF.
1: Sí. Bueno, fiscal, hay sí. Que decir una cosa importante con respecto a esta unidad de investigación, que la verdad es que no se corta ni un poquito.
2: No,
1: y van
2: nada.
1: Contra el que cumple alguna infracción ante la ley, ya sea expresidente, ya sea vicepresidente, ya sea lo que sea. Y eso me parece bueno, ¿no? Que tengamos por lo menos alguien que salvaguarda los derechos, ¿no?
2: Y lo que está pasando con Zapatero, esperemos, vamos, también pasó con Rajoy, y esperemos que Sánchez también tenga sus cosas, sí, pero... porque dices, ya es que ya son tres del verano del PP, bueno, del PSOE, solo falta él. Y muchos no. Y han dicho esta mañana que ya sus socios van a tener cualidades que se quieren ir ya de ellos. Rufián la ha defendido esta mañana, pero como que no. Vox, como que no. Han perdido las elecciones claramente en Andalucía.
0: Sí.
2: Y el PP se ha tenido que juntar con Vox. Así que no sé. Pero desde luego están perdiendo mucha fuerza y porque ellos mismos están buscando muchas cosas. Que no lo sé, que no sé. Hablando mal, esperemos que él no sea corrupto, pero...
1: Claro, es presunto.
2: Presunto,
1: ¿no?
2: Corrupto.
1: Ahí estamos, es presunto. Mm. Bueno, por H por B hay veces que se escapan, porque sí. Rajoy al final se ha escapado.
2: Sí.
1: Y Mariano Rajoy, un MR y tal, y que era todo a voces claras que era él, y se ha escapado.
2: ¿Y tienes a Bárcenas en la cárcel? Cuando también no está Rajoy en la cárcel.
1: Al final iba a tirar de la manta y ya está, no va a haber nada.
2: O le han callado la boca, otra cosa igual, que siempre pasa lo mismo.
1: El pobre es el que le juzgan y es el que paga.
2: Sí.
1: En fin, yo qué sé. Uh-huh. Ahora estamos... Sí, dije Gustavo.
3: ¿Vamos a hablar un poquito de deportes o no nos da tiempo?
1: Sí, das por acabada la noticia.
0: Sí,
1: vale,
0: pues
1: oye, mira, muchísimas gracias. De todas formas, espérate, porque le voy a poner un poquito más alto este segundo tema que ella ha elegido para...
4: Buenos días, te he dicho a ti que no son...
1: Bonito, ¿eh?
0: Sí.
1: Los sencillos.
0: Sí.
1: Y también habías cogido esta canción, ¿te gusta, no?
0: Sí.
1: Pues sí, mira, pues hablando de deporte, y ya te dejo si quieres a ti, Gustavo, parece ser que el entrenador de la selección española ya ha dado la lista de los convocados para el tema del Mundial, sí, ¿no? Del Mundial. Entonces, bueno, van todos los potentes, ya sabes, ¿no?
3: Yul.
1: Mira, lleva dos porteros, Unai, Simón y Raya, ¿eh?
3: ¿Pero de baloncesto o de fútbol?
1: No, fútbol.
3: Ah.
1: Defensores Perro Porro, Cubarsí, Laporte, Cucurella y Llorente, centrocampistas Pedri, Rodri, Martín Zubamendi, Fabián Ruiz y Dani Olmo, delanteros Yamin Yamal, Michael Oyarzabal, Ferran Torres y Nico Williams. Y puede que todavía entre en la convocatoria Alex Grimaldo, Diz Kursen, Alex Baena del Atlético de Madrid y Jeremy Pino.
3: Vinicius, ¿qué pasa con él?
1: Vinicius, pues que si la compra sí, claro.
3: ¿Eh?
1: Si la compra sí, porque Vinicius es brasileño.
3: Ah, ¿que se ha ido al Brasil?
1: No, es que él es brasileño. Esto es brasileño. Es solamente para, sí, claro, cada uno con su selección, con su país.
3: Ah, que se ha ido a la selección a jugar.
2: Es que él es brasileño.
1: Él, digamos, que todavía queda una jornada de liga, ¿no? Que se jugará esta sí, fin de semana. Y cuando acabe, pues cada uno de los jugadores se van con sus selecciones convocados. Y el inicio será con Brasil, a Brasil.
3: Ajá.
1: ¿Sabes?
3: Sí, sí.
1: Que está allí con su nuevo entrenador, que sabes quién es el entrenador de Brasil.
3: No lo sé.
1: Angelotti. El que fue entrenador de del Real Madrid. Ese es el entrenador del, pues te lo digo, del Brasil.
3: Ah, pues no lo sabía. No
1: sí,
3: lo sabía.
1: Sí, sí, pues.
2: Que tenía un escándalo también de Hacienda también, otro que se piró. Yo oí
1: al
2: eso,
1: final,
2: supuestamente.
1: Sí,
2: oí.
1: Pero vamos, uno y tantos como él, porque el tema es que todos además luego defraudan al fisco, ¿no?
2: Sí.
1: Solamente ha habido uno que se ha librado y el tío fue con un valor que se equivoca Hacienda, que no sé qué, y se llama Xavi Alonso. Xavi Alonso consiguió levantar el juicio que le habían provocado en contra y tal. Así que, bueno, pues yo qué sé. Mira,
2: por lo menos.
1: Yo qué sé, sí. Tenemos, no tenéis que olvidar una gran final que tenemos la semana que viene, el día 27, que es la final de la Conference 2026. Es, digamos que sería el tercer título, ¿no? Porque tenemos la Champions, tenemos la Liga de Europa y luego tenemos la Conference. Y tenemos al Rayo Vallecano, que va a jugar esa final.
3: ¿Quién?
1: Rayo Vallecano. Un equipo que está haciendo historia ahora mismo, que nunca jamás ha llegado a esa altura. Y va a jugar la final contra, bueno, pues, te lo diré, un equipo que se llama Crystal Palace, ¿vale? Y jugarán pues la final el día 27, como digo.
3: ¿Y cuándo es el Mundial?
1: Pues me parece que para el mes de junio empieza ya.
2: Ya.
3: Oh, joder.
1: Sí, sí, sí, estamos ahí ya, así que
3: no me lo voy a perder por nada en el mundo.
1: Sí,
3: menudo
1: sí, no.
3: Acontecimiento, madre mía.
1: No tienes por qué. Y decías tú de deporte, ¿qué querías comentar?
3: Sí, bueno, en motos he visto yo un espectacular...
1: Bueno,
3: un accidente de moto y la moto iba
1: sí,
3: dando vueltas,
1: es que
3: y el tío dando vueltas como un tío vivo.
2: Se metió una hostia.
1: Alex,
3: se le rompió la clavícula.
1: Sí.
3: Estuvo ingresado.
1: Alex Márquez.
2: A ver,
1: sí.
3: Márquez, ¿no?
1: El Alex, el hermano
3: de Márquez.
1: De Márquez. Sí.
2: Ya de por sí tiene una lesión un poco y se le fue la mano.
1: Al final estos están ahí arriba porque arriesgan,
2: sí,
1: desgraciadamente.
3: Es que
1: pero la verdad es que fue una putada porque iba el segundo detrás del tal Pedro este que es murciano,
2: sí,
1: y le falló la moto. Imagina que de repente vas detrás de uno que la moto del de adelante empieza a fallar, pierde velocidad y este se le traga. Al tragarle le da un golpe y empieza a dar voltereta. La verdad es que fue muy mala suerte.
3: Ya.
1: La han operado de la clavícula. Bueno,
2: sí,
1: esta gente
2: sí,
1: están formados a base de clavos.
3: Menos mal que no se ha matado, porque a 270 por hora...
1: Bueno, estos aprenden, yo creo, a caer. Los trajes que llevan les evitan quemaduras.
3: Su hermano también ha tenido accidentes.
1: Muchísimas.
3: Bueno, muchísimas.
2: Su hermano
3: muchísimas.
1: Sí, pero es igual, porque arriesga mucho.
3: Está más en el suelo que en la moto.
1: Están locos. Lo que están son, es que están locos. Realmente...
2: Sí. Yeah.
1: Y,
2: sí,
1: yo que sé.
3: Y para terminar, se despide un jugador de fútbol del Real Madrid, me parece que es Carvajal, estoy seguro.
1: Bueno, Carvajal prácticamente le han invitado, yo creo, a despedirse ya, ¿no?
3: Sí.
1: Es un. De hecho, si te das cuenta, no está convocado para la selección tampoco.
2: No.
1: Seguramente se vaya a algún tipo de fútbol. Su cuñado estaba, no sé si estaba en Arabia o por ahí,
2: sí,
1: irá con. Con él seguramente. Entonces, bueno, el que se nos va también, y esto ya es la parte que a mí me toca, es Griezmann. Griezmann se hizo la despedida el otro día en el Metropolitano con el público atlético.
3: ¿Pero se retira del mundo del fútbol?
1: Se retira de la liga y se marchará pues igual al fútbol de, yo que sé, de Estados Unidos o cualquier otro fútbol de menos, digamos, categoría, ¿no?
2: ¿Le veis como posible entrenador del Atleti? Como Simeone está fallando.
1: No lo sabemos. No, ahora todavía no. Yo creo que todavía no estaría preparado para ello.
2: Para ello, ¿no? Todavía está
1: como,
2: bien.
1: Como gran jugador, sí.
5: Sí, Simone, Simone, que va a seguir con el tío.
1: Ojalá
5: sé.
1: No.
2: Ojalá.
1: No
2: sé.
1: Ojalá no.
2: Está teniendo una temporada fatal.
1: No. Yo creo que ya toca un cambio ahí, no sé, ¿no?
2: Sí.
1: Y la verdad es que pidió nuevamente disculpas a la afición atlética porque él tuvo un desliz en un momento dado y se marchó al Barça, la codicia, el dinero. Y de hecho aquí muchas veces lo que pasa, detrás de cada hombre entre comillas famoso hay una mujer mucho más famosa o mucho más importante. En este caso la pareja de Griezmann fue la primera que le dijo que se estaba equivocando con esa decisión, porque en el Barça sería uno más y en el Atlético de Madrid era alguien. Y mira, al final volvió al Atlético de Madrid, él pidió disculpas, se nuevamente volvió a unir al público y bueno, ya ha dado todo lo que ha podido y más.
2: O sea, ya lo podía haber hecho Piqué con Shakira, pero bueno, que esos dos también tienen bueno, un cuento también.
1: A mí siempre me pareció poco creíble.
2: Yo también.
1: El Piqué, un poco, no lo sé.
2: Tiene también una deuda y se la echan a Shakira, sí. Que también, bueno.
1: Sí, sí. Monse, te toca despedir el programa, compañera.
0: Bueno, pues esto es todo. A ver.
1: Espera que
0: hasta
1: te,
0: luego.
1: Que te busque la canción Cicla.
2: De mamá.
1: ¿Te acuerdas sí. La canción que vamos a poner? ¿Es una canción de Gabinete?
2: Madre, algo de
0: sí.
1: A ver si te suena, te la pongo un poquito.
0: Cuando habla. Amor de madre.
1: Ahí está, bueno, pues despedimos, ¿no?
0: Sí.
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